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1: 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En Kiss FM son las 6:02.
2: 6:02.

0: en Kiss FM. Son las 6:19.
1: 6:19.
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0: En Kiss FM son las 6:38.
1: 6:38.
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0: En Kiss FM son las 6:50.
1: 6:50.
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1: Los hombres orquesta en realidad abundan en la música, y uno de ellos es el ícono del rock norteamericano, Bruce Springsteen. La sexta producción de estudio del cantante y compositor se dio a conocer el 30 de septiembre de 1982 y consiste de una serie de grabaciones realizadas como demos, registradas en una máquina de cuatro tracks en la recámara de su casa. Originalmente el material sería solo una muestra y trabajado con The E Street Band, pero después de varios intentos fallidos, Springsteen decidió dar a conocer Nebraska en su fase más áspera y básica.
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0: 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En Kiss FM son las 7 en punto. 7 o'clock.
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2: Es más conveniente contratar al mejor técnicamente calificado, siempre que se realice un proceso riguroso para evaluar su confiabilidad antes de darle el puesto. La capacidad técnica es irreemplazable en un directivo porque se determina su habilidad para tomar decisiones, resolver problemas y liderar áreas críticas. Sin embargo, no se debe ignorar el factor de confianza. Un directivo sin integridad puede generar riesgos mayores que uno con menor experiencia. Contratar a un amigo solo por ser conocido, aunque sea competente, puede introducir sesgos, conflictos y dificultades para evaluarlo con objetividad. Si el amigo es realmente el mejor perfil, debe pasar por el mismo proceso de evaluación que cualquier candidato. La recomendación es elegir al más capaz, verificar referencias, reputación, ética y comportamientos previos, y solo después tomar la decisión. La empresa debe priorizar competencia comprobada y confiabilidad validada, no cercanía personal.
3: Si tienes alguna duda o algún tema de interés, contáctame a través de mis redes sociales, Instagram, Facebook y LinkedIn, Jaime Robledo MX.
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4: 7 de la tarde con 2 minutitos, son las 7:02 de este lunes 10 de agosto del año 2026. Qué gusto saludarte, qué gusto que estés con nosotros en este espacio informativo que se llama Hora de la Tarde, que se transmite a través de XFM 89.1. Qué gusto de verdad tenerte aquí en este cierre de lunes 10 de agosto. Mi nombre es Roberto Iturriaga, yo soy titular de este espacio, además jefe de información de esta empresa radiofónica, además corresponsal de Telesaltillo y periódico Zócalo, además de muchas otras cosas, pero también lo que soy es compañero de fórmula de mi mano derecha, compañero de fórmula de la persona que completa este dúo dinámico de las noticias de Hora de la Tarde. Estoy hablando nada más y nada menos que de la licenciada Mariana Mejía, la roja de las noticias, a quien he apodado cariñosamente. Mariana, ¿cómo estás? Excelente inicio de semana. Ya con mucho que hacer en este lunesito laboral, Mariana.
5: Hola, Roberto. Buenas tardes también para ti, para todo nuestro auditorio. Con el gusto de saludarles en este lunes 10 de agosto. Así es, inicio de semana. Ya, ya va avanzando el octavo mes de este año. Espero que todos hayan tenido un lindo fin de semana. Sé que no, por tantas lagunas. yo tampoco, si le sirve de consuelo, porque a nosotros ya nos eliminaron. Entonces, gracias a afición. Chale. Pero bueno, esperando que todos se encuentren bien, que estén descansados, que ya estén en casa y que nos acompañen, invitándoles a que se queden con nosotros para platicar.
4: Sí, y a platicar en esta, pues en estos 56 minutos todavía de noticiero, pero no estamos solos, ni Mariana Mejía, ni tu servidor Roberto Iturriaga, en la cabina, en controles. Nos acompaña el octópodo de Hora de la Tarde, ese muchacho de voz tan icónica que aparece en La Santa 91.9 de 1 a 5 de la tarde. Estamos hablando del buen Jojo Elizalde. ¡Buen Jojo Elizalde! ¿Está ahí? Siempre listo el muchacho, siempre atento. La verdad es que muy, muy, muy agradecidos de que nos ayude aquí en este noticiero. Mariana, pues no sé si te lo parezca, pero creo que es hora, considero que es hora de irnos con los titulares de este día, porque mira, buscan sumar recursos estatales para acelerar obras de agua, drenaje y pavimentación acá en el municipio de Torreón.
5: Y también en Torreón preparan un operativo especial por los múltiples eventos deportivos que habrá en la ciudad.
4: Están revisando áreas municipales, pero esto ya entró en su etapa final. El alcalde de Torreón, Miguel Ángel Riquelme, no está descartando cambios en su gabinete.
5: El Cabildo aprobó hoy la donación de un terreno para la construcción de una secundaria y además ratificó el contrato del servicio de limpieza.
4: Cimas concluye la reparación de dos tuberías de agua potable en Torreón. Aquí te platicamos qué onda con esta información.
5: Advierten empresarios riesgo por el posible cierre de las guarderías subrogadas del Instituto Mexicano del Seguro Social.
4: Se proponen cambiar criterios para evaluar casos de presunta mala praxis médica. ¿En qué consiste? Pues aquí te platicamos.
5: En información de seguridad, muere motociclista de 17 años tras caer en un alambre de púas aquí en Torreón. Ya suman 32 fallecidos.
4: Ingresaron al Cerezo de Torreón a los 18 detenidos tras un operativo del pasado viernes, esto allá en la zona norte de Torreón.
5: Y en el último bloque estaremos revisando con nuestro compañero y amigo Javier Armando Chavero Maldonado la información más relevante en cuanto a temas deportivos. Ya lo saben, Santos Laguna perdió otra vez para variar en su encuentro de la Leagues Cup. También Algodoneros de la Unión Laguna pues está empatando los playoffs. Con esto y más, nosotros arrancamos Ola de la Tarde.
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4: Esto es Ola de la Tarde a través de XFM 89.1 en Grupo Horizonte Lagunero. Te saludan Roberto Iturriaga, pero también te saluda Mariana Mejía, la roja de las noticias en esta hora del lunes 10 de agosto. Tenemos mucho que platicar, tenemos mucho que decirte en este noticiero. Hoy precisamente tenemos declaraciones de parte de la primera autoridad municipal, el alcalde Miguel Ángel Riquelme. Se buscan sumar recursos estatales para acelerar obras de agua y drenaje, además de pavimentación en Torreón. Ya es la época en la que están finalizando los playoffs, o están en plena marcha los playoffs del béisbol. Y además hay eventos todavía de fútbol aquí en el municipio de Torreón. Están preparando un operativo por estos eventos que se darán a partir de esta semana, ya a partir de mañana martes, de hecho, y que el fin de semana pues otra vez juegan los Guerreros del Santos Laguna aquí en Torreón. Estaremos platicando de este asunto, además de pues declaraciones del alcalde Miguel Ángel Riquelme respecto a su gabinete. Él dice, no descarto que haya más cambios, no descarto que haya más enroques, algunas salidas, algunas llegadas, pero bueno, está en su etapa final esta revisión de todas las áreas de su gabinete. Hoy hubo Cabildo, ahí dio esta declaración. ¿Qué más pasó en Cabildo de Torreón, Mariana Mejía?
5: Así es, ahí en sesión de Cabildo se aprobó hoy la donación de un terreno que estaba como el municipio como propietario del mismo, fue donado para la construcción de una secundaria, además de que se ratificó hoy el contrato por el servicio de limpieza. Sabemos que Torreón cuenta ya con una nueva empresa que se dedica al tema de la recolección, el barrido manual y demás. También Cimas Torreón concluyó finalmente la reparación de dos tuberías de agua potable, esto en el Boulevard Constitución acá en Torreón. Más adelante estaremos detallando. Y otro tema que ha causado, preocupación entre, sí, el sector médico en general, perdón, entre el sector empresarial en general, es el posible cierre de las guarderías subrogadas del IMSS. Ya lo vivimos en el sexenio pasado con Andrés Manuel López Obrador, que canceló las estancias infantiles, que porque decían que había niños fantasmas, que ahora el recurso se iba a entregar personalmente. Nosotros no vimos nada de eso.
4: No.
5: Ahora se está planteando la posibilidad, que sabemos que cuando al gobierno se le mete una idea, difícilmente
4: ya
5: la hace para atrás. Ahora se está planteando la posibilidad de que ya no existan las guarderías subrogadas por parte del Instituto Mexicano del Seguro Social. Esto, pues evidentemente, ha causado nervios, ha causado riesgos o sentimiento de riesgo por parte del gremio empresarial, porque dicen, esto evidentemente va a permear en la vida productiva de las empresas, porque pues las mujeres, ¿con quién van a dejar a sus hijos?
4: Claro.
5: ¿Cómo le van a hacer para poder seguir trabajando, para seguir incorporadas a la vida laboral, digámoslo así? Porque si no existe este servicio, pues ¿cómo le van a hacer, no? Porque no es viable que las mujeres dejen a sus hijos en cualquier lado.
4: No, para nada.
5: Según la propuesta, se plantea sustituir este modelo actual por centros de educación y cuidado infantil, porque, pero ahorita, a ver, hay que ser honestos, digo, el gobierno federal no tiene la infraestructura para atender la demanda, y es que el convenio que suscribieron tanto el IMSS como el gobierno federal en conjunto, este convenio con el gremio también, está próximo a vencer, es en diciembre. Entonces, ahorita desde ya están haciendo ruido pues para que el gobierno federal desestime esta idea, y más adelante estaremos escuchando la postura por parte de el presidente de Canaco Torreón y el presidente de Canacintra Torreón. También hoy hubo una reunión con el gremio médico y con la Federación Médica y con el magistrado presidente del Poder Judicial del Estado de Coahuila, Miguel Meri Ayub, porque recordarán, hubo por ahí varios casos, algunos incluso de gran magnitud.
4: Polémicos.
5: Por presuntos casos de mala praxis médica. Esto ya se está revisando, ya se está analizando, y ya hoy hubo este acercamiento, pues donde ellos piden que se cambien ciertos criterios, en casos donde se presenten este tema presuntamente acusando a algún médico de mala praxis. Más adelante también estaremos revisando. Y también en información de seguridad, desgraciadamente un motociclista, de 17 años, muy, muy jovencito, perdió la vida después de caer en un alambre de púas acá en Torreón.
4: Qué terrible.
5: Con esto son ya 32 los fallecidos por hechos viales acá en esta ciudad, además de que fueron 18 los detenidos los que ya están en el Cerezo de Torreón después del operativo que se llevó a cabo el pasado viernes. Usted recordarán, Ernesto N. y otras personas están ya en el Cerezo, según información que proporcionó la propia Fiscalía General del Estado de Coahuila. Y para finalizar, en el último bloque revisaremos puntualmente la información deportiva con nuestro compañero Javier Chavero sobre la situación actual de los equipos deportivos y la información en lo general. El tema, por supuesto, Santos Laguna pues volvió a perder, nada es novedad, ahora contra el equipo de Robert Lewandowski.
4: Chicago.
5: Y compañía, el club Chicago, que ayer pues Santos empezó ganando y, como siempre, terminó perdiendo.
4: Sí, vamos a platicar de esto, además de los algodoneros de la Unión Laguna, que por supuesto ya se preparan para el tercer juego de la serie contra los Toros de Tijuana. Ganaron los algodoneros este fin de semana, la verdad es que es un resultado muy importante. Vamos a platicar de estos juegos, el 3 y el 4, que se van a jugar aquí en el Estadio de la Revolución, además del campeonato que consigue la sub-20, tanto femenil como masculinos, en este tema de los centroamericanos. La verdad es que enhorabuena por estas escuadras, muy bien por estos equipos de fútbol que dan la cara por el fútbol mexicano. Pero bueno, Mariana, entre estas y otras informaciones que tenemos aquí en Hola de la Tarde, oye, mandarle un saludo a todos mis alumnos nuevos, porque me dijeron que sí me escuchan por ahí, que están muy atentos.
5: 250.
4: Sí, tengo como 250 alumnos, pero a todos les tengo mucho cariño. A mis alumnas y alumnos de la licenciatura en Idiomas y Relaciones Públicas de la Universidad.
5: Pues ni las de todas el caso.
4: Este.
5: Está como el Chavero.
4: El Joju Lizalde, está chavalón el Joju. Oye, No, saludos a mis alumnas y alumnos de la licenciatura en Idiomas y Relaciones Públicas de la Universidad La Salle. Buenos muchachos, muy atentos. Espero cosas muy productivas en este semestre, Mariana.
5: Oye, y también, pues obviamente, mandar saludos a todos los que iniciaron clases
4: hoy. Sí.
5: ¿Qué haría yo por importante. Volver a mi vida de estudiante cuando mi única buenísimo. Preocupación era estar en las gradas, sí. ahí en FESEPIS.
4: Llegar temprano a clase.
5: Ver a la gente, jugar retas sí, en la escuela, sí, sí. irme a entrenar fútbol. Y ya. ¿Sí? De hecho, creo que en mi vida de estudiante tenía más dinero que ahorita.
4: Sí, no, yo la verdad es que sí extraño mucho en mi vida de estudiante, me la pasé fantástico. Ahora me toca estar en la misma universidad, pero como maestro.
5: Oye, pero qué nostalgia. Bueno, a mí sí me da nostalgia, sí, la verdad, recordar que
4: viejos
5: hace
4: tiempos.
5: Ya bastantes años. Hace 15 años
4: ¿Tú eres estudiaba. Hace 15 años.
5: No. Hace 15 años arranqué mis estudios como estudiante en ciencias políticas, pero yo fui del semestre, yo entré en enero.
4: Oye, ¿y a ti te tocó todavía 2011. En el viejo edificio?
5: Sí, claro.
4: En el histórico.
5: Me tocó todo, me tocó la balacera afuera.
4: Sí, la mejor época.
5: Me tocó
4: época...
5: cuando se metieron los militares, me tocó marchar por Ayotzinapa, sí, me tocó sí, ser sí, parte
4: sí.
5: de...
4: Sí, recuerdo.
5: Yo
4: sí,
5: soy
4: recuerdo.
5: 132, o sea, sí, me tocó sí, sí. mi época chaira también.
4: La época dorada.
5: Pero sí, la verdad es que, y justo acaba de cumplir FESEPIS 54 años.
4: Felicidades entonces, a todos.
5: Pero felicidades también a todos los que están iniciando carrera, sí, porque sí, créanme sí. que...
4: No es fácil.
5: No es fácil, justo, y también que, ¿sabes qué? Los que se pagan su propia carrera.
4: Sí, también.
5: La verdad, yo tuve la fortuna de que me la pagaron mis padres, pero admiro mucho a la gente que...
4: Estudian y trabajan.
5: Estudian y trabajan. Sí. La verdad es que mis respetos. Ojalá que todos los que entraron terminen, porque lo fácil no es entrar, lo fácil es terminar. Y que justo ahorita está ahí un pleito por la UNAM, ¿te acuerdas? Que
4: claro.
5: hicieron la...
4: Oye, todos con ChatGPT.
5: El repechaje. Sí, sí. Se están quejando porque a unos los mandaron a presentar que a León, que a Oaxaca, uh-huh. que a Tijuana, pero sinceramente, para mí, yo Mariana, están hablando de su futuro. O sea, si están nerviosos, sí, pues sí. quiere decir que fueron de los que copiaron.
4: Sí, ¿no? ¿Cómo dicen? El que nada debe, claro, nada teme. Si tú sabes que eres bueno, ahora sí que en cualquier corral vas a cantar, el que es buen gallo en cualquier gallinero canta,
5: claro.
4: Pero felicidades, sí, felicidades, enhorabuena. Y échenle ganas, así como dice Mariana Mejía, échenle ganas, por favor, a todos los estudiantes. Están en una muy bonita etapa de su vida, en una etapa crucial, Mariana, en donde pues uno va viendo como de qué cuero salen más
5: sí,
4: correas.
5: Sí, sí, es bonito es que estudiar.
4: Es bonito,
5: es bonito.
4: Es bonito. No todos tienen la oportunidad de estudiar. Si usted es estudiante, valore. Si usted es maestro, valore este ambiente académico. Mariana, pero vámonos a una pausa comercial. Son las 7 de la tarde con 17 minutos. Tenemos que irnos rápido. ¿A dónde, Mariana?
5: Nos vamos rápidamente a un corte comercial. La temperatura en los 31 grados. Nosotros regresamos.
0: 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En Kiss FM son las 7 con 17 minutos.
6: 7:17.
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8: El rescate. Según el gerente del CIMAS Torreón, Javier Alain Herrera Arroyo, en el transcurso de la semana tendrá claridad sobre la inversión necesaria para evitar que el organismo operador de agua siga en caída libre. Obviamente no se tratará de una cantidad menor, pero sabe que cuenta con el respaldo del gobernador Manolo Jiménez y del alcalde Miguel Ángel Riquelme. De acuerdo con sus cálculos, en aproximadamente un mes estará en condiciones de plantear la ruta que CIMAS deberá seguir para estabilizarse y garantizar el abasto de agua en las distintas colonias. No parece que el gerente se haya aventurado a hacer promesas al aire. Tiene experiencia y conoce las consecuencias de generar expectativas con un tema tan sensible para la población.
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4: Son las 7 de la tarde con 20 minutitos. Vámonos de lleno con la información porque se están buscando sumar más recursos, sobre todo del Estado, del gobierno estatal, para que se aceleren las obras de agua, drenaje y pavimentación aquí en el municipio de Torreón. En ese sentido, el alcalde Miguel Ángel Riquelme Solís, el alcalde de Torreón, informó que se mantiene un diálogo permanente, una coordinación muy clara, con el gobernador Manolo Jiménez Salinas para integrar un programa conjunto de inversión que permita fortalecer las obras de pavimentación, agua potable y drenaje sanitario. De hecho, Mariana, esto ya lo había comentado tanto el alcalde Miguel Ángel Riquelme como el propio gobernador Manolo Jiménez Salinas en sus visitas más recientes aquí a Torreón. Va a haber recursos para que a los servicios públicos de Torreón se les meta, se les inyecte dinero y que evidentemente esto vaya avanzando más rápido. Es un ambicioso programa, Mariana, para toda la ciudad.
5: Así es. Justo hoy, cuestionado sobre lo que justamente decía el pasado viernes el gobernador Manolo Jiménez Salinas en relación a este ambicioso programa que se está preparando para atender la demanda de los servicios públicos acá en Torreón, dijo que está, digamos, ya trabajando con el mandatario estatal en este programa de infraestructura para la ciudad. Ambos gobiernos están trabajando en la posibilidad de unir recursos. Esto con el fin de ampliar el alcance de las obras y atender con mayor rapidez las principales necesidades de la población. Y justo a continuación escucharemos las palabras del presidente municipal.
20: Esta semana parece que viene también a la cena y arranque de la Coahuila 1000 de los pilotos, la bienvenida de los pilotos. Vamos a terminar ahí de exponer algunos temas de inversión que nos permita abarcar mucho más y más rápido dentro de la problemática que se tiene aquí en Torreón. Sin embargo, pues el municipio ya inició, ya estamos trabajando, como ustedes bien lo saben, en algunas partes pues corrigiendo con mantenimientos y en otras áreas ya buscando las licitaciones que serían para nuevas fuentes de abastecimiento.
21: ¿Qué le ha propuesto usted al gobernador en materia de pavimento de agua potable?
20: La verdad es que lo que me gustaría es que se sumara al programa de pavimentación, bacheo, al programa también de apoyo al sistema municipal de aguas y saneamiento. Es mucho el drenaje sanitario a reponer y son muchos los colectores caídos de alguna forma o que ya no están ahorita en su mejor. Estamos cuantificando, todavía se está cuantificando, estamos checando incluso cuáles son los puntos neurálgicos para poderlos atender de manera inmediata.
4: Fíjate que precisamente en la intervención ante la prensa que tuvo hoy después de Cabildo, el alcalde Miguel Ángel Riquelme Solís, pues fue cuestionado respecto a ver, ha habido bastantes cambios, ha habido varios cambios en su gabinete, algunos se han ido, otros han llegado, y en ese sentido se le preguntó, ¿ya se acabaron los cambios? ¿Ya podemos descartar que haya más movimientos? Y dijo el alcalde, nanáis, todavía puede haber algunas áreas en donde le metamos algún cambio, en donde le metamos algún enroque, y precisamente pues esto deriva de una revisión profunda que se ha hecho desde que llegó a la administración municipal, que por cierto, Mariana, está ya en su etapa final. Esto no quiere decir que ya se acabó todo, pero ya está llegando a su fin. Son decisiones que considerará necesarias y que, bueno, no se descartan estos enroques, estos cambios en su gabinete. Mariana, pues para saber, ¿no?, cómo anda el gobierno municipal de Torreón.
5: Sí, justo lo que decía el alcalde Miguel Riquelme en ese sentido es que se siguen revisando, hay pendientes en dependencias como tránsito y vialidad, protección civil, el propio centro de justicia municipal, donde se estará evaluando la capacidad operativa del personal y otras áreas. Escuchemos a continuación justamente la declaración.
20: Sí, lo comenté el sábado, ahí por ahí en la reunión de seguridad. Tenemos tres eventos. Entramos a playoff en la Liga Mexicana de.
4: Vamos a platicar de este tema, pero también del tema del operativo especial por los eventos deportivos en Torreón. Hoy el alcalde Miguel Ángel Riquelme Solís señaló que habrá un operativo muy específico para checar cómo van a estar configurándose los eventos que empiezan, de hecho, mañana, con el tema del juego 3, el juego número 3 de los algodoneros de la Unión Laguna, el juego número 3 que será entre los algodoneros y los toros de Tijuana, van a ser en el Estadio Revolución estos dos partidos, y el fin de semana regresa la actividad al Estadio Corona con el juego del Santos Laguna contra las Chivas del Guadalajara. Además, viene el arranque de la carrera Coahuila 1000.
5: Los perros con cuernos.
4: Sí, los perros con cuernos de las Chivas. Oye, no, la verdad, pues a ver de qué cuero salen las correas. Viene la carrera de Coahuila 1000, además, Mariana. Y esto no solamente son eventos como tal, sino es una gran cantidad de gente, una gran cantidad de personas que se van a reunir en la ciudad de Torreón, Mariana. Son eventos importantes en donde va a haber mucho nacional y hasta extranjero, ¿eh?
5: Sí, porque, la carrera Coahuila 1000 es el viernes, el arranque, el jueves es la cena, el viernes es el arranque acá en Plaza Mayor. Se espera la presencia también del gobernador. Los playoffs, pues ya mañana arrancan y cierran, digamos, esta semana de eventos deportivos con el encuentro entre Santos Laguna y el mejor equipo, las Chivas Rayadas del Guadalajara. En continuación, las palabras del alcalde.
20: Sí, lo comenté el sábado, ahí por ahí en la reunión de seguridad. Tenemos tres eventos. Entramos a playoffs en la Liga Mexicana de Béisbol y posteriormente también la Coahuila 1000, que llegan pilotos de varias partes del mundo y sobre todo de aquí de la República Mexicana. Somos anfitriones y bueno, la idea es tener una buena recepción, pero también que al arranque los dispositivos de vialidad funcionen, los dispositivos de seguridad en lo que le toca al municipio de Torreón esté muy bien organizado y tengan una buena recepción los pilotos. De manera posterior viene también el partido de Santos Chivas el sábado. Pues vamos a estar muy atentos a todos los espectáculos y juegos que tenemos para este fin de semana y que de alguna forma hay que cuidarlos en todos los años. O sea, el viernes sale.
1: ¿Va a participar?
20: El lunes.
1: ¿Resucita?
20: Sí, sí, sí, sí, está tranquilo. Sí. Si está tranquilo, sí, sí voy. Sí, si no, que Dios quiera y no pase nada en materia de seguridad, que todo esté bien. Sí, sí voy a participar. Espero. Viene el gobernador.
4: Oye, y ahora sí vamos a platicar respecto a estos cambios municipales, Mariana. No se descartan. El alcalde Miguel Ángel Riquelme dijo, no cantemos victoria en todos los sentidos. Es decir, no es que se quiera afectar a nadie en su trabajo, Mariana, pero hay cambios que se tienen que hacer. Está ciertamente en la etapa final de revisión en la administración municipal, pero seguramente habrá algunas novedades. Si dijo que no se descartan cambios, es porque seguramente vienen más cambios, Mariana, en el gabinete municipal de Torreón. Todavía hay pendientes. Tránsito y vialidad, ahí te encargo, y otras más en el municipio.
5: Es la etapa final, según lo que dijo el alcalde, en cuanto a revisiones. Una vez que ya concluya, ahora sí, este tema, podrían verse algunos cambios en las áreas que todavía faltan. A continuación, sus palabras.
20: Sigo revisando áreas, son muchas las áreas. Ya voy a entrar prácticamente en la última fase y ya espero tomar las decisiones correspondientes.
1: ¿Qué áreas?
20: Pues todavía me faltan, ustedes saben, porque ni siquiera me han visto ahí. No he estado en tribunales, no he estado tampoco de lleno en tránsito y vialidad. En muchas áreas no he estado, en protección civil. Una vez que las recorra, que verifiquemos sus capacidades, qué es lo que están haciendo, qué a lo mejor por falta de recursos estaban entorpeciendo su trabajo, tomar las determinaciones necesarias. Hay muchas áreas que no tenían recursos para elaborar y algunas otras que el presupuesto no estaba destinado a lo más urgente y se trabaja junto con ellos porque al final estaban amarrados y se requiere ir viendo cuáles son las prioridades de mantenimiento y demás. En el, hablo del caso de,
1: operativo especial,
20: de los bosques, de los espacios operativos.
4: Oye, Mariana, y fíjate que precisamente hoy en la mañana fue esta sesión de Cabildo en donde emitió estas opiniones, y en medio de la sesión de Cabildo se tomaron algunos acuerdos importantes en el municipio de Torreón. Por ejemplo, la aprobación de la donación de un terreno para una secundaria, en, digamos, en favor del gobierno del estado, y además se ratificó el contrato de limpieza que pues está llevándose a cabo con un servicio de otra empresa, diferente a la de PASA. Más o menos por ahí hay algún cambio, pero digamos que este servicio se ratifica. Y pues bueno, evidentemente, esto fue durante la 35ª sesión de Cabildo que se llevó a cabo este lunes en la mañana. Los ediles autorizaron por unanimidad la desincorporación de un predio ubicado allá en Villas Universidad para que se entregue de manera gratuita al gobierno del estado para que haya una secundaria en ese sector. Además, Mariana, se presentó el informe parcial del proceso de entrega-recepción derivado de la conclusión de la concesión del servicio de limpieza con la empresa PASA, que ya no es PASA, ya se llama de otra manera. Es Ecourbano Ambiental, esta empresa que continuará a cargo de la recolección de basura y otros servicios. Mariana, ¿qué más informó el alcalde Miguel Ángel Riquelme Solís?
5: Así es, este contrato y contempla acciones en materia de bienestar animal, también entre ellas la continuidad del programa de sustitución de carromatos por vehículos motorizados, fortalecer el servicio de limpieza. También se aprobó la designación de José Ignacio Maínez como vicepresidente ejecutivo, del Consejo Promotor de las Reservas Territoriales de Torreón, además de emitir una postura favorable a una iniciativa de reforma constitucional en materia electoral enviada por el Congreso del Estado. Se autorizó también la regularización de la tenencia de un local comercial en el Mercado Alianza y 8 solicitudes más relacionadas con en materia de alcoholes. Pero también en información local, por fin se concluyeron los trabajos de reparación de 2 tuberías de agua potable. Ustedes seguramente pasaron por ahí en la calle, entre la calle Silvestre Falla y el Boulevard Constitución. Estos trabajos ya tenían un ratito. El gerente general del CIMAS Torreón, Javier Herrera, dijo que la intervención se realizó en líneas de 8 y 6 pulgadas, luego de que se detectara la necesidad de efectuar trabajos para garantizar su correcto funcionamiento. Estas comenzaron el 8 de agosto y se mantuvieron ya de manera interrumpida hasta concluir el domingo 9.
4: Sí, la verdad es que esto con el objetivo de reducir el tiempo de intervención en la zona. Estas maniobras, Mariana, pues implicaron implementar un rebombeo temporal que permitió realizar los trabajos sin generar afectaciones al suministro de agua potable para los usuarios del sector. El gerente Javier Herrera Arroyo señaló que pues una vez que se acaben estas reparaciones, ambas líneas ya quedaron nuevamente en operación y pues, Mariana, ya todo funciona con normalidad. Parte de los trabajos que se llevan a cabo cotidianamente de parte del CIMAS para reforzar los servicios de agua potable entre la ciudadanía. Mariana, son las 7:32. ¿Qué tenemos que hacer?
5: Así es, nos vamos rápidamente a otro corte comercial. Temperatura se mantiene en los 31 grados. Nosotros regresamos.
0: 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En Kiss FM son las 7:32. 7:32.
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4: Son las 7 de la tarde con 33 minutos, 7:33 de este lunes 10 de agosto del año 2026. Sigues escuchando Ola de la Tarde con Mariana Mejía, la roja de las noticias, y tu servidor Roberto Iturriaga. Están advirtiendo sobre diversos riesgos por este posible cierre de guarderías subrogadas del IMSS. ¿Qué cosa con este gobierno federal cuando no es que te quitan recursos, cuando no te quitan fondos, cuando no te terminan obras que tenían que estar terminadas, cuando muchas cosas que se supone que tendrían que ser, no son, no solamente eso, sino te empiezan a retirar otras cuestiones que antes existían, como por ejemplo este tema de las guarderías subrogadas del IMSS. Quienes somos padres de familia, quienes tienen hijos, estarán de acuerdo conmigo en que el cuidado de las niñas, de los niños, es algo fundamental, y en ese sentido, pues las cámaras empresariales de Torreón están haciendo un llamado al Consejo Técnico del IMSS, del Instituto Mexicano del Seguro Social, para que se garantice la continuidad del servicio de guarderías subrogadas, porque reducir los recursos para este tipo de situaciones podría provocar el cierre de varios de estos centros a partir de diciembre. Mariana, no siempre la austeridad es buena idea, no siempre es buena idea recortarle recursos indiscriminadamente a todos, y esto es un ejemplo de que no siempre quitar dinero es buena idea, porque aparte quitas en un lado, pero le das a otras cosas. La verdad es que hay que hacerlo con inteligencia, con evidencias, y al respecto Fidel Villanueva, presidente de la Canaco, está manifestando preocupación, Mariana.
5: Sí, porque entre el gremio empresarial, obviamente hay preocupación por el tema de la situación financiera que están enfrentando estos centros de cuidado. También lo que decían por ahí en una rueda de prensa conjunta con el presidente de Canacintra, Torreón, es que la desaparición de las empresas pues tendría repercusiones directas también en la productividad de las empresas si las guarderías desaparecen. Y es que porque, a ver, muchas trabajadoras pues tendrían que verse obligadas a desgraciadamente renunciar porque no tendrían un lugar seguro en donde dejar a sus hijos.
4: Claro.
5: La realidad es que muchas mujeres no tienen una red de cuidados, no tienen una red de apoyo y dependen 100% la mayoría de este tipo de espacios. Entonces, obviamente, a veces hasta dejarlos encargados no es una opción porque sabemos de los peligros que se enfrentan. Justo es a tanto al presidente de Canaco como al presidente de Canacintra Torreón, a quien a continuación vamos a escuchar.
1: En este sentido estamos muy preocupados porque las guarderías subrogadas, los propietarios de las guarderías subrogadas están cerrando sus centros de operación. ¿En qué sentido? Porque de alguna forma ya no son rentables para ellos, de alguna forma ya no pueden sostener a los niños ahora sí que acuden con ellos, derivado de que los altos costos que han tenido por la inflación, por todas las prestaciones que se deben de dar como todo negocio formal, pues ha superado por mucho lo que el IMSS les aporta a ellos. Y en otro lado, ellos tienen un déficit de 1.400 o 1.500 pesos por niño. Cada niño que ellos están atendiendo tienen que aportar ellos o pierden 1.500 pesos.
2: Canacintra, nos sumamos a este exhorto. Ya que nos preocupa que en un momento estas decisiones del gobierno llevaran a cabo que lleguen a la decisión de que se cierren las guarderías en un momento dado por ser insostenibles. El apoyo a las mujeres es muy importante, y ahorita la mujer ocupó un porcentaje muy alto en la participación del sector productivo. Entonces, al no tener el apoyo a las guarderías va a ser un caos.
4: Oye, Mariana, y fíjate que se está haciendo una propuesta para que se cambien los criterios de evaluación en los casos de mala praxis médica. Para la gente que no a lo mejor ubique que es mala praxis, es pues algún error médico, alguna mala práctica médica que derive en consecuencias, ya sea lesiones o digamos alguna falta de solución en temas médicos, inclusive hasta en temas trágicos, Mariana, temas mortales. Integrantes de la Federación Médica de Coahuila presentaron este lunes una propuesta a Miguel Felipe Mería Yub, él es el magistrado presidente del Poder Judicial del Estado, para que los peritajes en casos de presunta mala responsabilidad médica sean elaborados por especialistas de la misma rama clínica involucrada, pues para que haya certeza jurídica, rigor científico, y que los pacientes pues estén protegidos ante esta situación. Sí, hay que sancionar a los médicos o a las médicas, a los enfermeros, enfermeras, que a lo mejor no tienen una práctica adecuada, pero con elementos, Mariana, con situaciones de prueba que sean reales y que se evite también, pues digamos, un enjuiciamiento público y profesional para quienes no tengan, digamos, algún elemento real en su contra.
5: Sí, lo que decían por ahí en esta reunión es que la intención no es otorgar privilegios al personal de salud, sino más bien garantizar que las resoluciones judiciales se sustenten en criterios científicos y técnicos que permitan distinguir entre una complicación inherente a un tratamiento y un acto de negligencia o mala práctica. A continuación, escuchemos las palabras.
3: misma especialidad de médico local deberán debidamente inscritos como auxiliares en la administración de justicia del Consejo de la Judicatura del Estado, es lo que nos trae el Estado. Porque para determinar si un anestesiólogo actuó correctamente, se necesita conocer la anestesiología. Y para valorar de un cirujano, se requiere comprender la cirugía. Y para juzgar una decisión tomada durante una emergencia obstétrica, es indispensable entender las circunstancias médicas y clínicas en las que esa decisión fue tomada. Que difícilmente algún médico legista, otro médico, no buscamos privilegios. Buscamos rigor científico y el debido proceso. Nuestra segunda propuesta se refiere a las medidas cautelares que nos tocaron. Consideramos que tratándose de los hechos derivados de la atención médica ordinaria, las medidas restrictivas no deben de convertirse en una respuesta automática como lo fue en muchos casos aquí, desafortunadamente, en nuestro estado.
4: Y con esto nos vamos. A la información policíaca, a la información de seguridad, que te tenemos, por eso joven, que te tenemos aquí en este espacio de Grupo Horizonte Lagunero. Mariana, desgraciadamente hay que platicar de esto porque ocurre y hay que crear conciencia. Otro motociclista se accidentó aquí en la comarca lagunera. Otro motociclista desgraciadamente perdió la vida en el municipio de Torreón tras caer en un alambre de púas, Mariana. Ya son 32 fallecidos por este tipo de hechos viales. Este joven de 17 años y otro jovencito de 16 presentaron heridas, uno de ellos falleció, luego de que cayeron sobre un alambre de púas cuando ambos circulaban a bordo de una motocicleta en Torreón. Esto ocurrió en la madrugada de hoy lunes, cerca de las 12:30 horas, allá en la carretera a Mieleras. Según la información proporcionada por las autoridades, Uriel, de 17 años, iba acompañado de otro menor de 16 y se desplazaban sobre esta carretera a bordo de una moto. ¿Cuándo qué, Mariana? ¿Qué ocurrió?
5: En un determinado momento, el conductor perdió el control de la unidad y ambos salieron proyectados hacia un costado de la carretera sobre un alambre de púas, esto cerca de la calle Agroindustrias. Debido a que Uriel presentó una herida que le causó hemorragia, perdió la vida casi de manera instantánea en este lugar. El fallecimiento fue confirmado por paramédicos de Cruz Roja que acudieron a este llamado de emergencia, mientras que el segundo involucrado solo presentó algunas lesiones que no pusieron afortunadamente en riesgo su vida y por ello es que solamente fue atendido en este lugar. De lo anterior, tomó conocimiento personal de la Agencia de Investigación Criminal, adscritos a la Fiscalía General del Estado de la Delegación Laguna 1, ya se realizan las indagatorias correspondientes para determinar cómo sucedió este percance. Respecto al tema, la Dirección de Tránsito y Vialidad en Torreón detalló que ya con este caso suman 32 fallecidos quienes estuvieron involucrados en hechos viales durante este 2026. De ellos, 15 corresponden a motociclistas, 7 ciclistas, la misma cantidad de automovilistas y 3 peatones.
4: Algo hay que hacer, para que no se registren otra vez este tipo de tragedias. La verdad es que lo hemos dicho todo este 2026. Desgraciadamente, la licenciada Mejía y su servidor Roberto Iturriaga han estado reportando caso tras caso de motociclistas. Nos tocó una vez reportar, Mariana, inclusive motociclistas chocando de frente, ¿sí?, y perdiendo la vida. O sea, ¿qué tan mal tenemos que estar en cultura vehicular como para que este tipo de situaciones ocurra? Pues bueno, estaremos muy pendientes de esta situación. Siguiendo con temas de seguridad, fíjate que el viernes pasado en la tarde dábamos cuenta precisamente en este espacio de la detención de un empresario lagunero acompañado de algunos de sus escoltas. Inicialmente se dijo que eran 2 personas más, pero ya luego se precisó durante el sábado que eran 17 personas acompañando a este empresario, personas armadas, Mariana, en el estacionamiento del Costco de Torreón, además de dentro de la propia tienda. Esto generó llamadas al 911 que derivaron en la detención de este sujeto, Ernesto N., y de varios civiles armados. Mariana, pues finalmente ya se dio a conocer qué pasó con estas personas. Ingresaron al Cerezo.
5: Así es. Se les acusa en ese momento por diversos delitos de violencia contra miembros de seguridad, amenazas, cohecho y usurpación de funciones. Esto, como bien lo comentaba, sucedió el pasado 7 de agosto. Ahí se aseguraron además diversas armas y vehículos en un estacionamiento de un supermercado que todos saben que cómo se llama, sí, ubicado sobre la carretera Torreón-San Pedro. Este operativo fue producto de un trabajo coordinado entre la Fiscalía General del Estado de Coahuila, la Policía Estatal, la Policía Municipal de Torreón, Ejército Mexicano, Guardia Nacional y el Mando Especial de La Laguna. La Fiscalía General del Estado ya informó que en las próximas horas estará actualizando más sobre este operativo.
4: Pues esa es la información que tenemos respecto a este caso, el caso de Ernesto N. y de las 17 personas más que fueron detenidas, aseguradas en el estacionamiento de este centro comercial en el norte de Torreón durante el pasado viernes. Pero bueno, es hora de irnos a una nueva pausa comercial. Es la última de este programa porque regresando tenemos el bloque deportivo con el buen Javier Chavero. Vamos a platicar de toda la actualidad deportiva en materia noticiosa. Juegos Centroamericanos, Santos Laguna, la Leagues Cup, por supuesto, también el tema de los algodoneros de la Unión Laguna, para que sepan de una vez, ya no hay boletos, se acabaron. Si usted estaba buscando algún boleto, pues solamente en la reventa, Mariana, ¿no? Que van a estar carísimos, no, seguramente. No. Tampoco.
5: Que no compren en reventa.
4: No, pues es que
5: en
4: no.
5: En reventa no, o sea, no.
4: No es buena idea.
5: No alimenten los bolsillos de la gente que dice.
4: Son puro aprovechado, la verdad.
5: Por error compré 40 boletos. No, no caigan. Véanlo en la casa.
4: Sí, sí. Cómodos.
5: ¿Ahí en el puente? Ah, no.
4: Sí, no. Cómodos en su casita. Sí.
5: Ahí en la antología.
4: Cómodos. No, ¿cómo crees? Escuchando, ¿no?
5: En la nasal.
4: ¿De la Nazario? Oh, sí, sí, sí. Cachondo las pelotas de home run. Bueno.
5: Y no a la reventa.
4: No compren la reventa. Pero bueno, vámonos a una pausa. Regresamos aquí a Ola de la Tarde. Es el último bloque. Mariana, no te he preguntado la temperatura en este
5: no,
4: noticiero.
5: No, la he hecho yo sola.
4: No, hombre.
5: 30 grados.
4: Está más o menos, ¿no? Está más o menos. Bien. 30 grados centígrados.
5: Mini split.
4: Sí, no se sienten. 30 grados centígrados, 7:45. Regresamos con los deportes.
0: 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En XFM son las 7:46.
6: 7:46.
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7: Por si no lo sabías, en la Sierra de Ameca, en Jalisco, existen muchas esferas de piedra de grandes

0: Imagina qué dija.
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4: Ya estamos de regreso aquí en Hola de la Tarde a través de XFM 89.1. No solamente te saludan tu servidor Roberto Iturriaga, también la licenciada Mariana Mejía, también te saluda en este momento, se integra a la mesa el buen Javo Chamal, el buen Javier Chavero, quien nos va a platicar de la actualidad informativa. Hay mucho que desglosar, hay mucho que desmenuzar. Javier, primero que nada, buenas noches. Segundo partido que Santos Laguna pierde en la Leagues Cup, y ya no sé, al menos hemos metido 3 goles en lo que va de esta etapa con Renato Paiva. Oye, ¿cómo me decían? Quédate con los últimos tantos minutos de Monterrey, quédate con el primer tiempo de Santos. Me estoy quedando con puros fragmentos de Santos Laguna, Javier. Buenas tardes.
5: Buenas tardes. Pues ya ahorita ya prácticamente buenas juntaste un partido completo, ya así juntas todos los fragmentos de partido. Segundo, pues saludarlos, Mariana, Roberto, espero que hayan tenido un excelente fin de semana. Tercero.
4: Qué malo es esto de la fragmentación, ¿eh?
5: Sí, ¿no?
4: Terrible. Pues,
5: imagínate, y eso que lo vivimos en carne propia con algunos cercanos. Sí, pero bueno, fíjate que hablando específicamente del equipo de la Comarca Lagunera, pues no reacciona. Iba por ahí, se aventó 45 minutos. Mira, Paiva dijo que muy buenos.
4: No.
5: Yo digo que pues fueron 45 minutos que supieron aguantar.
4: Más o menos decentes.
5: Más
4: o menos decentes.
5: Un gol al minuto 20 por parte del mismísimo Ezequiel Bullaude. Un pase que le pone por ahí Diego González, que primero corta un defensivo de Chicago Fire, pero le queda el rebote por ahí al mismo Bullaude. Se quita al arquero y le pega desde donde está. Cae el gol, se atrevió a hacer algo diferente primeramente. Y Santos Laguna se fue al medio tiempo con la ventaja. Y uno dice, ok, pues... pues uno sueña, ¿no? Uno por ahí empieza la ilusión de que, ok, a lo mejor ya aquí cortamos la mano. Y sí, sí. Y sonaba de repente otra vez hasta que te conocí a Juan Gabriel y aquí no es así de Caifanes y todo el tema. Pero, pues mazazo de realidad. Primeramente, Santos tuvo un par de ocasiones para poder acrecentar el marcador. Una falla por ahí de Efraín... Ay, se me fue el apellido, fíjate. Efraín... bueno, el central. Sí, ahorita sí, te digo bien el apellido.
6: ¿De dónde?
5: De Santos. Efraín Orona. Que le da el remate directamente al travesaño. Y pues Santos tuvo un par de ocasiones más. Por ahí estuvo cerca de anotar también Diego González. Estuvo cerca de anotar Bullaude. Hasta el minuto 70. Cae la anotación del equipo de Chicago Fire. Una, yo diría, primeramente una doble falta que no se marca. Primero contra el mismo Di Llorio, que ya había ingresado al terreno de juego. Ya había ingresado también Javier Abella. Abella lo tuman primero. Después le deja la pelota a Di Llorio. También lo tumban. Viene por ahí el robo por parte del equipo estadounidense, y al momento de dar el pase por ahí para el delantero del equipo norteamericano, estaba adelantado, porque sí se estaba adelantado, estaba en fuera de lugar, pero pues el VAR ni siquiera desapareció, y por ahí termina cayendo el gol de Philip Zinckernagel, así se llama. Philip Zinckernagel, cae la anotación 1-0, Acevedo no pudo hacer absolutamente nada porque el trayazo iba muy fuerte. Pasaron 4 minutos, y viene, yo creo que la parte más polémica del encuentro. Déjate el fuera de lugar. Una jugada que por ahí, una triangulación que hacen entre Fran Villalba. No, Fran Villalba no estaba. O sí, sí estaba Fran Villalba todavía, ¿no?
6: Tú eres el de deportes.
5: Es que son tantos que... No.
4: Oye, no, pero es que sí cambiaron mucho.
5: Es que hicieron, ¿no?, muchos cambios,
6: sí,
5: de golpe.
6: Sí, lo
5: hicieron
6: vi,
5: muchos
6: sí,
5: cambios
6: lo
5: de golpe.
4: Oye, espérate. Para que se den una idea, el revulsivo era Javier Abella. Uno de los que entró a revolucionar.
6: De hecho, cuando entró, para mí yo dije...
4: Se acabó el partido.
6: Sí, esto se fue. La verdad, sí, sí, la sí, verdad sí. Es que no...
4: No por él, no, a ver, no me lo tomes mal, Javier Abella, no por ti, sino porque ya, si, con todo respeto, tu revulsivo es un defensa lateral derecho, pues ¿a dónde vamos? O sea, ¿qué hacemos?
5: Que tienes en la banca que no te da para más, ¿no?
4: No hay más.
5: Y mencionaba esto, hacen esta triangulación, se la dejan por ahí a Di Llorio. Di Llorio que toca rápido de primera para darse la Bullaude y que haga la pared junto con Diego González, pero la jugada no termina en gol, primeramente. Y segundo, a Di Llorio casi le parten el tobillo.
4: Sí, eso.
5: Casi le partieron el tobillo.
4: También es cierto, era roja directa.
6: Estuvo dura. Era, o sea, directa. Creo que y el árbitro, la verdad, fue muy tendencioso.
5: ¿Sí?
6: Muy localista.
5: Y la transmisión también.
6: O sea, bueno, eso se espera, pero la verdad es que a mí me resulta muy decepcionante. O no decepcionante, porque ya no espero nada.
5: Es esperado.
6: Pero realmente, en realidad, o sea, todos los partidos que han sido, incluso cuando han arbitrado mexicanos, también han acuchillado a los equipos mexicanos.
4: Sí, cierto.
6: O sea, no.

0: hay, la verdad es que no hay una algo parejo, y bien lo dijo Sebastián Abreu, es que ellos tienen todas las facilidades, ¿sí? O sea, ellos no se joden, o sea, por las distancias como ¿sí? nosotros, y aparte, o sea, es, a veces son, el marcador es imposible de sostenerlo, digo, no los quiero
1: justificar
0: porque no, hablo en general, o sea,
2: de la
0: en
2: liga, claro.
0: Porque es muy, muy disparejo, sí. Y es una reverenda estupidez seguir tolerando ese torneo.
1: Muchito que el torneo nos perjudica, y mucho más que el Santos no juega nada. Pues esto es lo que está pasando.
2: Tiene mucho que ver, digo, con Di Llorio por ahí. Se puede marcar esta tarjeta roja que termina por no marcarse. Nada más una amarilla al central Elliot del equipo uh-huh. de Chicago Fire.
0: Se me hizo, bueno, perdón que te interrumpa, que la verdad, o sea, y luego se tardaron una eternidad.
2: ¿7
0: porque
2: minutos?
0: Di Llorio no se salía porque les decía, es que ve cómo me dejó este fulano.
2: Y era el capitán de Chicago Fire.
0: Ajá, cómo me dejó mi tobillo, cómo me dejó el pie. Ese era el enojo, que lo entiendo perfectamente.
2: Sí, no, o sea, la calceta toda ensangrentada. Sí. O sea, a final de cuentas hubo algo para realmente marcarse una tarjeta roja, marcar un precedente también, ¿no? Porque ya pasó en varios partidos donde el arbitraje, pues sí, como decía Mariana, se ve tendencioso. Lo de ayer yo creo que, pues, a final de cuentas termina dando a entender que sí, que la liga está plenamente hecha para que los equipos de Estados Unidos sobresalten más que los de México. Y pues también la transmisión tiene muchísimo que ver, ¿eh? Digo, yo esperaría que Apple TV tuviera también esa parte de ser, pues por ahí justo, ¿no?
0: Imparcial.
2: O sea, imparcial. Lo que le toca a Santos, lo que le toca a Chicago Fire en el partido de ayer, simplemente hacer una repetición de la jugada. No hubo ninguna repetición durante todo el partido de la tarjeta roja que debe haber sido. Y pues a final de cuentas el árbitro dice, no, pues es amarilla, no pasa nada. Siento, eso es a punto de vista personal, que Santos mentalmente les afectó eso y termina pues por ahí echándose para abajo. Uh-huh. Al minuto 90 le marcan el 2-1 y ya en descuidos también, la verdad, bastante tontos de la defensa de Santos, que también otro de los revulsivos, hablando de Javier Abella,
1: sí.
2: Entra Diego Medina. O sea, sí, entra no, Diego Medina.
1: Yo ni me acordaba que jugaba en Santos.
2: Yo no tengo absolutamente nada contra Diego Medina. Es un jugador que recuerdo muy bien su debut, sus primeros partidos. En algún momento le da el triunfo a Santos con un gol contra Cruz Azul ahí en el Estadio uh-huh, Azul, sí, en el sí, Estadio Azteca, perdón. Pero de ahí en más
1: acabó,
2: no ha tenido nada que demostrar. Sigo sin entender realmente por qué sigue pues succionando del erario de Santos Laguna, porque así lo está haciendo.
1: Oye, Chava Mariscal, perdóname.
2: No.
1: Chava Mariscal, papá, pero qué lejos está tu hijo, Chavita Mariscal, de jugar remotamente cerca de tu más bajo nivel.
2: Sí.
1: Lo bien que jugaba Chava Mariscal en Santos, lo pésimo que juega Chavita Mariscal en Santos.
2: Ojo.
1: La verdad es terrible. Con todo respeto, necesita enfocarse, no sé.
0: No, y sin respeto.
1: No, mal. Sin respeto mal, también. Mal. Muy, juega muy mal.
2: No, y ojo, no es un tema que sea contra los canteranos. Porque todos los que hemos mencionado son canteranos. Sí. Pero no es que sea porque sean canteranos. Es porque realmente uno, seas aficionado, seas periodista deportivo, seas una persona que no ve constantemente el fútbol, te das cuenta cuando andan bajos de nivel.
1: Sí.
2: Cuando no
1: sí.
2: traen para estar jugando de titulares sí. en primera división. Sí, sí, sí. O sea, y a final de cuentas, el caso de Chava Mariscal, que de repente da buenos juegos, y buenos es entre comillas, no, es cumplidor.
1: Buenos con respecto a su propio parámetro.
2: No, o sea, y depende de qué compañeros tenga un lado.
1: Claro, si tú lo comparas con otros en su posición de otros equipos, se lo llevan de calle.
2: Sí, mil veces.
1: Con todo respeto, o sea, te da una buena exhibición por 5 minutos, tal vez. Y después empieza a perder balones.
2: Desaparece.
1: Lo techan, le pasan paredes.
2: Y es un jugador alto.
1: Sí.
2: O sea, para que lo techen, es un jugador bastante alto como para que lo techen siendo contención.
1: Es una tristeza.
2: Pero pues a final de cuentas, ayer que se esperaba una victoria de los Guerreros, no se da. Santos Laguna termina perdiendo, queda eliminado de la Leagues Cup. Y pues ahora nada más queda cumplir con el último compromiso.
1: Se juega nada por el nada.
2: Nada por el nada contra el Philadelphia Union, que prácticamente también Philadelphia no va a calificar la siguiente ronda.
1: Sí, partido innecesario.
2: Sí, Chicago sí califica, que mencionar eso, Chicago sí calificaría en estos momentos a la siguiente fase de la Leagues Cup, junto con, hablando de equipos mexicanos, creo que América está ahí en la pugna, está también León, por ahí viene una tabla que están uh-huh. compartiendo al momento, y no sé si Atlante también estaba por ahí.
1: Juárez, me parece
2: Juárez, Juárez. Creo que también Juárez. Son 4 los que calificarían, pero pues bueno, con Santos ya nada más les queda cumplir ese compromiso, llegarían a la Comarca Lagunera el mismo viernes.
1: Sábado juegan contra Chivas, ¿no?
2: El domingo.
1: Domingo
2: a las 7 de la tarde se enfrentan a las Chivas Rayadas de Guadalajara, equipo de la licenciada
1: Mejía. Que tampoco es como que anden las Super Chivas del 2006.
2: No,
1: o sea,
2: no, digo, también. Ni el 6, pero ni el 17, ni el 23. Santos.
0: Vamos a ganar.
2: Es confianza.
0: Vamos a ganar.
2: Apuesten algo, apuesten algo.
0: ¿No? ¿Y por qué tú no me quieres apostar?
2: No, pues yo los veo más. No, ya estoy bien. No, pero pues sí, al final de cuentas con Santos es eso nada más, ya enfocarse en la Liga MX porque es lo que le queda.
1: Sí.
2: Santos Laguna acaba de anunciar hoy la venta del pack. El pack de Santos Laguna. ¿Ah?
1: ¿Cómo está eso?
2: Es venta de boletos de. No, guerreritas. Venta de boletos de Santos contra Chivas y Santos también contra Tigres.
1: Ok.
2: Para quien quiera comprarlos, creo que también.
0: Boletos
2: se pueden...
0: desde 495 pesos, ¿eh?
2: Estaban.
0: ¡Qué barato!
2: Estaban en 430 los más baratos. Hace ratito que chequé.
0: Yo me refiero al puro.
2: De Chivas.
0: El puro de Chivas.
2: Sí.
0: Están desde. Ponle 500 pesos.
2: Sí.
0: No los vale.
2: Sí, no.
0: Discúlpame.
2: Ir ahorita a ver a Santos Laguna.
0: No, sí, o sea, pero lo que pasa es que siempre aprovechan, es la realidad, cuando vienen equipos que sí les llenan, como son las Chivas, como es el América, ¿no? Como el Cruz Azul también.
2: Hasta Atlas.
0: Aprovechan de ellos para, véngase, y eso no se vale.
2: No, y la verdad, mira, yo esperaría que no.
0: Porque el de León, me acuerdo, ¿en cuánto estaba?
2: Estaba en 100, no, el más barato, o sea, no, 190.
0: No, el más barato estaba en 190, 200 pesos.
2: 200 baritos.
0: Sí, sí. O sea, hizo que venía James,
2: ¿verdad? Y venía, exacto, venía un jugador de clase mundial como James Rodríguez, pero...
0: quieren jubilarse con nosotros.
2: Vienen las Chivas y la verdad, mira, yo esperaría que no, pero siento que va a haber un lleno rojiblanco en el Estadio Corona.
0: Claro, que lo va a haber.
1: Pues es que a ver, que... ¿cómo puedes maltratar más a tu afición? Es que hasta me trabo del coraje. Oye, contra Atlas te llenaron el estadio, no para ver a Atlas, para ver al Santos.
2: Pues como que, ¿sabes qué? Tengo ganas de ver a Aldo Rocha.
1: No, o sea, a Camilo Vargas, bueno, tal vez. Pero
2: Camilo sí,
1: o sea,
2: pero Aldo Rocha.
1: Pero te llenaron el estadio para ver al Santos. Te han comprado playeras, yo he visto playeras de Santos de las nuevas por todas partes. Sí, o sea,
2: ya no hay en las tiendas oficiales,
1: sí,
2: de Santos.
1: O sea, de verdad, no le puedes pedir más a la gente. No se les puede pedir más, Javier.
2: La gente está entregada con el equipo. El problema es que el equipo no está entregado ni con el escudo ni con la misma afición. Y ese es un problema realmente importante. Pero pues es lo que hay con...
1: En contraparte, ¿Algodoneros?
2: Ese es a lo que íbamos. El equipo de Unión Laguna termina igualando la serie. Pierden el viernes, hay que decir que pierden el viernes. Un mal picheo por parte del abridor de Unión Laguna. Le terminan haciendo 3 carreras en la primera entrada apenas. Es sustituido. Ya como que los cambios en el bullpen terminan como que relajando el tema con Unión Laguna y termina cayendo 6-2. Pero el día de ayer el equipo de los Algodoneros termina fajándose muy bien en el Toros Mobile Park, termina ganando nada más y nada menos que 8-2. Con esto ya está forzado el quinto juego de la serie, que va a ser aquí en Torreón.
1: Uf.
2: El próximo jueves. Ojo, mañana martes, 7:30 de la tarde, se canta el play ball con Unión Laguna, pues ya prácticamente listo. El equipo de Tijuana pues también va a venir aquí a tratar de hacer y deshacer en el Estadio de la Revolución. Ya como lo dijo hace rato Roberto, ya como lo dijo hace rato Mariana, ya no hay boletos para el día de mañana, ya se acabaron, quedan muy pocos, pero realmente muy pocos para el encuentro del próximo miércoles, y el del jueves creo que todavía hay pases para la gente que quiera darse la vuelta. Hoy en la mañana pasé por ahí por el Estadio de la Revolución, ya había gente formada para pues tratar de comprar boletos, pero sí. Pues de una vez les vamos diciendo, prepárense también el tema de la vialidad.
1: Sí.
2: Desde las 5 de la tarde yo creo que va a estar esa zona llenísimo. Del estadio bastante llena para que se lo tomen por ahí a cuenta. Va a estar en la loma por parte de Unión Laguna mañana, nada más y nada menos que Brandon Brennan, que ha sido de los mejorcitos,
1: sí, claro,
2: en el bullpen.
1: Sorprendió.
2: Y va a estar por parte de los Toros, nada más y nada menos que Adonis Medina.
1: Okay.
2: Y pues con eso cerramos la información de los Algodoneros de Unión Laguna. Por último,
1: rápido mencionar.
2: Rápidamente, la selección mexicana sub-20 termina ganando a los Estados Unidos 2-0.
1: Felicidades.
2: Terminan coronándose
1: 2-0.
2: Y terminan coronándose como campeones de ese torneo del premundial de la CONCACAF, calificando además a los Juegos Olímpicos de Los Ángeles 2028.
1: Muy bien. Felicidades.
2: Se hizo, de cierta forma, se vuelven los Juegos Olímpicos en los Juegos, no se calificó, los pasados de París. En el 20, que fueron en el 21 final de cuentas, si se califica es cuando se consigue la medalla de bronce. Antes de ello en Río se termina por ahí calificando también. No se llega a nada hablando de fútbol en fase de grupos. Oribe Peralta como capitán. Figuras de esa selección era Rodolfo Pizarro.
1: ¿Cómo no?
2: Y el Chucky Lozano, además de Javier Abella y Carlos Salcedo.
1: Era, ¡no me digas!
2: Era otro de esos jugadores.
1: El titán
2: Salcedo.
1: Uy.
2: Y el anterior, que fue la del 2012, pues México termina campeón, siendo lo más histórico que ha tenido, sí, en Juegos Olímpicos la selección nacional. Así que pues, por ahí. Y antes de esa, que fue la de Beijing, México no llega. Porque es cuando ocurre lo de el último haitiano en el área.
1: Sí,
2: con,
1: claro.
2: Con aquella selección.
1: La tragedia con Hugo Sánchez.
2: Hugo Sánchez en la banca. Estaba...
0: Santiago Fernández.
2: Santi Fernández. Luis Ángel Landín.
0: César Villaluz.
2: El Torito Silva.
1: No,
2: estaba también por ahí. Edgar el Homie Castillo.
1: ¿No estaba el More Mosqueda o alguien de esos?
2: Su hermano. Creo que era el hermano del More Mosqueda. Ya. Era el hermano del More. Y estaba el Gauchito Ávila, que era la estrella de Chivas.
1: ¿Qué generación?
2: Y en el arco... Paco Memo Ochoa.
1: Ya.
2: Y Jonathan Orozco.
1: Uy.
2: Para que sea una idea de
1: cuál. Ya,
2: ya pasaron casi 20 años. Uh-huh. Ya 20 años.
1: Sí, lo recuerdo, como si fuera ayer.
2: Yo estaba en la secundaria en ese entonces.
1: No me digas.
2: Estaba en la secundaria, pero bueno, es lo que tenemos con la información. El caso de la femenil, sub-23, ¿también? Que jugó en los Juegos Centroamericanos y el Caribe en Santo Domingo.
0: Campeonas.
2: Gana en penales.
1: Bien.
2: Exactamente. Iban perdiendo 1-0. Un golazo de medio campo. Por ahí error de la arquera. Yo lo consideraría más error de la arquera, pero igual en el marcador. Se van a penales y en los penales se viste de héroe la arquera de la selección nacional. Ganan en penales. En el caso de la varonil, que estamos aquí viendo el partido en ese momento, pierden porque pues también se van a penales. Termina perdiendo contra Venezuela, una selección que la verdad se vio bastante bien. Se vio muy organizada. Le empataron 2 veces la selección nacional a Venezuela porque se fue al frente de Venezuela en los dos momentos. Pero pues no les alcanza. Los penales terminan siendo otra vez la maldición en el varonil. Pero pues yo creo que buenos dividendos. Hablando de la femenil, termina ganando su cuarto título en estos juegos. El primero fue en Veracruz, el segundo fue creo que en Santo Domingo, por ahí. Ahorita checo bien el dato, pero es la cuarta vez que México se corona en el femenil como campeón.
1: Felicidades a las chicas. Gracias, Gabriel Chaveno.
2: Último dato, Santos Laguna Femenil ganó el fin de semana.
1: Ah, primero ganaron.
2: Ellas sí ganaron 2-1 a Querétaro, así que pues por ahí, ya. Fortuna para ellos.
0: Y Cruz Azul perdió
2: 10-0. Oh, también sí, perdió Cruz Azul con América, ¿verdad?
1: Sí.
2: Sí, o sea,
1: qué cosas. Bueno, pues vamos a ser femenil ahora. Gracias, querido Chavero, por echarme la mano en este espacio deportivo. Gracias, Mariana Mejía, por ayudarme en este espacio que también es tuyo.
0: Gracias, Roberto, y gracias a todos por el favor de su atención. Nos despedimos, ahí vamos, Juju, nos despedimos. Que tengan excelente noche, descansen. Mañana aquí en punto de las 7 nos volvemos a escuchar.
1: Gracias, Juju Lizalde. Y bueno, pues mi nombre es Roberto Iturriaga. A nombre del contador Francisco Juaristi, le agradezco el favor de su atención. Que pase usted una excelente noche de lunes. Nos escuchamos mañana a esta misma hora por esta misma frecuencia.
0: Bye.
1: Adiós.
3: 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En Kiss FM, son las 8:04.
4: 8:04. 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

0: En Kiss FM son las 8 con 18 minutos.
1: 8:18.
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8: Los hombres orquesta en realidad abundan en la música, y uno de ellos es el ícono del rock norteamericano, Bruce Springsteen. La sexta producción de estudio del cantante y compositor se dio a conocer el 30 de septiembre de 1982 y consiste de una serie de grabaciones realizadas como demos, registradas en una máquina de cuatro tracks en la recámara de su casa. Originalmente el material sería solo una muestra y trabajado con The E Street Band, pero después de varios intentos fallidos, Springsteen decidió dar a conocer Nebraska en su fase más áspera y básica.
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0: En Kiss FM son las 8 con 32 minutos.
1: 8:32.
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0: En Kiss FM son las 8:45.
1: 8:45.
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4: Según Paul Gilbert, psicólogo creador de la terapia centrada en la compasión, tenemos por lo menos tres sistemas de regulación emocional, cada uno diseñado para hacer cosas distintas. Primero, el sistema de amenaza y protección. El segundo, sistema de logro y búsqueda de recursos. Y el tercero, sistema de calma y afiliación, alivio y seguridad. Veamos aquí el sistema de amenaza y protección. Los seres humanos tenemos un cerebro evolutivo, es decir, nuestro cerebro fue hecho para sobrevivir. Por lo tanto, está siempre alerta a las amenazas personales o de nuestros seres queridos, sean estas reales o no. Cuando este sistema de amenaza se activa,

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2: 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En Kiss FM son las 9 en punto. 9 o'clock.
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0: En Kiss FM son las 9 con 18 minutos. 9:18.
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4: Por si no lo sabías, la Casa Real Británica tiene 4 catadores profesionales de té, quienes seleccionan el mejor y lo prueban antes de ser consumido por la reina y por el resto de la realeza.
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0: En Kiss FM son las 9:35.
1: 9:35.
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0: En Kiss FM son las 9 con 50 minutos. 9:50. 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
4: ¿Sabías que cuando agachas tu cabeza con el celular estás cargando más de 25 kilos en tu espalda? Si te duele la espalda, el teléfono puede ser justo la causa de este dolor. Pero mira qué fácil. Solamente coloca a nivel de tus ojos el teléfono y recarga tus codos sobre tu pecho. 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

0: 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En Kiss FM son las 10 en punto.
1: 10 o'clock.
0: 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Los pantalones de mezclilla son un clásico, pero no todos te ofrecen la misma calidad. Hoy te revelamos cuáles de los 30 modelos que analizamos son realmente los más duraderos.
2: Quédate en Revista del Consumidor Radio.
3: Revista del Consumidor.
2: ¿Sabes cómo surgió la mezclilla? Este tejido, conocido mundialmente como denim, toma su nombre de una ciudad al sur de Francia llamada Nimes, donde comenzó a fabricarse en el siglo XVI. Tradicionalmente, la mezclilla se fabrica con algodón tejido de sarga, que le da esas clásicas líneas diagonales y gran durabilidad.
0: Por eso, durante el siglo XIX, estos pantalones se popularizaron entre mineros y obreros que realizaban trabajos pesados. Con el tiempo, dejaron atrás las minas para conquistar la cultura popular.
2: Y aunque hoy forma parte de la moda cotidiana, en años recientes, la industria textil ha buscado producir la mezclilla de manera más sostenible mediante tecnologías que reducen el consumo de agua, utilizan fibras recicladas y emplean procesos menos contaminantes. Gracias a ello, continúa siendo una prenda básica que ha acompañado a distintas generaciones durante más de un siglo.
0: Por eso el Laboratorio Nacional de Protección al Consumidor analizó su calidad, resistencia y durabilidad.
4: Hola, ¿qué tal? Soy el ingeniero Luis Armando Juárez Mendoza, del área textil del Laboratorio Nacional de Protección al Consumidor, donde realizamos un estudio de calidad de pantalones de mezclilla para caballero. En esta ocasión analizamos 12 marcas con 30 modelos, de los cuales 13 son en 100% algodón y los 17 restantes fueron en mezcla de algodón con poliéster y elastano. Se realizaron los siguientes ensayos: información al consumidor, acabados, determinación de la masa por unidad de área, resistencia a la tracción, resistencia al rasgado, cambio dimensional, la determinación del torque y elasticidad o deformación del pantalón. ¿Pero qué les parece si vamos a ver los resultados de este estudio de calidad de pantalones de mezclilla?
2: Todos los modelos analizados cumplen con su información comercial, con su declaración de fibras y con su prueba de acabados. En el caso de los pantalones de tela 100% algodón,
0: en la prueba de durabilidad, un modelo de la marca Silver Plate calificó con excelencia.
2: Los 5 modelos que se encogieron ligeramente después de 3 ciclos de lavado son Cimarrón Jeans, Furor, Oji y 2 de Silver Plate. Ahora continuamos con los resultados para los 17 modelos fabricados con tela a base de mezcla de fibras. Al igual que en la categoría anterior, todos los modelos cumplen con su información comercial, con su declaración de fibras y obtuvieron una calificación de excelencia en la prueba de acabados.
0: En las pruebas de resistencia, 3 modelos destacaron como los más duraderos del análisis, uno de la marca Levi's y 2 de Oggi.
2: Un modelo de la marca Lee y otro de Oggi se encogieron ligeramente.
0: Respecto a la talla, estos modelos resultaron ser un poco más grandes de lo que indican en la etiqueta. 3 de la marca Oggi, 1 de Member's Mark, 1 de Furor, 1 de Big John y 1 de Silver Plate. Antes de comprar un pantalón de mezclilla, toma en cuenta las siguientes recomendaciones.
4: Es muy importante que al comprar un pantalón, tú lo laves, ya que todas las prendas, inclusive los pantalones de mezclilla, son lavados con colorantes. Estos colorantes llevan químicos que aún así, si la empresa no hace un lavado correcto, se van a quedar impregnados y cuando te lo pongas o coloques, ya que este producto va directamente a la piel, puede llegar a irritar. La diferencia en tallas que pueden presentar los diferentes tipos o cortes de los pantalones es precisamente debido a eso, al corte que cada diseñador de la marca presenta. Pero algo muy importante que debe respetar es la cintura. En la etiqueta te informa esa talla. Y el largo, hay algunos pantalones que tú vas a encontrar 34x32. El primer número te indica la talla, que es el contorno de la cintura, y el segundo número te indica la longitud de del costado de la pierna. Si la mezclilla de tu pantalón es más gruesa o delgada, no es un indicativo de que va a resistir más o menos. Eso va a depender del gusto de la persona, pero el pantalón de mezclilla te va a ofrecer más resistencia si viene acompañado con poliéster, pero va a ser cuestión de gusto. Si quieren tener mayor información sobre el estudio de calidad de pantalones de mezclilla para caballero, consulten la revista del consumidor, ya sea impresa o digital.
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0: En Kiss FM son las 10 con 24 minutos. 10:24.
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0: En Kiss FM son las 10 con 43 minutos. 10:43.
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0: 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En Kiss FM son las 11 con 2 minutos. 11:02.
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0: en Kiss FM. Son las 11 con 20 minutos. 11:20.
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4: ¿Por qué no puedes dejar de criticarte? Porque en la infancia te decían: eres tonta, eres incompetente, eres fea, no sirves para nada. Y esto, además de ser juicios muy dolorosos, no se van, se quedan. Son pensamientos que nos hacen mucho daño. Esto es porque las personas que nos decían todas esas cosas eran las personas que nos cuidaban, las que se hacían cargo de nosotros, las personas en las que confiábamos y creíamos que no nos querían hacer daño. Al contrario, nos daban consejos, nos cuidaban, así que creíamos en ellos con los ojos cerrados. Nos creímos todo lo que nos dijeron, tanto que hasta el día de hoy nosotros lo seguimos pensando. Hoy ya no somos esos niños, ya hemos crecido. Ahora podemos darnos la oportunidad de ser nosotros mismos los que nos tratemos con amabilidad, con aceptación incondicional, cariño y ternura. Ahora podemos darnos esa compañía y decirnos esas frases y darnos ese amor que tal vez no recibimos de pequeños. Y eso nos puede hacer mucho bien. Cuando notes que te estás haciendo alguno de esos juicios negativos, recuerda que los puedes cambiar por palabras de amabilidad y cariño hacia ti misma. Trátate bien, sobre todo cuando la pases mal. Búscame en Instagram como elsanazar-mx.
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0: En Kiss FM son las 11 con 40 minutos.
1: 11:40.
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0: En Kiss FM son las 11:56.
1: 11:56.
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3: Es más conveniente contratar al mejor técnicamente calificado, siempre que se realice un proceso riguroso para evaluar su confiabilidad antes de darle el puesto. La capacidad técnica es irreemplazable en un directivo porque se determina su habilidad para tomar decisiones, resolver problemas y liderar áreas críticas. Sin embargo, no se debe ignorar el factor de confianza. Un directivo sin integridad puede generar riesgos mayores que uno con menor experiencia. Contratar a un amigo solo por ser conocido, aunque sea competente, puede introducir sesgos, conflictos y dificultades para evaluarlo con objetividad. Si el amigo es realmente el mejor perfil, debe pasar por el mismo proceso de evaluación que cualquier candidato. La recomendación es elegir al más capaz, verificar referencias, reputación, ética y comportamientos previos, y solo después tomar la decisión. La empresa debe priorizar competencia comprobada y confiabilidad validada, no cercanía personal.
4: Si tienes alguna duda o algún tema de interés, contáctame a través de mis redes sociales, Instagram, Facebook y LinkedIn, Jaime Robledo MX.
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0: en Kiss FM. Son las 2:34.
1: 2:34.

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0: 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En Kiss FM son las 6:02.
1: 6:02.
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0: En Kiss FM son las 6 con 19 minutos.
1: 6:19.
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0: En Kiss FM son las 6:33.
1: 6:33.
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0: En Kiss FM son las 6:50.
1: 6:50.
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0: tal? Muy buenos días, un gusto estar con ustedes este martes 11 de agosto. Los saludamos con el gusto de todas las mañanas. A las 10 va a continuar la audiencia que comenzó el viernes en contra del exgobernador de Guerrero, Ángel Aguirre. Esto en una de las salas del penal federal de Almoloya. Hoy se debe definir si es que termina hoy la audiencia, si Aguirre es vinculado a proceso por los delitos de desaparición forzada y obstrucción de justicia, el caso de Ayotzinapa, como lo informamos ayer y se ha ido confirmando en distintos medios. La acusación en contra de Ángel Aguirre está sustentada en los testimonios de dos mujeres, dos testigos colaboradoras. Vamos a tener la información, vamos a estar en el penal de Almoloya, 10 de la mañana, la audiencia de Ángel Aguirre. Y hasta hace unos momentos la cifra de personas que habían perdido la vida por el sismo de ayer, sismo de 7.4 en la escala de Richter en Colombia, ascendía a 169. Hay un número cercano a las 200 personas desaparecidas. Las ciudades más afectadas eran Cali y Pereira. Vamos también a estar, desde luego, en Colombia el día siguiente de este temblor y de esta tragedia. En las cifras preliminares difundidas hoy, hemos visto pues que las cifras preliminares se alejan cada vez más del reporte del INEGI, pero en las cifras preliminares del gobierno se reporta que ayer fueron asesinadas 34 personas en el país. La entidad que tuvo el número más alto fue el Estado de México, con 5 homicidios, 34 personas asesinadas ayer en el país, de acuerdo con las cifras preliminares del gobierno. Es indignante para la familia de Hugo Alberto Wallace Miranda que después de 20 años de estar esperando justicia, llegue un secretario en funciones para resolver un asunto tan importante. Para nosotros resulta inconcebible que ese secretario en funciones, y da su nombre, Juan Alfredo Buendía, otorgara una audiencia para cambiar la medida cautelar a Brenda Quevedo, representando para las víctimas un enorme riesgo, ya que dejó que una persona acusada por delincuencia organizada y por secuestrar, matar y destazar a mi hermano camine libremente por las calles. Esto lo dice la familia Wallace en una carta enviada por la mañana que leeremos en unos momentos. Vamos a seguir con el tema de las posibles candidaturas comunes competitivas en los diferentes estados del país, con los candidatos que se podrían perfilar como candidaturas comunes por el PAN y por el PRI. Hemos hablado ya con algunos. Hoy vamos a hablar con Antonio Astiazarán, presidente municipal de Hermosillo y quizá candidato del PAN al gobierno por ese estado. Él se registraría como candidato del PRI. Se lo vamos a preguntar. Vamos a hablar también con Nadia Fabiola Blanco, la media hermana de Cuauhtémoc Blanco, después de esta carta que le envió a la presidenta de Morena, Ariadna Montiel. El dólar interbancario se cotiza en 17 pesos con 11 centavos, parte de lo mucho que tendremos hoy, más entrevistas, en fin. Quédese con nosotros, estamos por la mañana, hacemos una pausa y al regresar con todo esto, comenzamos.
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1: 7:09, Manuel, buenos días.
2: Ciro, por la mañana, buenos días. Buenos días a todos en Grupo Fórmula.
1: Muy variadas hoy las notas principales de los diarios. Cada uno trae su tema.
2: Texto, claro.
1: Algunos diarios tienen como nota principal la tragedia, el terremoto ayer en Colombia. Milenio, por ejemplo, pues una cabeza muy clásica. Hoy Colombia busca cientos entre los escombros del terremoto. Pues sí, el Reforma está con este tema de la corrupción en las aduanas. Hoy trae una buena nota. Dice, tienen mansión en Estados Unidos ex jefes de aduanas, y presenta el caso de, dice, con un sueldo de 60,000 pesos mensuales, Araceli Hernández Perea, ex directora de compras de la Agencia Nacional de Aduanas en el sexenio de López Obrador, se asoció en Estados Unidos con su pareja Alejandro Enrique Arco Romero y ahora tienen empresas y una residencia de más de 15 millones de pesos en San Antonio, Texas. Arcos es identificado por los gobiernos de Estados Unidos y México como uno de los operadores financieros de Florian Tudor, líder de la mafia rumana, etcétera. Pues el seguimiento de este caso de Reforma, y pues otra vez, ¿no? Lo inexplicable en un gobierno que había dicho que había acabado con la corrupción, pero que pues yo creo que por lo que se va conociendo día con día, probablemente pase a ser uno de los más corruptos de la historia de, vaya, en un país que vaya si ha tenido gobiernos corruptos, ¿no? Y los casos cada vez van surgiendo. Tenía un sueldo de, ¿qué? Dice
2: 60,000 pesos
1: y compran y tienen relojes carísimos y viajes de lujo y casas en fuera de México. En fin, un buen tema este al que le he estado dando seguimiento el Reforma. Excelsior sigue con el tema de los controles antilavado, a ver si luego tenemos tiempo de entrarle ese tema. Nuevas disposiciones que a mí no me queda claro, se las imponen a las empresas, son nuevas atribuciones del gobierno para prevenir, más bien para proteger al sistema financiero mexicano de posibles reacciones del gobierno de Estados Unidos, como las del año pasado, ¿no? Cuando cuando puso bajo la mira a tres instituciones financieras que finalmente terminaron desapareciendo, ¿no? El Universal está con el tema de Ángel Aguirre. Ángel Aguirre controlaba crimen y policía, indican testigos. Pues sí, la audiencia, indican testigos, yo ya no ocupo en el Universal, pero se indican testigos protegidos, testigos colaboradores. Claro. La audiencia, como decía hace unos momentos, será a las 10 en uno de los centros de justicia, o en el centro de justicia, el penal de Almoloya. Eso vamos a verlo en unos momentos. Por ahí viene la prensa nacional hoy.
2: Por ahí viene la prensa nacional y, bueno, ya también está un posicionamiento, Ciro, por parte de la Cámara de la Industria de la Radio y la Televisión, que se publica anoche.
1: Anoche, sí.
2: Se publicó.
1: Sobre este tema de los derechos de las audiencias. ¿Qué dice a grandes rasgos el comunicado, pues mira, de la CIRT, Cámara de la Industria de Radio y Televisión?
2: Bueno, que han tenido, por supuesto, estos contactos con la Cámara con la Comisión Reguladora de Telecomunicaciones para checar estos lineamientos. Dice, desde nuestro primer comunicado señalamos que entendíamos que la posición de la Comisión Reguladora de Telecomunicaciones no era una de censura, pero que también habían preocupaciones en diversos temas. A hoy, conjuntamente se ha revisado el mecanismo sobre la actuación de las Defensorías de los Derechos de las Audiencias para asegurar que estos están basados en la autorregulación de cada medio de comunicación. Se precisaron definiciones y conceptos relacionados con la libertad editorial y se analizó la viabilidad económica de los medios mexicanos en competencia permanente con las redes sociales y las plataformas extranjeras. Además, la Comisión Reguladora de Telecomunicaciones nos ha informado que su intervención solo ocurrirá a solicitud de quien presente la queja ante el medio y en todo caso se va a constreñir a temas procedimentales, en ningún caso sobre temas de contenido editorial ni con respecto a las determinaciones del defensor de la audiencia que nombra cada medio de comunicación. Esta Cámara va a permanecer atenta a las contribuciones de la ciudadanía que se están formulando, se llevan más de 2,000 y con esto, Ciro, creo que se resume sustancialmente, ¿no?
1: Sí.
2: En lo que están estos diálogos.
1: Y yo diría un impecable comunicado de la Cámara.
2: Sí.
1: Va en el, perdón que aquí haga una referencia a nosotros, va en el sentido que hemos expresado en este programa sin estridencias. Uh-huh. Nosotros dijimos, ¿por qué tanta gritería? Si es un capítulo que ya lo hemos visto en otras ocasiones.
2: Así es.
1: ¿No? Creo que el propio gobierno ha tratado de modular, de explicar lo que los alcances de esta iniciativa que seguramente se votará. Si lo revisas con calma, puede haber uno o dos temas preocupantes, cuestionables, que por lo visto se están discutiendo, y punto. A mí me cuesta mucho escuchar todavía la estridencia en algunos lugares, leer algunas columnas de que se acabó una época en el país y que viene la censura terrible con esta nueva ley. Y bueno, creo que ha habido mucha exageración. Nosotros aquí dijimos, ojo, hay que revisarlo con calma. Y si esas fueran las condiciones, como dicen los catastrofistas, pues habría que enfrentar esa nueva realidad, ¿no? Ha habido algunas voces muy cuidadosas. Las que más saben del tema, por ejemplo, Raúl Trejo del Abre, le mandamos un saludo al querido Raúl, que han explicado bien punto por punto cuál podría ser el alcance de esta nueva disposición legal. Lo que pasa es que Raúl, siempre un estudioso profundo de las cosas, siempre muy cuidadoso con las palabras, pues rompe con quienes se instalaron en la posición de la censura y la 4T va a acabar con los medios y se vive el peor momento de censura en la historia del país. ¡Dios santo! ¡Qué irresponsabilidad estar diciendo eso! ¿No? Y bueno, si usted nos ha escuchado, aquí hemos seguido una posición de vamos primero a tratar de entender de qué se trata, hasta dónde podría llegar esta iniciativa. Y bueno, eso nos ha ganado críticas muy duras por parte de duros de 4T, no quieren entender lo que viene, les va a pasar hoy, qué miedo. Y también de amigos nuestros que nos dicen, ¿por qué son tan blandos en ese tema? Parecería que están de acuerdo con esta iniciativa,
2: con
1: no, ni uno ni lo otro, ¿no? Lo dijimos el primer día, esto es como un día de la marmota, ya vimos esto, los derechos de audiencia, lo hemos visto en muchas ocasiones. Y el trabajo periodístico, con todas las limitaciones que se quiera en México, se puede seguir haciendo. Y con las limitaciones que tienen hoy en Estados Unidos, en Latinoamérica, en varios países de Europa, ¿no? Entonces, celebro este comunicado sin estridencia, con cuidado cauteloso de la Cámara de la Industria de Radio y Televisión. Ojalá lo leyeran los que están pregonando, anunciando el fin del mundo.
2: Pues ojalá lo leyeran, Ciro, porque además ya decía incluso ayer la presidenta, estamos dispuestos, que bueno, ¿no? Aquí hay algunas modificaciones, pues naturalmente de eso se tratan los diálogos y creo que para eso estaban hablando la Comisión o la Cámara, la Comisión Reguladora de Telecomunicaciones con la Cámara de la Industria de la Radio y la Televisión para plantear sus inquietudes. Yo creo que ya están plantadas, yo creo que están recibidas y cuando estamos hablando del tema de la autorregulación y estamos hablando de la viabilidad económica de medios de comunicación en relación a las redes sociales y plataformas, estamos platicando. Estamos dialogando.
1: Y bueno, y que una nueva disposición sea más dura, pidiendo códigos de ética a los medios, pues creo que ya existen.
2: Sí.
1: Y que va a haber un defensor de las audiencias para atender, que ya existe, para atender fundamentalmente lo que la gente le quiera hacer llegar, comunicación que le quiera hacer llegar a los medios, pues también. Ahora que se pueden aplicar sanciones económicas que van del 0.1 al 1%, con cuántos litigios de por medio. El trabajo periodístico, el trabajo informativo es desde su nacimiento, desde el primer día, es un ejercicio dialéctico. El espacio informativo es un espacio de confrontación siempre entre el periodista y el poder de cualquier tipo. ¿Cuál es la sorpresa? Ha habido momentos brutales, el de López Obrador fue brutal, hubo momentos durísimos y ha habido muchos en el pasado en México. Y si estamos en uno de ellos, pues aquí estamos. Y mientras se pueda hacer trabajo periodístico, pues hay que hacerlo y hay que aprovechar el momento. Yo insisto, esos que llevan un año y medio vaticinando el fin de todo en México, digo, pues, buenos días. Hoy es martes 11 de agosto. Y aquí estamos nosotros y muchos más, ¿eh? Así y aquí es. Está el Universal, y aquí está la Reforma, y ahí hay otros programas. En fin, vámonos a pausa. Buen comunicado, creo que muy sí. Buen comunicado de la Cámara. Hacemos una pausa, 7:20. Y seguimos con mucho más.
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11: ¿Por qué no puedes dejar de criticarte? Porque en la infancia te decían, eres tonta, eres incompetente, eres fea, no sirves para nada. Y esto, además de ser juicios muy dolorosos, no se van, se quedan. Son pensamientos que nos hacen mucho daño. Esto es porque las personas que nos decían todas esas cosas eran las personas que nos cuidaban, las que se hacían cargo de nosotros, las personas en las que confiábamos y creíamos que no nos querían hacer daño. Al contrario, nos daban consejos, nos cuidaban. Así que creíamos en ellos con los ojos cerrados. Nos creímos todo lo que nos dijeron, tanto que hasta el día de hoy nosotros lo seguimos pensando. Hoy ya no somos esos niños, ya hemos crecido. Ahora podemos darnos la oportunidad de ser nosotros mismos los que nos tratemos con amabilidad, con aceptación incondicional, cariño y ternura. Ahora podemos darnos esa compañía y decirnos esas frases y darnos ese amor que tal vez no recibimos de pequeños. Y eso nos puede hacer mucho bien. Cuando notes que te estás haciendo alguno de esos juicios negativos, recuerda que los puedes cambiar por palabras de amabilidad y cariño hacia ti misma. Trátate bien, sobre todo cuando la pases mal. Búscame en Instagram como elsanazar-mx.
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1: Cuatro, Moisés, buen día.
2: Ciro, buenos días. Manuel, muy buenos días. Tenemos cifras actualizadas, Ciro, sobre el terremoto de Colombia. El País y ya también CNN se suman ya 224 muertos, entre 210 y 224 muertos. Más de 2,000 heridos, más de 1,600 estructuras colapsadas o dañadas. Afortunadamente el número de aeropuertos que ya empezó a trabajar disminuyó, habían 7 sin trabajar, ahora son 4 los aeropuertos que nada más se mantienen sin operar, y Estados Unidos anunció también un fondo de ayuda de 15.5 millones para Colombia, para el protocolo de desastre natural, de alimentación, protección y demás. Tenemos el desglose por estados, aún no están actualizados. Pero la cifra ahorita, Ciro, la cifra oficial ronda en los 200, entre los 210 y los 224 muertos por los terremotos de ayer, actualizando los 169 con los que despertamos hoy.
1: Más un número indeterminado de desaparecidos, pero sabemos que pues, son los días más intensos, o han comenzado los días más intensos de las tareas de rescate, y es cuando las cifras suelen, si vemos las experiencias mexicanas, lo que ocurrió hace 40 días en Venezuela, quizá esa cifra suba en los próximos días allá en Colombia. ¿Cómo están? ¿Cómo sientes las cosas esta mañana de martes, 24 horas después del sismo? Ferney Santana, corresponsal de NTN 24 en Colombia. Buen día, Ferney.
3: Sí, don Manuel, buen día. Un gusto estar con ustedes. Así como lo anunciaban, pues las cifras han ido aumentando. Los noticieros locales están inundados de historias de supervivencia, también de operativos de rescate en vivo y en directo. Justo estaba sintonizando ahorita uno en la región del Valle del Cauca. Máximos esfuerzos de las autoridades locales y gubernamentales para atender a las personas que se encuentran bajo los escombros. Estaba sorprendido porque en una edificación en la ciudad de Cali, al parecer habían ubicado al menos 30 o 40 personas debajo de escombros, aún luchando por su vida. Más de 24 horas después, Ciro, nos levantamos más o menos con esta incertidumbre, con esa tristeza profunda y ese sentimiento de luto patrio.
2: Ferney, buenos días, te saluda Moisés. ¿En cuánto está la cifra de desaparecidos? Hemos visto que la cifra confirmada por el gobierno está entre los 188 y 200, pero también hemos tenido registro de asociaciones de la sociedad civil que reportan más de 2,000 e incluso 2,500 desaparecidos. ¿Más o menos por dónde se encuentra esa cifra, Ferney?
3: Buen día, Moisés. Pues gracias por la pregunta. Es una cifra muy cambiante, porque como mencionabas, cada autoridad local maneja su propia data. Sin embargo, se ha habilitado una página de orden nacional que se llama www.colombiatebusca.com, en donde las personas pueden reportar a alguien por desaparecido o también echar un vistazo y reportar a alguien que ya vieron o que está en algún hospital o que está en desorientación, etcétera. Y según esta plataforma, hay al menos 3,490 personas por localizar.
1: ¿Nos repites
3: la cifra, por favor? No oficial.
1: ¿Nos
3: repites? Sí, es una información, ajá. Pero no 3,490 personas por localizar, de acuerdo a la aplicación colombiatebusca.com.
1: Bueno, pues un saludo. Sí, perdón, ibas a decir.
3: Sí, que quería igual hacer énfasis en que era una cifra no oficial. Como te decía, esto es una página web donde las personas dan por desaparecidas a los familiares con los que no han tenido acceso, no les han podido comunicar, etcétera. Esperemos que las personas desaparecidas sean mucho menor y que esto se trate más bien de algún problema de telecomunicaciones.
1: Bueno, pues lo veremos, y pues mucha suerte a Colombia, mucha suerte a ustedes, lo sabes bien. Hoy, mañana, quizá el jueves serán los días de los rescates milagrosos. También donde seguramente encontrarán ¿no? Techos, restos muy, muy tristes. Lo sabes bien. Es la narrativa de estos sismos. Vienen 24, 48, 72 horas, 96 horas, en las que seguramente Colombia va a vivir, va a atestiguar esas historias. Fuerte abrazo para todos allá. No sé si tengas algo más, Ferney Santana.
3: No, de momento es toda la información, Ciro. Agradecerte, por supuesto, siempre la disposición, y aquí estamos a la orden para lo que se requiera. Esperemos que comiencen a llegar también los rescatistas. Lo primero que pienso son en los topos mexicanos, así que es, tanto le han servido a las tragedias, no solamente en la región, sino de orden mundial. Yo creo que es vital que comiencen a llegar cuerpos de rescate, porque nunca se daba una tragedia de estas magnitudes.
1: Nunca. Por cierto, Manuel, ¿ya se anunció que salen todavía los topos para allá?
4: No, todavía no.
1: Todavía no.
4: Supongo que
1: seguramente
4: se va a anunciar
1: hoy.
4: Supongo
1: que se va a anunciar hoy. En la mañana, sí, cuando se sepa, te informamos, Ferney, pero hasta el momento
4: no se ha anunciado. Yo supongo que hoy en la mañana
1: no debe tardar.
4: Debe darse esta información. Es muy,
1: la presidenta de la República, no sé si sepas, todas las mañanas da una conferencia de prensa.
3: Sí,
1: que
3: estará, la mañanera ya.
1: Que comienza a 7:30, debe estar comenzando en este momento. No sería sorpresa si lo primero que anuncia es el envío, la salida de los topos a Colombia. Un fuerte abrazo para ti y para todos los queridísimos amigos colombianos, Ferney Santana. Suerte en lo que venga.
3: Abrazo de vuelta para ustedes. Hasta pronto.
1: Gracias Ferney Santana, corresponsal de NTN 24 en Colombia. Moisés, ¿algo más?
2: El desglose por estado: Ciro, Pereira reporta 72 muertos, Cali como el estado más afectado, 95 muertos ya en la cifra actualizada, y Quibdó y Manizales, 11 en total entre los dos estados. Estos son los cuatro estados más afectados, Ciro, por el terremoto ayer en Colombia.
1: Y nos quedamos con esta cifra que nos daba Ferney.
4: 224.
1: No, de los desaparecidos.
2: 3.490 personas desaparecidas.
1: Alrededor de 3.500 personas desaparecidas. En un sitio, en una aplicación.
2: Sí, ¿no? Donde se puede registrar a tus familiares.
4: Colombia Busca,
2: ahorita,
4: ¿no?
2: De la
1: Colombia Busca.
2: Colombia, sí, aquí está. Colombia te busca.
4: ColombiaTeBusca.com.
2: Ahorita, de hecho, se actualiza 3.862, dice el portal. Sí. No, registradas y por localizar 3.493, que era la cifra que nos daba Ferney.
1: Habrá que tomar con todas las reservas de este caso, porque la alimentación informativa es la que van enviando, familiares. Probablemente algunas de esas personas han sido ya localizadas. Pero bueno, pues al tanto, y regresamos con el tema de Colombia antes de que termine el programa.
2: Sí, sí.
1: Gracias, Moisés.
2: Al contrario.
1: Manuel.
4: Bueno, pues resultados inmediatos, Ciro, en lo que tiene que ver con este programa contra la extorsión allá en Michoacán. Específicamente, dice el secretario de Seguridad Pública del Gobierno Federal, Omar García Harfuch, que en el marco de la Estrategia Nacional contra la Extorsión implementada por instrucciones de la presidenta Claudia Sheinbaum, se desarrollaron investigaciones contra grupos dedicados a la extorsión a productores, comerciantes, transportistas, empacadores de los sectores aguacatero, ganadero, cárnico. Y ahí está el gobierno federal. Dice, con información del Centro Nacional de Inteligencia, se ejecutaron de manera simultánea 11 órdenes de cateo en Uruapan y Siracuaretiro, donde fueron detenidas 12 personas. Entre ellas se encuentra Cristian Maximiliano N., alias X1, vinculado con una célula de los Caballeros Templarios. Además, se aseguraron 6 armas de fuego, vehículos, un inhibidor de señal, equipo táctico, narcóticos, dinero en efectivo. Entonces, 12 personas detenidas, hicieron nada más en estas horas de operativo. Apenas el fin de semana se fue este operativo militar y de seguridad del gobierno federal. Ya tiene por resultado estos cateos, 12 personas detenidas, ¿no? Rápido. Pues sí, ese es el tema, Ciro, ¿no? Voltean, hacen un operativo y lo abandonan.
1: Sí, hoy ¿no? Y alguna columna por ahí en la prensa dice, pues felicidades por la forma en que reaccionó la autoridad ante estas supuestas amenazas, uh-huh, o amenazas contra agentes inspectores de Estados Unidos. Ojalá con esa velocidad se reaccionara para proteger a los productores, ¿no?
4: Exacto.
1: Pero pues da la impresión de que la extorsión a los aguacateros y a los limoneros en Michoacán es ya como un cáncer que pues se administra, ¿no?
4: Sí, correcto.
1: Tratando de que no haga metástasis. Hasta ahí sería el alcance del Estado mexicano, ¿no? Pero bueno, qué bueno. Menos que no se ha agravado y que no se ha dejado que se agrave este problema y que hay una política pública distinta a la que vivió este país en los tiempos de López Obrador, que era no se metan no con ellos, no se metan con
4: déjenos
1: ellos,
4: trabajar a los delincuentes, claro.
1: Estamos atendiendo las causas, ¿no? Pero bueno, qué bueno, dentro de todas las limitaciones, sí. Qué bueno ahí la acción oficial. Son las 7:35, hacemos una pausa y al regresar vamos al Moloy.
4: Sí, señor.
1: Vamos al Moloy, el previo de la audiencia hoy a las 10 de la mañana del ex gobernador de Guerrero, Ángel Aguirre. 7:35, volvemos.
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8: Los hombres orquesta en realidad abundan en la música, y uno de ellos es el ícono del rock norteamericano, Bruce Springsteen. La sexta producción de estudio del cantante y compositor se dio a conocer el 30 de septiembre de 1982 y consiste de una serie de grabaciones realizadas como demos, registradas en una máquina de 4 tracks en la recámara de su casa. Originalmente el material sería solo una muestra y trabajado con The E Street Band, pero después de varios intentos fallidos, Springsteen decidió dar a conocer Nebraska en su fase más áspera y básica.
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1: 7:39, a las 10 de la mañana debe empezar la audiencia.
2: Sí, señor.
1: De en la que pues determinará si es vinculado a proceso y si se queda en la cárcel de alta seguridad de Almoloya el ex gobernador de Guerrero, Ángel Aguirre. Hoy el Universal tiene como nota principal lo que adelantabas ayer, Miriam. Dice el Universal, Miriam, ya tú estás allá en el penal de Almoloya, como nota principal, Ángel Aguirre controlaba crimen y policía, indican testigos, pues sí, dos testigos colaboradores. Buen día en Almoloya, Miriam.
3: ¿Qué tal? Buenos días, Ciro. Así es, está programada a las 10 de la mañana la continuación de la audiencia de Ángel Aguirre, el exgobernador de Guerrero. En esta audiencia, ¿qué se espera? Pues es la en donde el juez determinará si hay suficientes elementos para vincularlo o no a proceso por los delitos de desaparición forzada de personas y obstrucción de la justicia. ¿Qué se espera en esta audiencia? Además, que los abogados de Ángel Aguirre presenten pruebas de descargo para tratar de desvirtuar los señalamientos de la Fiscalía General de la República y estos dos testimonios que son fundamentales en esta indagatoria de la Fiscalía. Son los testimonios de los testigos colaboradores, Lambertina Galeana Marín, expresidenta del Tribunal Superior de Justicia de Guerrero, de 81 años de edad, y de Blanca María del Rocío Estrada Ortega, exvisitadora del mismo tribunal, de 73 años de edad. Efectivamente, ellas señalan en sus declaraciones, como bien comentas, el día de ayer te precisaba que ellas señalan que tenían los videos. Y con precisión, Blanca María del Rocío señala que lo toma del escritorio de Lambertina y se lo lleva a Ángel Aguirre, quien a su vez dice que se lo entregó o se lo daría al procurador de justicia de Guerrero, Iñaki Blanco. Esos son los hechos, esos son los testimonios principales en este caso, y se está hablando, Ciro, efectivamente, como viene en la página principal del Universal y otros medios desde ayer en la noche están dando cuenta de una posible carpeta alterna o otra carpeta de investigación contra Ángel Aguirre que se estaría integrando por delincuencia organizada. Pero eso no se va a dirimir en esta audiencia del día de hoy.
1: Bueno, hoy nada más lo que tiene que ver con desaparición forzada y con
3: y obstrucción de la justicia.
1: Obstrucción de la justicia. Ahora, supongo, yo lo escribo hoy en el Excelsior, que hoy vendrá una defensa, una actuación firme, sólida de la defensa de Ángel Aguirre, ¿no? Porque una acusación fincada exclusivamente en dos testigos colaboradores, una de ellas, la señora Lambertina Galeana, cambiando 180 grados lo que había declarado cuando fue detenida hace 2 o 3 años, no parecería ser una acusación muy fuerte. Una acusación, como dijo la fiscal Ernestina Godoy, basada en métodos científicos y tecnología y demás.
2: Nuevo modelo.
1: Suponemos que eso va a ocurrir hoy con la defensa de Ángel Aguirre, Miriam.
3: Así es, ¿qué se espera? En esta defensa ellos tuvieron suficientes días para analizar esta carpeta que ellos señalan está hecha con alfileres o sostenida con alfileres, en donde la prueba madre son dos testimonios, y reitero, además es un punto muy importante, ellas de oídas dicen que en un CD había un video en donde se veía cómo policías y hombres de negro, vestidos de negro, desaparecieron a los estudiantes, pero ellas nunca los vieron. Ahora, el otro punto fundamental, dicen que los hechos, cuando toma el video y cuando se lo entregan a Ángel Aguirre, es el día 29 de septiembre de 2014. Supongo que la defensa va a determinar qué estaba haciendo Ángel Aguirre, si estaba en el estado o no, y si tuvo esta reunión con la señora Blanca, que es quien señala directamente haberla entregado. Entonces sí viene una audiencia que se espera fuerte, con varios datos de prueba que presente la defensa de Ángel Aguirre. Se espera que sea una audiencia larga, Ciro.
1: No, sin duda.
3: No, la audiencia que será encabezada por el juez Mario Elizondo Martínez, es el que estará al frente de esta audiencia, y le tocará determinar el día de hoy, o no sé si nos lleve hasta el día, las primeras horas del día de mañana, si los elementos son suficientes de la Fiscalía General de la República para vincularlo a proceso y dejarlo en prisión.
1: Bueno, y la pregunta es, ¿en verdad la acusación está basada en estos dos testimonios, solo en estos dos testimonios? Parecería que sí. Dos testigos colaboradores que ya obtuvieron el beneficio, ya la sacaron, estaban las dos en la cárcel, ya la sacaron. Ambas exfuncionarias, una de ellas presidenta del Tribunal Superior de Justicia de Guerrero. Y la pregunta que queda es, ¿cuál es la importancia? ¿Para qué se mandó destruir esos videos o eliminar esos videos? ¿Qué aportaban? Y sobre todo, 12 años después, ¿en qué cambian la narrativa de los hechos? Lo que ocurrió en ese lugar, lo que habrían grabado las cámaras de seguridad, porque ni siquiera sabemos si lo grabaron, con qué calidad o no, está documentado en los expedientes. Hay personas detenidas, se sabe que ahí detuvieron un autobús y bajaron alrededor de 20 personas, ¿no? De 20 jóvenes de Ayotzinapa, ¿sí?, para llevárselos. No cambie nada la narrativa. ¿Cuál sería el interés de Ángel Aguirre de borrar esos videos, si es que lo hizo, ¿no? Porque, por cierto, la señora Lambertina había dicho que ella misma había tomado una decisión que no sé siquiera si ella tenía las facultades desde el Poder Judicial de Guerrero, si no sería atribución de, más bien, del Ministerio Público. ¿En qué afectaría la narrativa de los hechos? ¿En qué lo afectaría? En fin, vamos a ver qué es lo que hace hoy la defensa de Ángel Aguirre, Miriam, ¿no? Por cierto, nada más recordar, la tragedia de Ayotzinapa fue el 26 de septiembre
2: del 14.
1: 26
3: la noche del 27.
1: Tres días después, Ángel Aguirre habría pedido borrar esos videos. Cuando, por cierto, la Fiscalía de Guerrero ya había detenido a buena parte de la Policía Municipal de Iguala, había detenido a líderes de Guerreros Unidos, había ido sobre policías en Cocula y en Huitzuco. ¿Cuál es la lógica de todo esto? Ángel Aguirre, si no me equivoco, pediría licencia, dejaría el cargo de gobernador un mes después, a finales 20-tantos de octubre. El alcalde de Iguala, que ahora se dice que lo protegía Ángel Aguirre, el señor José Luis Abarca, fue detenido a principios de noviembre de aquel 2014. ¿Cuál es la lógica de todo esto? Y además, entonces resulta que quien borró todas las evidencias no fue el ejército, no fue el gobierno de Peña Nieto, sino que fue el gobernador de Guerrero. ¿Y como para qué, Miriam?
3: Pues es que esa es la gran interrogante. En los expedientes o en la carpeta de investigación, incluso obra en este proceso del día de hoy que vamos a presenciar un testimonio de Cidrano Casarrubias, líder de Guerreros Unidos, un testimonio viejo, ¿no?, desvirtuado en algún momento, pero ahora sirve. Y se menciona en algún momento al sobrino de Ángel Aguirre, de Ernesto, ¿no?, quien estaría vinculado a un grupo criminal en una de las hipótesis y suposiciones.
1: Entonces Ángel Aguirre mandó borrar principal. En esa circunstancia Ángel Aguirre mandó borrar los videos para proteger a su sobrino. Híjoles. En fin. Bueno, pues atentos. Ahora, sería un verdadero milagro si este juez, ¿cómo se llama?
3: Mario Elizondo.
1: Mario Martínez. Elizondo, si el juez Mario Elizondo resuelve en contra, aquí está, si Mario Elizondo resolviera en contra de lo que ha perfilado la fiscal Ernestina Godoy y la presidenta Sheinbaum, ¿no? Sería un milagro que determinara, no un milagro, sería verdaderamente extraordinario que determinara que la incriminación no se funda, como ha dicho la fiscal Godoy, no se funda en análisis científicos ni evidencias tecnológicas y que carece de sustento para imputar a Aguirre de haber ocultado y destruido de manera dolosa y deliberada unos videos que aportarían poco o nada sobre la desaparición de los normalistas, ¿no? Así que, pues veremos. Vamos a estar atentos. ¿Se perdió Miriam? ¿Se fue Miriam? ¿O ya no quiere seguir?
2: No, se perdió la comunicación.
1: Sería realmente sorprendente.
2: Sorprendente. ¿No?
1: Si este juez Mario Elizondo decidiera que no hay elementos suficientes para vincular a proceso a Ángel Aguirre, e incluso que por su situación de salud, etcétera, se pudiera defender fuera de la cárcel. Sería muy difícil, pero bueno, lo veremos al rato, Miriam.
3: Lo vemos al rato y aquí estamos, son casi las 8 de la mañana y bueno, apenas está el personal pues en la puerta, en un momento más llegará el personal administrativo y ya veremos si nos dejan entrar a los medios de comunicación, Ciro, a esta audiencia.
1: Pues supuestamente, tú dijiste ayer que era pública.
3: Fue pública, el viernes fue pública.
1: Y esta es la continuación de la audiencia.
3: Esta es la continuación.
1: Entonces tendría que continuar siendo pública.
2: Siendo exactamente igual, ¿no?
3: Pública.
1: Bueno.
3: Exactamente.
1: Pues ojalá te dejen entrar, Miriam. Nos avisas antes de que acabe el programa. Gracias. Ángel Aguirre, hoy. Oye, y hablando de medidas cautelares y demás, gracias a la familia Wallace por la carta que nos hicieron llegar.
2: Sí, nos hicieron llegar, será una carta que tiene que ver precisamente con las decisiones que tomó ayer
1: el
2: Juan
1: viernes.
2: Alfredo, buen día. Perdóname, el viernes, un secretario con funciones de juez, dice, es indignante para la familia de Gualberto Wallace Miranda que después de 20 años de estar esperando justicia, llegue un secretario en funciones para resolver un asunto tan importante. Este secretario se llama Juan Alfredo Buendía Rodríguez, mismo que reprobó dos veces su examen para ser juez, lo cual demuestra su incapacidad y falta de conocimiento para asumir el cargo. A pesar de ello y sin ningún mérito, fue nombrado como juez en funciones el pasado 3 de agosto, al frente del juzgado primero de distrito en materia penal de la Ciudad de México. Resulta inconcebible que para el 5 de agosto, es decir, menos de 48 horas después de haber tomado el cargo, otorgaron una audiencia para cambiar de medida cautelar a Brenda Quevedo Cruz, representando para las víctimas un enorme riesgo, ya que dejó que una persona acusada por delincuencia organizada y acusada por secuestrar, matar y destazar a mi hermano camine libremente por las calles. Está clarísimo que este secretario no leyó ni analizó los 115 tomos que conformaron el caso y por ello es que el viernes 7 de agosto, es decir, 5 días después de haber tomado el cargo, sin ningún análisis de los más de 300 pruebas que involucran directamente a la procesada, le quitó el arresto domiciliario, el brazalete que reportaba si violaba la salida de su casa, retiró todos los elementos de la Guardia Nacional que verificaban el cumplimiento de la medida antecitada, permitiéndole que viaje a cualquier lugar sin avisar a nadie, imponiéndole una medida cautelar ridícula, siendo únicamente la obligación de reportarse a la Guardia Nacional cada 4 meses para ir a firmar, confiando en que la procesada no se dé a la fuga y que tenga que volver a ser localizada y hasta extraditada, con lo cual sería imposible continuar el proceso penal seguido en su contra. Destaca que el secretario en funciones de juez, Juan Alfredo Buendía Rodríguez, de manera totalmente irregular y con total dolo, a sabiendas de que existían 2 recursos legales pendientes de resolución que analizan precisamente la imposición de las medidas cautelares que tenía Brenda, resolvió que era procedente llevar a cabo la audiencia. Aparentemente existía una consigna para cambiar las medidas cautelares a Brenda Quevedo Cruz. Basta ver el tipo de pruebas, lo ponen entre comillas, que presentó su equipo de 19 abogados, como por ejemplo cartas donde vecinos decían haber conocido a su abuela, pero no a la procesada, porque la misma tenía apenas 2 años viviendo ahí. así como otras pruebas donde hacen parecer a Brenda como una gran hija responsable de su mamá. Argumentan que tiene padecimientos médicos cuando sus citas son dermatológicas, de salud mental, de ortopedia, dentales, de cirugía plástica, sin que alguna de sus enfermedades sean crónicas o terminales que impliquen un riesgo. Dice, desde el inicio de la audiencia, el secretario en funciones, el juez Juan Alfredo Buendía Rodríguez, anunció que cambiaría las medidas cautelares de Brenda Quevedo Cruz e incluso en varias ocasiones realizó manifestaciones idénticas a los argumentos presentados posteriormente por los defensores de la procesada, como si alguien ya le hubiera dicho qué iban a decir o alegar, o cuando menos mostraron esas pruebas sin soporte real. Una de ellas le fue aceptada, a pesar de que la Fiscalía y nuestro asesor jurídico dieron argumentos legales para que no fueran admitidas, con lo que se infiere que este juez aceptó algún trato con la defensa de la procesada, lo cual ya no es de extrañarse por el tipo de conexiones que la procesada tiene, como por ejemplo, defensores del crimen organizado. El secretario en funciones del juez, Juan Alfredo Buendía Rodríguez, le hizo un daño irreparable a nuestra familia, pues nunca pensó en nosotros como víctimas del delito. Nos dejó en total estadio de indefensión al no existir equilibrio procesal, además de que nunca valoró que en nuestra familia a alguien le arrebataron a un padre, a un hijo, a un hermano, a un nieto, a un sobrino. Tenemos que seguir viviendo con la angustia y la amenaza de que nos vuelvan a hacer daño, como lo hemos hecho hasta el día de hoy.

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1: Cuida lo que comes.
3: Brochetas de camarón y pimientos. 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
6: Cada vez es más común ver adolescentes que se sienten profundamente ofendidos ante una corrección, una crítica o una exigencia. Sin embargo, la vida está llena de retos, desacuerdos y momentos incómodos que requieren fortaleza emocional. Como padres y educadores, nuestro objetivo no es evitarles toda frustración, sino enseñarles a enfrentarla de manera saludable. Permitir que resuelvan problemas, asumir responsabilidades y aprender de sus errores fortalece su carácter. No se trata de ser duros, sino de acompañarlos mientras desarrollan resiliencia, tolerancia a la frustración y confianza en sus propias capacidades. Cuando un joven entiende que equivocarse forma parte del aprendizaje y que puede superar las dificultades, se convierte en un adulto más seguro y preparado para enfrentar los desafíos de la vida con equilibrio, perseverancia y una actitud positiva.
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8 de la mañana, saludamos a quienes a partir de este momento se suman a nuestro programa a través de Telefórmula. Muy buenos días a todos y a las personas que desde las 7 han estado con nosotros en Radio Fórmula, en YouTube, en las plataformas digitales. De nueva cuenta,

0: Muy buenos días, Lourdes. Buen día.
1: Sí, Manuel, buenos días. Esta es la información. A las 10 de la mañana continuará la audiencia contra el exgobernador de Guerrero, Ángel Aguirre, en el penal federal de Almoloya, en el Estado de México. En esta audiencia se definirá si es vinculado a proceso o no por los delitos de desaparición forzada y obstrucción de la justicia. Ayer le informamos aquí por la mañana que la acusación en contra del exgobernador está básicamente sustentada en los testimonios de Lambertina Galeana Marín, expresidenta del Tribunal Superior de Justicia de Guerrero, y el de Blanca Estrada Ortega, exvisitadora del mismo tribunal. Subió a 224 el número de personas fallecidas por el sismo de 7.4 de ayer en Colombia. De acuerdo con datos de la sociedad civil, hay alrededor de 3.500 personas desaparecidas. Ayer fueron asesinadas 34 personas en México, de acuerdo con cifras preliminares publicadas esta madrugada por la Secretaría de Seguridad y Protección Ciudadana. El estado más violento fue el Estado de México, donde se registraron 5 homicidios dolosos. En estos momentos, el dólar interbancario se cotiza en 17 pesos con 10 centavos.
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3: Bueno, pues ahí en Palacio Nacional, Ciro, se está hablando precisamente de lo que es la disminución de cifras en el último periodo, junio, que ha sido un mes pues positivo en lo que tiene que ver con disminución de delitos, de incidencia delictiva, de asesinatos, en fin, con bajas muy relevantes. Ya lo habíamos visto, ayer dio su informe gobierno de la Ciudad de México, el menor o el junio menos con menos delitos, con menos incidencia de delitos en 12 años. Esto es en lo que tiene que ver con la Ciudad de México, y así cada una de las entidades van marcando más o menos, Ciro, la incidencia. Todo para indicar que efectivamente junio, julio marcan un punto aparte de lo que tiene que ver con estos datos.
0: Sofía.
4: 42.5 homicidios diarios. Buen día, Ciro. Buen día, Manuel. Sí, es lo que está reportando Marcela Figueroa allá en Palacio Nacional. Esto es una reducción comparada con los 45 registrados cada día de junio, pero lo que más destacan en Palacio Nacional es la reducción comparado con septiembre de 2024. En septiembre de 2024 el promedio diario eran 87 homicidios y julio 42.5. Es más de la mitad la reducción en lo que va del sexenio de la presidenta Sheinbaum, 44 homicidios dolosos menos
5: con
4: diarios.
5: La cifras... reserva que ahora debemos poner a las cifras del Sistema Nacional de Seguridad Pública, porque vimos cuando presentó INEGI su estadística
4: el miércoles de la semana pasada,
5: que la diferencia entre las cifras del secretariado y las del INEGI, los homicidios del 2025, 25. Fueron casi 3.500.
4: 3.645 muertes menos, o sea, registra el secretariado.
5: Una diferencia grandísima.
4: Sí, porque
5: son más de 10 personas por día.
4: Más de 10 personas, sí. Pero además es el año con la diferencia más grande. Por ejemplo, en 2024 la diferencia entre el INEGI y el secretariado fueron 2.600, en 2023 1.600.
5: Y el último año, el 25,
4: 3.645.
5: Entonces estas cifras habrá que verlas con reserva. Qué bueno que están bajando los homicidios, no hay duda de que están bajando los homicidios, pero bueno, tener también cuidado con la estadística completa. Vamos a pausa, 8:05. Gracias por sus comentarios, muchas gracias. Volvemos.
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8: Va en serio. La Fiscalía General del Estado, a cargo de Federico Fernández Montañez, consiguió que los 18 hombres armados detenidos el viernes en el estacionamiento de Costco quedaran sujetos a proceso penal. Desde la noche del domingo, fueron internados en el Centro de Reinserción Social de Torreón. Como se sabe, entre los detenidos destaca Ernesto N., apodado El Guino. Todos son originarios de Gómez Palacio y la Fiscalía le señala los delitos de amenazas, cohecho y usurpación de funciones. Además, la Fiscalía General de la República tomó nota y abrió la carpeta de investigación por el tema de las armas de fuego. Lo que parecía un asunto que se resolvería el mismo fin de semana, terminó por subir de tono y tomar otro tamaño.
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1: 8:09, la semana pasada, creo que fue el lunes o el martes de la semana pasada, nos llamó mucho la atención el que, quien todo indica será el candidato a gobernador del PRI en el estado de Nuevo León, Adrián de la Garza, se había registrado también como un precandidato, como un aspirante interesado en obtener la candidatura a gobernador por el PAN. Dado que el PAN ha dicho, y lo ha dicho en más de una ocasión, su comité nacional, sus dirigentes, que de ninguna manera harán una alianza con el PRI, preguntamos si la forma, pues, para enfrentar sobre todo a Morena, aunque en el estado de Nuevo León también será un poderoso movimiento ciudadano, sería buscar candidaturas comunes con los candidatos más sólidos, más fuertes, como es el caso de Adrián de la Garza.
2: Adrián de la Garza,
1: el PAN no tiene una figura de ese tamaño en Nuevo León, la tiene en otros estados, pero y preguntamos si esa sería la estrategia, registrarte por tu partido, si eres panista por el PAN, si eres priista por el PRI, y buscar que el otro partido, el PAN y el PRI, dependiendo la situación, pudiera ser también su candidato. Entonces se suman los votos de las dos, tanto los que obtenga como por el PAN como por el PRI, y si esos votos superan a los otros candidatos, será el gobernador. Bien. Le hicimos la pregunta ayer a otro priista, a Mario Zamora en Sinaloa, y él dijo que, por supuesto, tendría un enorme interés. Además, él ya fue candidato de la alianza PRI-PAN-PRD, de si se dan las condiciones, la posibilidad, buscar también ser el candidato del PAN al gobierno de Sinaloa. Le hacemos hoy la pregunta a alguien que está en una posición muy fuerte, porque ha tenido un buen desempeño como alcalde de Hermosillo, Antonio Astiazarán, el hispanista.
2: El hispanista, sí.
1: El hispanista. Y a quien saludamos, gusto en saludarlo, Antonio, buenos días.
3: Ciro, en primer lugar, muy buen día, mucho gusto en saludarte, Manuel, muy buen día también.
2: Y a la presidente, gente que buen día. Nos
3: hace también el favor de vernos y escucharnos. Primeramente, muchas gracias por los comentarios sobre mi trabajo aquí frente al ayuntamiento. Ciro, muy contento de estarle echando muchas ganas y estar a la altura de la confianza de las y los hermosillenses.
1: Y pues la pregunta es, sabemos que las leyes electorales de Sonora lo permiten. Usted se perfila, sabemos que viene un proceso y todo, pero se perfila como el candidato más sólido y más fuerte de su partido, el PAN, para buscar la gubernatura, para tratar de ser gobernador. Por lo pronto, hasta ahí vamos bien, Antonio, antes de hacerle la pregunta. Hasta ahí vamos bien.
3: Gracias, Ciro. Bueno, pues solamente reiterar que yo, y ya es del dominio público, desde hace ya algún tiempo, levanté la mano y dije sí voy. Tengo que ser muy respetuoso, Ciro, por supuesto, de la reglamentación electoral y de los pronunciamientos que haga, pero creo que a final del día serán los resultados que uno tenga como presidente municipal los que hablen por mí, porque al final de cuentas la gente lo que quiere son soluciones, no promesas, y yo creo que las soluciones son las que van a hablar por uno en el futuro.
1: Bueno, y entendiendo que probablemente Sonora vaya a una elección de tercios, si es que Luis Donaldo Colosio, como se ha dicho, busca ser el candidato del Movimiento Ciudadano en su entidad, usted, en ustedes, en el PAN de Sonora, ¿cabría la posibilidad de buscar también la candidatura del PRI?
3: Bueno, Ciro, yo déjenme comentarles que no solo ahorita, en el 2021 y en el 2024 fui postulado por una alianza integrada en aquel tiempo por tres partidos.
1: Lo sabemos PAN, muy bien, PRI, Antonio, PRD. Lo sabemos muy bien, pero después del 2024 y hace un año,
2: el rompimiento de alianzas.
1: Su partido, el PAN, dijo nada con el PRI, no vamos a hacer alianza con el PRI. De ahí la pregunta, lo sabemos, cómo ganó y luego fue reelegido.
3: Yo lo que les puedo platicar, Ciro, es que obviamente la experiencia personal que yo tengo, primeramente como persona, como político, como una persona que ha participado en muchas ocasiones en varias campañas, es que las alianzas son positivas y entre más amplias e incluyentes sean mejores. Creo que a final de cuentas eso es lo que tenemos que buscar, y yo en lo personal siempre me he pronunciado a favor de eso, de construir una alianza lo más amplia e incluyente posible, incluyendo el PRI, por supuesto, para poder lograr un buen resultado, porque la gente lo que quiere no son ideologías, no son militancias, quiere resultados, y creo que es lo que al final de cuentas es lo que nosotros hemos venido trabajando aquí en Hermosillo. Entonces, yo lo he hecho público, en este caso mi interés de que se pueda construir una candidatura de alianza o de coalición, dependiendo de lo que aplique.
1: O candidatura común.
3: Exactamente, exactamente así es.
1: El PRI que cuente sus votos, el PAN que cuente sus votos, pero si llevan al mismo candidato, pues suman.
3: Exacto. Y hay un elemento que me parece que es muy importante, Ciro, que creo que todo tiene que atender a una lógica local. Y en ese sentido yo tengo el mayor de reconocimiento por Jorge Romero y la dirigencia nacional del PAN, que entiende perfectamente que cada estado es distinto y que cada estado tiene su propia lógica y sus propios pues trabajo que ha venido haciendo las diferentes dirigencias partidistas. Entonces yo aspiraría, apelo a que se pueda construir, insisto, una alianza lo más amplia posible, tomando en cuenta, como bien lo dice Ciro, liderazgos locales y particularidades que tiene cada una de las entidades de la República.
1: Bueno, pues muy muy claro, habrá que esperar los tiempos, pero pues es usted muy claro, Antonio.
3: Muchas gracias,
1: usted
3: Ciro.
1: Usted está por la alianza y sí se dan las condiciones, usted no tendría, sí se dan las condiciones, y el PRI, que por supuesto el PRI ha dicho que quiere hacer frente, quiere hacer alianza, coalición, candidaturas comunes, no se opone, pues entonces cabría la posibilidad de que usted pudiera ser candidato no solo por el PAN, sino por el PRI en una candidatura común.
3: Llegado el momento, por supuesto, Ciro, será un tema que vamos a poner sobre la mesa, porque insisto, entre más amplia y incluyente sea una alianza, más competitiva lo es.
2: Lo comparte así la dirigencia nacional de su partido, obviamente.
1: Sí, lo que nos...
3: Yo tengo la impresión de que sí, no puedo hablar a nombre de Jorge ni de la dirigencia nacional, pero a mí me parece, y yo lo he puesto este tema sobre la mesa, siempre con el mayor de los respetos a los estatutos y a los procedimientos internos de cada partido, pero creo que a final de cuentas, cuando se impone una lógica local, en donde en esa lógica local, como bien lo comenta Ciro hace un momento, se construyen candidaturas no en base a partidos, sino a perfiles, porque a final de cuentas la gente lo que quiere son soluciones, no quiere ideología ni militancias.
1: Bueno, pues atentos, muchas gracias, va a ser una elección durísima. Supongo que todo esto es para salir a ganar, no nada más para dar testimonio y ganarle a Morena, y además pues, quizá enfrentar a un Movimiento Ciudadano reforzado o fortalecido con Luis Donaldo
2: con
1: Colosio.
2: Luis Donaldo Colosio.
1: ¿Qué le voy a decir a usted de lo que significa el nombre Colosio, el apellido Colosio en Sonora?
3: Yo le tengo en lo personal aprecio y respeto a Luis Donaldo. Si él toma la decisión de participar, por supuesto que está en todo su derecho, pero como yo siempre lo he dicho, porque a mí me decían mucho en el 21 y en el 24, Ciro, no te metas, no hay manera de ganarle a Morena. Yo lo que les puedo dar es el testimonio de Hermosillo. En todo el noroeste de México, la única ciudad capital que no ganó Morena fue Hermosillo, y fue en gran medida, hay que decirlo, Ciro, porque fuimos capaces de entender que todas y todos nos necesitamos, que más allá de los partidos, de las ideologías, de las militancias, están las personas, y yo creo que a final de cuentas la gente es lo que va a terminar decidiendo, no en función de promesas, no en función de movimientos, no en función de ideologías, no en función de militancias. La gente quiere resultados, y eso es lo que hemos venido haciendo desde el gobierno municipal de Hermosillo. Yo siempre he dicho, Ciro, ya es un tema que siempre lo comparto con el equipo, cuando uno anda en campaña, es verdad, compite para ganar, pero cuando ganas, ganas para cumplir, y a final de cuentas lo que la gente quiere es eso, resultados y soluciones.
1: Atentos, y muchas gracias, muchas gracias por la claridad de las respuestas. Antonio Astiazarán, alcalde de Hermosillo, Sonora, todo indicaría que se perfila como el candidato del PAN al gobierno de Nuevo León, y nos acaba de decir esta mañana que él no tendría reparo, si se dan las condiciones, tendría reparo en poder ser candidato de otro partido, concretamente del PRI. Ser candidato también de otro partido, en este caso el PRI. ¿Es correcto, Antonio?
3: es un tema que deberán resolver las dirigencias, sí. Pero por supuesto, yo soy simpatizante y partidario de que se pueda construir una alianza o coalición lo más amplia posible.
1: Muchas gracias. Gracias, Antonio Estés Arán, alcalde.
3: Al contrario, Ciro, muy buen día.
2: Buen día, Antonio. Gracias. Pues ahí está. Ahora sí que 3 de 3, ¿no?
1: 3 de 3 y le podemos seguir, ¿eh? A ver si mañana le seguimos con otro. Pregunta, ¿qué mejor candidato puede tener el PAN si es que quiere ganar en Nuevo León que Adrián de la Garza?
2: Adrián de la Garza.
1: ¿Qué mejor candidato puede tener el PAN? Claro que ahí habría que ver, ¿eh? Porque ahí no sé qué va a pasar con otros personajes, pero... ¿Qué candidato, Mario Zamora en Sinaloa? ¿Qué mejor candidato puede tener el PRI en Sonora que Antonio Estés Arán? Que además ya fueron todos, ya fueron candidatos de los partidos por coalición. Y el PAN podría seguir diciendo, no, no vamos en alianza con el PRI, es una candidatura común. ¿Qué mejor candidato podría tener el PAN en la alcaldía Cuauhtémoc de la Ciudad de México que Alessandra Rojo de la Vega? Volvemos.
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13: ¿Te duelen las muñecas o acaso el túnel carpiano? ¿Has oído de esta parte de tu cuerpo? Está justo entre tu mano y tu antebrazo. Es muy común debido a tanta escritura en ese teléfono y también en que estás en la computadora con mucha tensión y tu cuerpo necesita liberarse de esto. 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Ahora entrelaza tus manos. Y ahora vas a chiflar y vas a mover tus manos como si estuvieran loquitas. Esto provocará que tu fascia se enrede literalmente, se lubrique y le quites el dolor. Además de todo, necesito que muevas diferente tu teléfono y diferente tu teclado. 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

0: 8:24, Lourdes, ¿qué ha pasado con la UNAM?
1: Pues mañana ya comienza, Ciro, mañana comienza la aplicación de este examen de control en León. Mañana y jueves estarán aplicándose estas pruebas allá en León, Ciro. El corte es el que se mantiene del fin de semana hasta el domingo en la tarde, con un poquito más de 43,000 aspirantes que se habían registrado para realizar.
0: ¿No actualizaron
1: cifra ayer? No actualizaron ayer, Ciro, y en la mañana hace una hora más o menos, poco más de una hora, le pregunté a la gente de la UNAM si había un nuevo corte y me dijeron que todavía no, que quizá probablemente en la tarde haya un nuevo corte, porque estos 43,619 que se habían registrado hasta el domingo son el 74% más o menos de los alumnos calculados que estaría esperando la UNAM que se registren para hacer este nuevo examen de control, que es alrededor de 58,000 aspirantes. 43,000 iban hasta el domingo de estos 58,000 considerados. Las citas siguen, la página para realizar las citas pues continúa vigente. La UNAM había informado que se iba a mantener hasta un día antes de que se realizara el examen en las distintas sedes. Por ejemplo, si mañana jueves empieza en León, mañana miércoles y jueves comienza la aplicación de esta prueba en León, pues quiere decir que en León los jóvenes todavía van a poder realizar su cita hasta hoy. Y en Oaxaca, que empieza la aplicación el jueves, pues van a tener todavía hasta mañana. Es decir, un día antes de que se aplique esta prueba, pueden todavía inscribirse, Ciro, pero pues el corte actualizado todavía no lo da la universidad. Las quejas continuaban, decíamos, continúan de que se les está complicando para hacer las citas, algunos que siguen pidiendo que se les respete el lugar que obtuvieron en el primer examen de admisión, pero la verdad es que son quejas muy menores. Ciro, ayer en esta movilización que estaban citados los estudiantes para llegar a Ciudad Universitaria, salieron de la Biblioteca Central para llegar a Rectoría, pero eran muy, muy, muy pocos jóvenes los que llegaron, Ciro. Entonces, pues la universidad ahí va caminando, así es que
0: entonces,
1: nos mantenemos.
0: Conclusión, no se ha actualizado la cifra.
1: No se ha actualizado
0: nos
1: la cifra.
0: Nos quedamos en
1: 43,619.
0: De 58,000. Probablemente la cifra ha aumentado. Raro que la UNAM no haya querido actualizarla. Punto número uno. Punto número dos. Queda clarísimo que no hubo un movimiento de calle, de protesta en las calles por la decisión que tomó la UNAM, primero de detener el examen que ya se había hecho y segundo de llamar a un segundo examen de control que comienza
1: mañana, ¿no? En León.
0: Y tercero, tampoco prosperó esto de que algunos jóvenes muchachos que ya habían sido aceptados iban a tratar de sostener esa aceptación por la vía de un amparo. Esa sería la conclusión.
1: Esa sería la conclusión, y Ciro. Ayer preguntabas si teníamos la cifra de cuántos amparos se habían rechazado. Son 7, por lo menos, de los que hay conocimiento.
0: Se presentaron 7 a estas alturas, un día antes de la celebración del examen, es que no se presentaron un amparo. O sea, no hubo un gran movimiento. Sí, la de ayer fue la tercera, cuarta, quinta protesta, pero han sido protestas de decenas de personas máximo. Entonces no ha habido una gran protesta.
2: Yo creo que está absolutamente fracasada, Ciro, fracasada, ¿no? Cuando de repente ves que en las notas ayer te dicen que 4 estudiantes estaban presentes en la rectoría,
0: son 7 amparos.
2: O que son 7 amparos, ni una ni la otra cosa jaló, ¿no?
0: Y lo que sí me llama la atención es que no actualice las cifras de la UNAM.
2: Sí, eso llama la atención porque traían creo que un buen paso en el registro justamente de la actualización. Esperemos que hoy lo haga la Universidad Nacional Autónoma de México, simplemente para tener esa referencia de las personas que sí se han registrado. Pero creo que todo parece indicar, Ciro, que el interés existe y que quienes no llegaran a tener ese interés, pues no se registraron y ya no hicieron mayor espaviento, ¿no?
0: Bueno, nos quedamos desde el domingo.
1: El domingo en la tarde, Ciro, sí.
0: Nos vamos porque la UNAM no ha actualizado esta cifra. Raro.
2: Esperemos, Ciro.
1: Pues yo creo que hoy lo harían, Ciro, porque el domingo en la tarde, de hecho, en su boletín, cuando dieron a conocer esta información, dijeron que estos números, 43,000, se habían dado en los 2 primeros días de registro. Entonces han pasado 2 días, hoy se van a actualizar si siguen ese patrón.
0: Qué raro, ¿no? Porque pues esa información es en tiempo real.
1: Sí.
2: Absolutamente.
0: Pero por alguna razón la UNAM está administrando esa estadística. ¿Algo más sobre la UNAM?
1: No, Ciro, nada más, 43,619 de 58,000. Esperar a ver si esta tarde empieza, bueno, dan esta actualización. Mañana comienza esta aplicación del examen. La sede también en Oaxaca, Tijuana, presencial, examen de control presencial. Son 2 días en León,
0: Oaxaca,
1: Guanajuato.
0: Oaxaca,
1: Tijuana y Ciudad de México. En Ciudad de México son 17, 18 y 19 de agosto. Cierra la aplicación de este examen en la Ciudad de México la siguiente semana.
0: Por eso, pero mañana, ¿dónde empieza?
1: Mañana inicia en León, Guanajuato. Sí. Miércoles y jueves en León, Guanajuato. El jueves también se va a aplicar en Oaxaca. Sábado y domingo en Tijuana. Y 17, 18
0: lunes,
1: y 19
0: martes,
1: de la siguiente semana
0: en
1: aquí en la Ciudad de México. Sí.
0: Palacio de los Deportes.
1: Palacio de los Deportes.
0: Muy bien. Gracias. Gracias,
1: gracias, Ciro.
2: Bueno, comentario, Ciro, sobre el tema de los candidatos, eventualmente candidatos a gobiernos, por ejemplo, de Sonora, por ejemplo, de Sinaloa, el caso de Nuevo León, nos dicen que qué tal si tomamos en cuenta el caso de Enrique Galindo.
0: En
2: San Luis Potosí hay una consideración.
0: A ver, Enrique Galindo es otra historia muy exitosa. Enrique Galindo.
2: Alcalde reelecto en San Luis.
0: Ganó San Luis Potosí, ganó la reelección en San Luis Potosí y parecería un candidato con posibilidad de ser competitivo en la entidad. Pero, pues en San Luis Potosí, que son vivos desde hace tiempo. Reformaron, modificaron sus leyes electorales y no se permite. Digo, eso es lo que leí, estudié, consulté, si alguien tiene otra opinión, no se permite la candidatura
2: común.
0: Entonces, Enrique Galindo, que fue priista y renunció al PRI, podría ser el candidato por el PRI y por el PAN. Yo creo que sería una candidatura muy competitiva, pero allá... Y eso lo podemos estudiar y explicar bien. Tengo entendido que en San Luis Potosí la ley local no permite
2: la candidatura común.
0: Tendrían que ir ahí.
2: Tendría
0: sí.
2: Que ser una alianza.
0: Tendría que ir en alianza. Y el PAN ha dicho que no irá en alianza. Ahora, pregunta a la dirigencia nacional del PAN y entendiendo su política y sus definiciones, que creo que han expuesto con claridad, si van a ir en candidatura común competitiva. En Nuevo León. En Sinaloa.
2: En Sonora.
0: Y vamos a seguir recorriendo algunos estados. Si fueran en 6 o 7, 8, 9 estados, candidaturas comunes, competitivas, ¿qué harían San Luis Potosí? ¿Evitarían esa posibilidad de ser competitivos porque dijeron que no iban a formar una alianza? Es otro caso,
2: es otro caso,
0: Potosí,
2: Ciro,
0: con
2: sí.
0: Enrique Galindo.
2: Sería un error, ¿no? Sería un error de apreciación, ¿no?
0: Bueno,
2: habría que
0: preguntárselos a ellos.
2: A los presidentes de partidos. Sí, pero bueno, no lo plantean. El caso de Alessandra Rojo de la Vega, no sé si...
0: Ciudad de México no hay problema.
2: Ciudad de México no hay problema, podría ser, ¿no?
0: Hasta donde tengo entendido, vamos a revisar.
2: Los comunes.
0: Apenas pasamos por Nuevo León, seguimos por Sinaloa,
2: hoy estuvimos en Sonora.
0: Ahí vamos,
2: poco a poco.
0: Tranquilo.
2: No, pues son las llamadas...
0: Más bien, chambele, compañero, averígualo tú.
2: Son las llamadas del público, Ciro, son los comentarios, porque
0: sí, muchas gracias.
2: Se ve que hay interés, Ciro, de cómo se están armando estas propuestas de candidaturas comunes, ¿no? Pero sí le damos.
0: Bueno. Sofía, antes de ir a corte.
3: Ciro, allá en Palacio Nacional siguen las exposiciones de temas relacionados con seguridad. Ya habló el secretario de Seguridad, Omar García Harfuch, refiere de entrada esta detención de la que ya hacía mención Manuel, estas detenciones por temas de extorsión allá en Michoacán. Vuelve a hablar de la detención del R1, hace un nuevo reporte, y habla de las distintas detenciones que se han dado en las últimas semanas, y actualiza esta cifra de personas detenidas en lo que va del sexenio, 63,564 personas detenidas, según lo que informó esta mañana Omar García Castro.
0: ¿En dónde están? 63,000 personas.
2: Ese dato es otro de los datos que nada más crece, Ciro, pero que no nos dan en la Secretaría de Seguridad Ciudadana, que le hemos preguntado por meses. Aquí sí que por meses hemos preguntado y por meses nos han omitido.
0: ¿Y por qué?
2: ¿Quién sabe?
0: son buenos amigos, hay buena relación con la Secretaría de Seguridad, sí. Pero ese dato no...
2: Oye, ¿qué dónde están los 63 mil? ¿Y cómo estás?
0: ¿Cómo estás?
2: ¿Y cómo estás? ¿Todo bien? ¿La familia?
0: Bien. Vamos a pausa, 8, pero lo vamos a encontrar. ¿Está bien? 8:35, volvemos.
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10: Por si no lo sabías, la Casa Real Británica tiene 4 catadores profesionales de té, quienes seleccionan el mejor y lo prueban antes de ser consumido por la reina y por el resto de la realeza.
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1: Ciro, de leer ayer, de conocer una carta que Nidia Fabiola Blanco, media hermana de Cuauhtémoc Blanco, ha enviado pues en fechas recientes, el 1 de junio, a la dirigencia nacional de Morena, concretamente Ariadna Montiel, a la presidenta nacional de ese partido, con una serie de reflexiones interesantes tomadas precisamente del discurso de apertura del inicio de trabajo de Ariadna Montiel como presidenta de Morena, tomando cada una de estas frases y preguntando en repetidas ocasiones Nidia Fabiola en qué momento ella podría ser incorporada a esos momentos de justicia, a esos momentos de equidad, a esos momentos en los que las mujeres han llegado todas, como dice una y otra vez la presidenta de la República, en este caso la presidenta del partido. Y hoy, Ciro, digo, hemos sabido también que de esta carta, hasta donde supimos, no ha tenido ningún tipo de respuesta Nidia, y tenemos oportunidad precisamente de platicar con ella hoy, de escucharla de viva voz a Nidia Fabiola Blanco, hoy la media hermana de Cuauhtémoc, que está con nosotros.
2: Gusto en saludarla, Nidia Fabiola, buenos días.
3: Hola, buenos días.
2: Ninguna respuesta, nos quedamos con de la carta que leímos ayer, no había respuesta por parte de la dirigencia Morena de Ariadna Montiel. ¿Ayer recibió respuesta? ¿Hicieron contacto con usted? Nada.
3: No, yo no he recibido ningún tipo de respuesta. Como bien lo dicen ustedes, esta carta se metió el 1 de junio y hasta la fecha, nada, ninguna respuesta.
2: ¿Qué espera usted por pues este lado, por el lado, déjeme decirlo así, político? Uh-huh. Porque usted le hace llegar esta carta no al Ministerio Público, no a un juzgado, sino a la presidenta del partido. ¿Qué es lo que esperaría? ¿Qué respuesta esperaría?
3: Pues en este caso, pues yo espero que me responda lo que yo le estoy preguntando. Porque, bueno, en general, y aquí hablo también de la Fiscalía, en general no he recibido respuesta de nadie, absolutamente. En este caso de Ariadna Montiel, pues a ver que me conteste. ¿Qué necesito tener? ¿Cuáles son las características o los requisitos que yo debo tener para que me aplique el discurso que ella dio? Porque, bueno, habla muy bonito, se escucha muy bien, todo lo que va a hacer, perfecto. O sea, pero ¿cómo uno puede ser parte de, o cómo te pueden apoyar? Porque yo, pues, no lo veo.
1: ¿Qué sería entonces, Nidia, el siguiente paso a dar? Yo creo que llamar la atención por parte de la presidenta, desafortunadamente, pues no, ni por la Secretaría General, ni por nadie que le haya respondido. Yo no sé si, aprovechando la oportunidad de tenerla en la línea telefónica, nos puede decir cuál sería como la idea central de lo que usted le dijo ayer o nos permitió leer ayer de esa carta. ¿Cuál sería la que más le interesa a usted? Quizá repetirla.
3: Pues lo que me interesa es eso, que la presidenta me diga qué tengo que hacer para que en mi caso haya justicia. ¿Por qué? Porque también voy a comentar otra cosa.
1: Sí.
3: En la Fiscalía de Morelos he ido con el fiscal, el licenciado
1: Blumenkron.
3: Gracias. He ido con él. Me da vueltas y vueltas y vueltas y no hacen absolutamente nada. Las investigaciones siguen paradas, no hace nada, lo siguen defendiendo. Eso es un hecho y se lo dije directamente al fiscal. Ustedes lo están defendiendo.
2: A Cuauhtémoc.
3: Exactamente, a Cuauhtémoc Blanco Bravo y también a Ulises Bravo Molina, porque él también tiene una denuncia por amenazas. Entonces, por ese lado, las dos personas que he mencionado, no pasa absolutamente nada. El fiscal me dijo que este año se iba otra vez a solicitar el desafuero de Cuauhtémoc Blanco Bravo. La cuestión es que no ha pasado absolutamente
2: ¿Cuándo,
3: nada.
2: ¿Cuándo entonces, le dijo eso? ¿En qué mes? ¿En qué momento de este año?
3: Eso fue en el mes de mayo. En el mes de mayo fue la última entrevista que tuve yo con el fiscal.
2: Y el fiscal le dijo que, le dijo a usted que iban a solicitar de nueva cuenta el desafuero de Cuauhtémoc Blanco.
3: Exactamente, este año a más tardar. Él me lo dijo así, tal cual, con sus palabras. Entonces, a ver, o sea, son puras mentiras. O sea, me da vueltas y vueltas y vueltas. Entonces, le digo, mire, ¿sabe qué? Si lo están defendiendo, pues mejor digan que lo están defendiendo. Digo, es obvio. Yo pedí ayuda a la presidenta también, por medios, tampoco se hizo nada. Entonces, bueno, ¿qué estamos jugando? No lo están haciendo, ni lo van a hacer. Yo no sé por qué, órdenes de quién, no lo sé. Y se lo dije al fiscal claramente. Él me dijo, obviamente, pues que no, ¿verdad? Que no lo estaban defendiendo, que no lo estaban encubriendo y demás. Claro que lo están cubriendo, están encubriendo, lo están defendiendo. ¿Por qué? No lo sé. No sé qué haya tan grave que el señor Cuauhtémoc pueda decir. O la verdad, no lo entiendo. Aquí la conclusión de todo esto es que no están haciendo absolutamente nada. Acudí, obviamente, pues con la presidenta de Morena, que me respondiera como para ver qué tengo que hacer para que haya justicia en mi caso. Tampoco me contestó. Pedí una cita con ella, tampoco me contestaron. O sea, por ningún lado ha habido una respuesta. Por ningún lado.
2: Entendemos la parte procesal, la parte legal de todo esto, pero supongo, Nidia Fabiola, que usted está muy consciente de cuánto ha afectado a Cuauhtémoc Blanco su acusación, en términos de imagen, en términos de que nadie lo quiere tener cerca, ni en la política, ni en el fútbol, ni en los medios de comunicación. Repito, entiendo la parte de la justicia, la parte de la Procuración de Justicia, pero el efecto de su señalamiento contra Cuauhtémoc Blanco ha sido muy fuerte. Nidia Fabiola, ¿está consciente de eso?
3: Sí, sí, estoy consciente, pero ¿sabe qué? Que en este caso sí, yo sé que públicamente a lo que él era cuando era futbolista y demás, sí, ahorita pues nadie lo quiere. ¿Por qué? Porque ha sido un violentador para toda la gente, no nada más en mi caso. Ha violentado a más personas, ha violentado a sus compañeros de fútbol, ha violentado a conductores, ha violentado a mucha gente. Y esto sigue igual, entonces, ¿qué es lo que pasa aquí en el partido de Morena? O sea, ¿por qué lo siguen teniendo ahí? ¿Por qué no lo hacen a un lado? Porque están diciendo que quieren gente con principios, con valores, que no sean corruptos, que no sean violentadores. Y entonces, este señor Cuauhtémoc Blanco, ¿qué hace ahí? O sea, es una contradicción lo que están diciendo. Entonces,
1: Lidia. Perdón la interrupción. En algún momento, precisamente cuando está hablando de los compañeros cronistas deportivos, de las compañeras diputadas que incluso le han apoyado, habla de los compas de él. ¿Quiénes son los compas? Yo me quedo con esa duda.
3: Ah, bueno, a lo que yo he visto, bueno, es en el podcast que él tiene, que es Terrazas, y es
2: Isaac Terrazas,
3: exactamente. Y hay la otra persona, se me fue el nombre, que también trabajaron con él.
1: Germán Villa.
3: Que trabajaron con ellos, trabajó con ellos también en el gobierno. Entonces, sí. a eso me refiero con sus compas. Bueno, y aparte, bueno, pues sus demás amistades, conocidos, ¿verdad?, a los que ha favorecido y favoreció siempre. Entonces, eso es lo que yo pregunto, lo que yo quiero saber, y por qué todo esto no avanza. Todo sigue igual, como si nada, como si el señor no hubiera hecho nada.
1: ¿Qué le pareció? Sí, perdón.
2: Sí, sí, le escuchamos.
3: Ah, digo, ahora, yo no sé qué tanto le afecta al señor, que pues la verdad nadie lo quiere. Nadie lo quiere porque, en general, digo, hay público que es americanista y que, bueno, por eso lo siguen todavía, ¿verdad? El señor no sé si le vale, parecería que le vale, no lo sé sinceramente, pero él sigue gozando de todos los delitos que cometió y que se han dicho públicamente. No los digo yo, pero yo lo veo, pues, normal. O sea, yo no lo he visto en persona, ni mucho menos. Veo lo que publican y demás. Pero yo no sé si el señor, pues, creo yo que realmente, pues, le vale. Mientras él siga protegido, mientras él no le haga nada, pues, el señor yo creo que está tranquilo. Eso es mi pensar, uh-huh. ¿verdad? A lo mejor no lo sé.
1: Yo lo que le quería preguntar es, ¿qué le pareció, por ejemplo, el momento cuando él se acercaba, como muchas otras personas, a un partido de fútbol y ya muy cerca del Estadio Azteca, algunas personas reconocen que viene él y comienzan a agredir la camioneta en la que viajaba él y su familia? ¿Qué le pareció ese momento, Nidia?
3: Pues mire, la verdad, como no hay justicia, pues la están tomando por su propia mano. Entonces, la verdad, no es que esté yo a favor de eso. Pero obviamente la gente no ve que haya justicia, no ve que se haga nada. Entonces, ¿qué hace la gente? Pues toma acción por su propia mano. No es que yo lo vea bien, simplemente que es una razón lógica porque nadie hace nada, absolutamente nadie. Entonces, ¿qué le queda a la gente? No lo justifico porque no estoy a favor de agresiones de ese tipo, de ninguna otra. Pero a lo que yo estoy viendo es, pues ya a lo mejor la frustración, la desesperación, no sé, al hacer el tipo de cosas, porque pues no hay justicia, no hay gobierno,
2: no hay sanciones.
3: Exactamente.
2: Bien. Bueno, pues le agradecemos mucho. Pasó ya más de un año, casi año y medio de aquel No está solo de las diputadas de Morena, Cuauhtémoc Blanco. Y recuerdo que en aquel entonces alguna de ellas perfilaba lo que esta mujer quiere, lo que Nidia Fabiola quiere es dinero, Nidia. Y aquí está año y medio después.
1: Simplemente usted pidiendo que haya justicia.
3: Claro, o sea, a mí la verdad... Mire, y qué bueno que comentó esto del dinero, porque toda la gente va a decir, quiere dinero. No saben lo que a mí me pasó, no saben lo que yo siento de este señor, de lo que trató de hacerme. Entonces, o sea, no pueden juzgar a alguien cuando no saben lo que pasó. Pero todo el mundo, ¿qué habla? Dinero. O sea, el dinero no lo es todo, ¿sí? O sea, pero todo el mundo se basa en eso, porque el señor tiene mucho dinero por todo lo que hizo en el gobierno de Morelos, porque lo han dicho públicamente, enriquecimiento ilícito por estar en el gobierno de Morelos, cuando estuvo de gobernador y demás. Todo el mundo habla de eso, así, dinero. Pero no se ponen a pensar lo que uno siente, lo que uno pasó. No, a la gente no le importa y va a juzgar y va a seguir juzgando.
2: ¿Cómo es su vida hoy, Nidia?
3: Pues normal.
2: ¿Qué es?
3: Trabajando.
2: Sí.
3: Trabajando, mi familia, mis amigos, una vida normal. O sea, como cualquier persona, no tengo se puede decir, extravagante, adicional, nada. Una vida normal como cualquier persona.
2: No la están intimidando, no recibe por ahí una llamada a la medianoche, nada de eso.
3: Mire, lo pasé, como lo dije anteriormente, con este señor. Hasta ahorita no, algo que sí, bueno, se me
2: hoy,
3: pasaba.
2: La pregunta es al día de hoy, hoy, agosto del 2026.
3: No, al día de hoy no, lo que sí es que la protección no la hay, cosa que también el fiscal Lumencron dijo, el fiscal de Cuernavaca, que había protección. No es cierto, también es otra mentira. No es verdad. Y vuelvo a decirlo el día de hoy, que también me pasa algo a mí, a mi familia, a mis allegados, y hago responsable Cuauhtémoc Blanco Bravo y Ulises Bravo Molina. Porque eso sigue, los conozco y sé de lo que son capaces. Entonces... vuelvo a decir lo que anteriormente he dicho en medios. Ahorita no he recibido nada. Esperemos no pase nada, ¿verdad?
2: Bueno, pues le agradecemos mucho tanto que nos haya compartido la carta ayer, claro, como estas palabras. Y nos quedamos con, usted ha dicho, en la Radio Nacional, en la Televisión Nacional, algo muy duro, que el fiscal de Morelos le dijo que este mismo año pedirían de nueva cuenta el juicio político,
1: el desafuero.
2: Uh-huh. A Cuauhtémoc Blanco, y que se lo dijo en mayo, hace tres meses.
3: En mayo, uh-huh. Con mi abogado, estábamos mi abogado y yo, y nos los dijo, que en este año iba a pasar que le quitaran el fuero a Cuauhtémoc.
2: Lo iba a pedir directamente la Fiscalía
3: Exactamente.
2: Que pase en Cámara de Diputados, pues ya será cuestión de Cámara de Diputados. Bueno, faltan prácticamente 5 meses, ¿no? Si tomamos agosto completo, vamos a ver si...
3: Sí, aproximadamente, sí, en verdad, pero
2: hay una acción política en ese sentido, o fue nada más una frase para
3: que
2: usted
3: dudo
2: se fuera más tranquila.
3: Es que fue obviamente eso, fue una mentira para que yo me fuera más tranquila, porque las investigaciones siguen igual, mi abogado lo ha estado viendo y no se ha hecho absolutamente nada.
2: Gracias, Nidia Fabiola, muchas gracias.
3: Muchas gracias a ustedes.
1: Muchas gracias.
2: Gracias, buen día. Uy.
1: Qué cosa, ¿eh?

0: Palabra que pasó a la lengua española y a muchas otras lenguas y que proviene del croata es la palabra corbata, porque justamente entra al español por el italiano cravata y a su vez este viene del francés cravat, que significa justamente croata. Y es que este término nació a finales del siglo XVII durante la Guerra de los 30 años, cuando los soldados y mercenarios croatas fueron los primeros que utilizaban un pañuelo en el cuello, arriba de la camisa y dentro del saco. Y esta moda que empezaron a copiar los franceses y otros europeos se llamó el cravat, y de ahí corbata.
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4: 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Another Night fue un fenómeno de las pistas de baile en 1994 gracias a Real McCoy. ¿La recuerdan? Una mezcla irresistible de Eurodance, melodía pegajosa y esa voz robótica que se quedó grabada en la memoria colectiva. Perfecta para activarse aunque sea solo en la mente. Aquí Another Night en Sonido Brown.

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4: Playa de Arena Rosa, Bahamas. Ubicada en la isla Harbour, esta playa parece salida de un cuento de hadas debido al color rosa pálido de su arena. Este fenómeno óptico tan singular es el resultado de la mezcla de la arena blanca convencional con los restos pulverizados de millones de foraminíferos, unos minúsculos organismos marinos de caparazón rojizo que habitan en los arrecifes de coral cercanos. Con sus aguas tranquilas y cálidas, este destino caribeño ofrece un paisaje visualmente idílico, exótico y sumamente fotogénico para los viajeros.
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0: 9 de la mañana, Deyanira, buen día.
1: Buenos días, Ciro. Vamos con un resumen de la información. Cada día de julio fueron asesinadas 42.5 personas. Esto representa 44 homicidios dolosos diarios menos que en septiembre de 2024, antes del inicio del sexenio de la presidenta Sheinbaum, cuando se asesinaba a 86 personas cada día, de acuerdo con las cifras de incidencia delictiva presentadas en la conferencia mañanera. El fiscal de Morelos, Fernando Blumenkron, me dijo en mayo de este año iban a solicitar otra vez el desafuero del diputado Cuauhtémoc Blanco, pero no ha pasado nada. No sé por qué lo están cubriendo y defendiendo. Aseguró por la mañana Nidia Fabiola, media hermana de Cuauhtémoc Blanco. Dijo que Cuauhtémoc Blanco es un violentador para todos y que ya nadie lo quiere. A las 10 de la mañana continuará la audiencia contra el exgobernador de Guerrero, Ángel.

0: Ángel Aguirre en el penal federal de Almoloya en el Estado de México. Hoy debe definirse si es vinculado a proceso o no por los delitos de desaparición forzada y obstrucción de la justicia. Ayer le informamos aquí por la mañana que la acusación en contra del exgobernador está básicamente sustentada en los testimonios de Lambertina Galeana Marín, expresidenta del Tribunal Superior de Justicia de Guerrero, y el de Blanca Estrada Ortega, exvisitadora del mismo tribunal. En mi experiencia personal y política, las alianzas siempre son positivas y mientras más amplias e incluyentes, mejor. Soy partidario de buscar una candidatura común o de alianza con el PRI, aseguró por la mañana Antonio Astiazarán, presidente municipal de Hermosillo y quien buscará ser candidato a la gubernatura de Sonora en 2027. Subió a 224 el número de personas fallecidas por el sismo de 7.4 de ayer en Colombia. De acuerdo con datos de la sociedad civil, hay alrededor de 3.500 personas desaparecidas. Y en estos momentos, el dólar interbancario se cotiza en 17 pesos con 11 centavos.
1: Bueno, vamos a estaría en una hora a las 10 de la mañana está citada la audiencia en el Centro de Justicia del Penal de Alta Seguridad de Almoloya. Ahí comenzará una audiencia que parece va a ser larga, audiencia de vinculación de Ángel Aguirre, el ex gobernador de Guerrero. Hay algo adicional respecto de lo que nos informaste hace par de horas. Miriam, buen día ya afuera del penal de Almoloya.
2: Sí, sí, hace unos par de minutos llegaron los abogados de Ángel Aguirre. La defensa está encabezada por Guillermo Barradas. Lo vimos aquí en esta puerta. Nos dijo que no podía dar ningún adelanto de los datos que ellos van a presentar en esta audiencia. Sí nos presenta que van a dar una dura batalla para desvirtuar cada una de las acusaciones de la Fiscalía General de la República. Les pregunté si tenían listos y me dijo que tuvieron tiempo para preparar esta defensa, vienen preparados. Los detalles, me dice, al término de la audiencia, no tienen autorización de su cliente pues para hablar por los medios antes de que se lleve a cabo esta audiencia.
1: Entonces, pues Guillermo Barradas, el despacho
2: de Barradas. Guillermo Barradas.
1: ¿Quiénes van a defender Ángel Aguirre o están defendiendo a Ángel Aguirre?
2: Ah, y él viene encabezando el equipo el día de hoy. Me parece que el viernes no estuvo, pero el día de hoy él viene encabezando el equipo de la defensa. Vimos al menos 3-4 abogados y fue muy rápida la entrada aquí, el ingreso. Estamos esperando también que llegue el juez, Mario Elizondo. Hasta hace 5 minutos preguntamos si ha llegado. Nos han dicho que no, pero aquí estamos. Sí.
1: Gracias, Miriam. Gracias, Guillermo Barradas, él y su despacho. Defenderán a Ángel Aguirre o están defendiendo a Ángel Aguirre. 9-5, volvemos.
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5: Sigue igual. Cada vez resulta más difícil entender por qué la directora de Tránsito y Vialidad de Torreón, Marta Alicia Faz Dávila, permite que los agentes bajo su mando operen con un margen tan amplio de discrecionalidad. Las quejas por retenes improvisados, revisiones selectivas y detenciones a conductores que salen de restaurantes y bares son constantes. La percepción entre muchos automovilistas es que, más que una estrategia preventiva, existe un operativo permanente de recaudación. ¿No se suponía que con la llegada de la maestra la historia sería diferente?
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1: Sofía.
16: Ciro, entre las detenciones que reportó Omar García Harfuch allá en Palacio Nacional, habló de un hombre llamado Sergio, apodado El Búho. Él es coordinador operativo de un grupo delictivo relacionado con el homicidio de la periodista Roxana Guzmán allá en Veracruz. Este hombre fue detenido en Minatitlán y con esta captura, dice Omar García Harfuch, suman 9 detenidos por el caso de la periodista Roxana Guzmán. Sergio El Búho, este hombre detenido allá en Minatitlán. 9 detenidos por el homicidio de Roxana Guzmán, la periodista que fue sacada con violencia de su casa y que días después fue encontrada muerta.
17: Y bueno, se hizo un proceso de desafuero, Ciro, finalmente para el alcalde. Nuestra compañera Elizabeth Aviña ha estado... Sí, para dos alcaldes, pero específicamente para esta zona ahí de
1: Ixhuatlán.
17: De Ixhuatlán, Ciro, perdóname, las zonas de Ixhuatlán. Ha estado haciendo estos recorridos, ahora sí que antes y después, Elizabeth Aviña, simplemente pues para saber cómo está el ambiente social, el ambiente político, luego de, ¿no? Cómo están viviendo, Ciro, con una nueva alcaldesa, por cierto, ¿no? Que es la que se elige en lugar del alcalde señalado de ser el autor intelectual precisamente del asesinato de Roxana.
1: Buen día, Elizabeth Aviña, corresponsal Fórmula Coatzacoalcos, Veracruz. Te escuchamos, Elizabeth.
18: ¿Qué tal, Ciro? Manuel, buenos días. Así es, ayer pues me fui a dar una vuelta a Ixhuatlán del Sureste para pues conocer a la nueva alcaldesa y conocer cómo está la situación en Ixhuatlán del Sureste. No estaba, ingresé al Palacio Municipal, me identifiqué como periodista con la intención de conocerla, platicar con ella. Se trata de Juliana Ruiz Martínez. Ella tomó protesta el pasado viernes en el Congreso del Estado de Veracruz, obviamente en sustitución de Raúl González, luego de que él fue desaforado el miércoles. Me indicaron que no se encontraba, que estaba de comisión, no me dieron más detalles y que hoy probablemente si ella tenía agenda disponible, pues podía atenderme. Salgo del palacio, me pongo a platicar con los ciudadanos para conocer pues también la opinión de ellos respecto a lo que está sucediendo en su municipio. Y fíjate, Ciro, que me doy cuenta que comienzan a grabarme empleados del Palacio Municipal descaradamente. Porque
1: estamos viendo la imagen en la pantalla de Telefórmula, Elizabeth.
18: Cuando me percaté que me estaban grabando, pues yo también volteo, ¿no? Y me pongo a grabarlos pues para saber qué estaba pasando. Más de 2-3 minutos estuvieron tomándome fotografías, grabándome. Yo cuando ingresé al Palacio Municipal, pues me identifiqué plenamente que era periodista, además traía uniforme. La intención, les decía a ellos, era conocer a la nueva alcaldesa. Esto tiene un significado importante porque, a ver, el alcalde que acaban de desaforar lo están acusando de haber presuntamente participado en el homicidio de una mujer que se dedicaba al periodismo, ¿no? Y entonces
1: sí,
18: también como periodista tratar de ejercer tu labor y de repente comienzas a ser grabado sin ningún motivo y tras haberte identificado, pues sí, dices qué está pasando en Ixhuatlán. No hay libertad de expresión, no se puede ir a conocer a los funcionarios públicos, pues no se sabe. Platicamos con los ciudadanos, pues algunos ni siquiera están enterados de que tienen nueva alcaldesa, otros dicen que no conocen a Juliana, que apenas pues van a saber qué trabajos ella pretende hacer en Ixhuatlán. Sí nos dicen, esperamos que haga su trabajo, que mejore las condiciones sociales de este municipio ubicado en el sur de Veracruz, y otros incluso dicen que le desean que Dios proteja a Raúl González luego de estas acusaciones. Vamos a seguir buscando a Juliana, tratar de platicar con ella, saber qué planes tiene para el municipio y pues también saber qué pasa con la libertad de expresión en el Ixhuatlán.
17: Y creo que desafortunadamente, Elizabeth, al momento de tratar de sacar el ambiente social, pues ya no se pudo por este incidente de grabación a tu persona.
18: Claro, sí, la intención era justo platicar con los ciudadanos, pero bajo las condiciones en las que se encuentra Ixhuatlán, pues es mejor tomar precauciones, ¿no?
17: Y mejor te fuiste.
18: Efectivamente.
17: Pues sí.
1: Bueno. Pues un abrazo, Elizabeth Aviña, Grupo Fórmula, en Coatzacoalcos, en Veracruz. Un abrazo. Gracias por este reporte.
18: Muy buenos días.
1: Gracias, Elizabeth.
17: Y queda registrado, Ciro, finalmente queda registrado, más allá del incidente que sí queda registrado, queda también el ambiente social que se vive por ahí, el ambiente político específicamente de cómo miran a la prensa, ¿no? Ella va, abre sus cartas, va uniformada, seguramente con su chaleco, su playera, se identifica y por respuesta le dicen, vete a grabarla, a ver con quién está hablando, vete a grabarla, ¿no? No es más que eso, Ciro. Esperemos que no sea más que eso, pero como quiera, pues, ¿como para qué? Si ella va a hacer su trabajo de periodista, de reportera.
1: Y a un servidor público, porque suponemos que la señora.
17: Es un servidor
1: a ver, podemos
17: público.
1: Ver la ¿sí? imagen. A ver si nos puede decir el ayuntamiento de Ixhuatlán quién es esa señora, si nos puede dar su nombre. Porque no creo que sea una ciudadana.
17: Supongo,
1: ¿verdad?
17: Que no.
1: Que pasado por ahí se le ocurrió grabar a una periodista. Que es alguien al servicio del ayuntamiento, de la alcaldía, y que le dijeron, sal y graba a la reportera, en este caso a nuestra compañera Elizabeth Aviña. No pasó más.
17: No pasó más.
1: Pero pues en un estado donde matan periodistas como los matan, y los han matado por muchos años,
17: sí.
1: en Veracruz, no es, digamos, no es algo menor, ¿no? Y menos después de que destituyeron al alcalde por un asunto que tuvo que ver con el asesinato de una periodista. Y ve, la mujer ya se fue ahí, Elizabeth ya la está grabando a distancia, medio se esconde detrás de una columna. Eso es Veracruz, ayer, son imágenes de ayer.
17: Así es.
1: Eso es Veracruz. Y supongo que es Veracruz hoy.
17: ¿Verdad? Hoy
1: no,
17: también.
1: No creo que hayan cambiado mucho las cosas.
17: ¿Qué cosa?
1: En las últimas 24 horas. Abrazo a todos los periodistas de Veracruz, buenos periodistas de Veracruz. Y abrazo muy en especial a Elizabeth Aviña.
17: Sí.
1: Sofía.
16: Sí, Ciro. En otros temas, le pregunta Israel Aldave a la presidenta Sheinbaum sobre el gobernador con licencia de Sinaloa, Rubén Rocha, si ya envió a Estados Unidos más información para su detención con fines de extradición, y le pregunta por qué no ha regresado a su cargo, y vamos a escuchar a la presidenta.
19: No han enviado la información. De detención urgente para extradición. No han enviado ninguna información.
20: En este caso, presidenta, si no envían la información, ¿por qué el gobernador no regresa a sus funciones? Sé que es una decisión personal de él, pero algo que le haya comentado a usted la secretaria de Gobernación.
19: No, pues es una decisión de él. De mientras siga este proceso, pues mantenerse. Así lo dijo él en el momento en que salió de su puesto. Dijo, no quiero poner en duda la gobernabilidad de Sinaloa, ni mucho menos, prefiero dejar el puesto en lo que continúa esta investigación.
20: Por otra parte, presidenta, si me permiten, el tema de la investigación de Huachicol.
1: Es una decisión de él. Pues sí, sí, se dirá que Sinaloa es un estado libre y soberano, y que es una decisión que tomó libre y soberanamente el gobernador de Sinaloa, sobre el que pese a la infinidad de pruebas sobre la presencia, participación, acción de los grupos criminales en ese estado y en más de una ocasión muy ligados al gobierno, pese a todas esas pruebas, Palacio Nacional sigue siendo, no hay pruebas. Que presente pruebas,
21: no.
1: ¿Quién es?
21: Hay pruebas.
1: El gabacho. Los gringos, ¿no? Ellos, porque aquí en México, salvo los medios y los periodistas y esos, los adversarios, ¿quién tiene pruebas contra el señor Rocha?
21: No, si ya se tardaron, Ciro, en salir a exonerarlo. Acuérdate que también aquí supuestamente lo están investigando a propósito de la investigación solicitada por Estados Unidos. No, si lo que ya se tardaron es salir a exonerarlo. Por lo menos han tenido ese cuidado de no hacerlo.
1: Pero, pues, bueno, tiene razón la presidenta, pues sí, es el Estado libre y soberano de Sinaloa. Es una decisión.
21: ¿Para qué lo quieren gobernando?
1: Ya que no digan que el pueblo de Sinaloa lo eligió, no lo eligió. Se contaron los votos suficientes para que, apuntalado en buena medida por los grupos criminales, el señor Rocha llegara al gobierno de Sinaloa. Así que al cuento con eso de que el pueblo lo puso, no.
21: Sí,
1: no,
21: claro.
1: Se contaron los votos suficientes, pero quien terminó poniendo a Rubén Rocha ahí, porque la diferencia fue muy cerrada con Mario Zamora, fueron los grupos criminales. Rubén Rocha ganó esa elección con el apoyo de los grupos criminales. Ya no sé si los Chapitos o los Mayitos o los quién sabe qué, todo lo que acabe en hitos. Y la presidenta sigue diciendo...
21: Pruebas.
1: Pruebas, no hay pruebas, y... pues es una decisión de él. Saludos, aprovechamos, al gran Israel Aldave, siempre correcto, siempre periodista.
21: Puntual, ¿no? Sí.
1: Pulcro, puntual. Vamos a pausa, 9:20, volvemos.
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1: ¿Qué más?
2: Y le pregunta también Israel sobre la investigación de Ernesto Rufo, si está involucrado Gerardo Novelo, un ex senador de Morena, dueño de uno de los predios involucrados en esta investigación. Ya se le llamó a declarar, ya está en investigación. La fiscalía tiene que informar, nosotros no cubrimos a nadie y las investigaciones que solicite la fiscalía al gabinete de seguridad se realizan con toda libertad, dice la presidenta Sheinbaum allá en Palacio Nacional.
1: ¿Qué más?
2: Y siguiendo con el tema del huachicol, le preguntan al secretario Omar García Harfuch sobre las declaraciones de un testigo protegido que en todas estas investigaciones involucró a Adán Augusto López en el caso del huachicol, y ese testigo protegido habría declarado que Omar García Harfuch tuvo una plática con uno de los hijos de Andrés Manuel López Obrador para autorizar o para decirle que no había problema que descargaran en ese puerto. Omar García Harfuch lo niega rotundamente, dice: ni siquiera he tenido comunicación con las personas referidas. Y le preguntan también sobre esto, lo que hablábamos hace un rato, el tema de los 60,000 detenidos en esta administración. Dice Omar García Harfuch que están repartidos entre penales estatales y federales, son por delitos federales, por delitos del fuero común, y que en esta administración la población penitenciaria ha aumentado entre 14% y 15%, dice Omar García Harfuch.
1: 14-15%. Ahora, ¿dónde están?
3: Pues ahora sí que ¿dónde están? Porque la pregunta, como dicen por ahí, subsiste. Ya tenemos una idea, pues sabíamos que estaban en los penales ¿en estatales y en los federales. ¿En cuáles? ¿Cómo los repartieron? Son muchísimas personas, Ciro. 60,000 personas, son muchísimas, ¿no? 60,000 internos, 60,000 reos, 60,000 comidas, desayunos, cenas, 60,000 internos, personas privadas de la libertad. Son procesos, son 60,000 procesos, Ciro, ¿no? Eso tendría que ser una carga incluso para el Poder Judicial.
1: 60,000, conociendo cómo son algunas cárceles en México, 60,000 potenciales delincuentes.
3: Sí, claro, delincuentes,
1: todo
3: por
1: el
3: supuesto,
1: tiempo,
3: ¿no? Sí.
1: A su disposición para delinquir. Cambio de tema. Comentamos al inicio del programa cómo destacan hoy varios diarios, entre ellos, por ejemplo, el Excelsior, que tiene como nota principal: Hacienda endurece controles antilavado, publica reglas en el Diario Oficial de la Federación. ¿Qué es esto, Mari Carmen Cortés? Bueno, tenemos una idea de lo que es, ¿cómo lo interpretas? ¿Cómo lo ves? ¿Cuál es la profundidad de estos controles antilavados? Mari Carmen Cortés, buen día.
4: Muy buen día, Ciro Manuel, buen día. Mira, es una buena noticia, forma parte de toda esta política para seguir el, ahora sí que follow the money, y dar seguimiento a todas las actividades ilícitas, porque evidentemente México se lava dinero. Y entonces fortalece esto para todo lo que llaman actividades vulnerables. Esto no, los bancos ya están todos controlados, el sistema financiero. Esto es para las actividades vulnerables: hotelerías, joyerías, ventas de autos, todo lo que se pueda considerar vulnerable, mucho en el sector turístico. Venta de condominios, todo esto del sector turístico se considera actividad vulnerable, y ahí es donde se van a fortalecer las reglas, el seguimiento del cliente. Hay unas medidas, por ejemplo, para que tú puedas efectivamente identificar el riesgo de tu cliente. Se le llama el enfoque basado en riesgo, que antes no tenían estas actividades vulnerables y que ahora van a pasar para ellas. Incluso hay un plazo gradual para que puedan aplicarlas, porque van a tener que identificar, evaluar, clasificar, documentar los riesgos asociados con sus clientes o usuarios, y clasificar y documentar estos riesgos, las operaciones, los productos, los servicios, los canales de operación, las zonas geográficas, y le van a dar la Secretaría de Hacienda, la UIF, le está dando una metodología, va a haber auditorías. Y aquí sí se va, no solamente controlar que no haya tantas operaciones en efectivo, sino darle un seguimiento. Hay también una figura que le llaman el beneficiario controlador, para ver quién es el verdadero dueño, para que no haya aquí de que, bueno, contratas a tu chofer y lo pones ahí como el encargado de la empresa y resulta que el dueño eres tú. Sí, o sea, sí, todo sí. Este tipo de beneficiario controlador, creo que son buenas medidas. Sí, yo creo.
1: ¿Riesgos,
4: que sí,
1: Mari Carmen?
4: ¿Perdón?
1: Riesgos
4: también, por eso,
1: para las personas, para las empresas.
4: Sí, claro, pueden hacerse sujetas a sanciones muy severas y desde luego cárcel si no cumplen, porque eso va a haber auditorías. va a haber, o sea, va a tener que cumplir y va a haber auditorías. Y esto sí les va a implicar riesgo. Y no va a ser ya tan fácil, bueno, que tenga prestanombres, porque se trata de identificar, insisto, el beneficiario controlador, a los verdaderos dueños. Creo que es una medida, vamos a ver cómo se aplican, va a ser gradualmente. Seguramente va a haber muchas de estas actividades que van a estar sufriendo, porque son todas las actividades que se consideran vulnerables y a través de las cuales se puede lavar dinero.
1: Muy bien, pues muchas gracias. Muchas gracias.
4: Es una buena medida, sí.
1: Muchas gracias, Mari Carmen.
4: Gracias a ustedes, buen día.
3: Gracias,
4: buen
3: Mari. Día. ¿Qué tal? Bueno, ¿quién fue el periodista que preguntó lo del exsecretario Ojeda?
5: Israel.
3: Israel Aldave. Ah, bueno, pues ya le tenemos la respuesta, porque le preguntamos precisamente a Pigmenio Mendieta.
1: Ah.
3: ¿No?
1: Ah.
3: Le preguntamos a Epigmenio
1: Saludos al abogado
3: Epigmenio Mendieta, es defensor de los hermanos Farías. Bueno, y lo que le preguntamos es algo muy sencillo. Si entre estas 7 testimonios que logró, 7 declaraciones que logró ante la Fiscalía de la República, está incorporado el del exsecretario de Marina, el exsecretario Ojeda. Y nos responde, no, a él no, o sea, no está, punto. No está en esos 7, no está. Esa es la respuesta
1: sin darle seca, más vuelta.
3: ¿No? Sin darle más vuelta. Específicamente al exsecretario se ha solicitado en 2 distintas ocasiones que declare. Y hasta el momento no hay un acuerdo favorable por parte pues, de las autoridades federales para que esto suceda. Claramente, interpreta Epigmenio Mendieta, claramente hay una intención de no citarlo, pero la defensa de los hermanos Farías va a estar insistiendo pues precisamente para que el tío declare. Porque es tío de ellos, ¿no?
1: Sí.
3: Porque es tío de ellos.
1: O era.
3: A lo mejor ya rompieron la familia, ¿no? Pero efectivamente, entonces entre esos 7 para Israel Aldave no está. No está el exsecretario Ojeda, pero sí hay una intención muy clara. Se ha solicitado formalmente en 2 momentos que declare. Esto no ha sucedido, pero pues va a insistir la defensa de los hermanos Farías, Epigmenio Mendieta, en que esto suceda, Ciro.
1: Bueno, muchas gracias al abogado
3: Epigmenio Mendieta. Sí, por la respuesta,
1: además,
3: por la respuesta absolutamente inmediata, ¿no? Y bueno, pues en media hora, Ciro, será cosa que en media hora esperemos comience la audiencia. Ya veíamos el reporte más reciente de Miriam Moreno, que creo que es de lo más pues interesante, noticioso, que se va a poder dar durante el día en lo que tiene que ver con materia de justicia. Ayer hubo mucho en lo que tiene que ver con asuntos de justicia. ¿Qué más hay en la mañanera? ¿Otros temas?
1: A ver.
2: El tema Colombia, le preguntan a la presidenta sobre la ayuda de México para Colombia.
3: ¿Sí va a mandar?
2: Pues está todo listo, están esperando que el gobierno de Colombia haga la solicitud formal, pero ya están los agrupamientos del ejército preparados, es un agrupamiento parecido al que fue a Venezuela, es un agrupamiento con 255 militares, rescatistas, médicos, personal de sanidad, 4 toneladas de medicamentos, 8 toneladas de herramientas, despensas, están preparados ya prácticamente en el aeropuerto, esperando el momento en el que el gobierno de Colombia diga, por favor, necesitamos ayuda para desplegarse el agrupamiento Cali, es el agrupamiento.
3: ¿Quiénes son? Es el vicepresidente y el secretario de Relaciones Exteriores de Colombia, sido los encargados precisamente de recopilar toda la ayuda internacional allá a Colombia.
1: Hoy de los topos, no sé, no hubo una mención precisa, particular.
2: No, por parte del secretario de la Defensa, no. No, el agrupamiento que va es el agrupamiento del ejército, porque los topos tengo entendido que no forman parte de ellos.
1: Sí, suele anunciar.
2: Sí, pero no
1: Palacio
2: no
1: Nacional.
2: Hizo ninguna...
1: Así ocurrió con Venezuela.
3: Sí, efectivamente.
1: Hace muy poco.
2: En sus redes tampoco tienen ningún anuncio por el momento los topos y, como decía, están esperando que Colombia haga la solicitud formal para que vuelen los aviones hacia
1: Oye,
2: Colombia.
1: ¿Ya acabaron?
2: No, todavía no han acabado. Ya habló un poco más la presidenta sobre el tema de los 60,000 detenidos. Dice que sí ha sido uno de los temas en las reuniones de seguridad, que han hablado incluso penal por penal. La estrategia para liberar, parte de esta estrategia incluye que la consejera jurídica Luisa María Alcalde vea el tema de las preliberaciones o algunos otros casos que puedan despresurizar estos penales. Y dice el secretario Omar García Harfuch que todos estos 60,000 detenidos son delitos de alto impacto. Descarta que haya puerta giratoria en estos 60,000.
3: O sea, tienen que estar en la cárcel.
2: Todos estos 60,000, sí. Y que en los próximos días van a presentar la estrategia para ir bajando la población de los penales.
1: Pausa.
3: Pausa, estamos por la mañana. Gracias por todos sus comentarios. 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Estamos por la mañana, hacemos un corte, volvemos.
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0: Estamos escuchando a David Bisbal cantando Vivir así es morir de amor, canción de Camilo Sesto, Ciro. Y escuchamos a David Bisbal. Esa sí me gusta y sí me la sé. ¿Lo escuchamos?
1: A ver, todos nos la sabemos. Tampoco es gran.
0: Bueno, mérito. Bueno, me
1: aunque
0: gusta.
1: Tú no habías nacido con eso. Estaba de moda.
2: No, bueno, pero era popular, ¿no? Famosa.
1: Sí. Y sigue siendo.
0: Y sigue siendo.
1: Bueno, ¿y por qué la estamos escuchando?
0: Estamos escuchando a David Bisbal, Ciro, porque él ayer, en la madrugada, antes de que ocurriera este sismo allá en Colombia, había aterrizado en Bogotá, tenía algunos compromisos de trabajo, en octubre va a dar un concierto allá en Colombia, y grabó, estas son las imágenes que grabó David Bisbal mientras se estaba dando este temblor. Esto es en Bogotá, a unos 300 kilómetros más o menos de donde fue el epicentro del departamento de Chocó, pero bueno, ahí él está grabando y se da ánimos él solo, y bueno, evidentemente su voz se escucha preocupado por este temblor de 7.4. Ya nos decía Moisés al inicio del programa el número de 224 muertos, ha ascendido a 224 víctimas,
1: sí,
0: por,
1: y
0: este,
1: ahí sigue Moisés,
0: por este temblor.
1: Ahí
0: aquí
1: se ha
0: sigue,
1: mantenido como
0: aquí
1: cifra
0: sigue,
1: oficial.
0: Sí, como cifra oficial, Ciro, 224 personas que han fallecido. Continúan los trabajos de rescate en los diferentes departamentos que fueron afectados, eso es lo que han estado reportando. El alcalde de Cali pues ha dicho cuántas personas se han rescatado y menciona a una joven que está atrapada y lo pone ahí en sus redes sociales, dice que están ya muy cerca de poderla rescatar y que los trabajos van a continuar para lograr rescatar a todos los que están atrapados. Ahí estamos viendo las imágenes, Ciro, ella se llama Diana, el alcalde de Cali, bueno. Dice, bueno, van a seguir los trabajos, pero bueno, hasta el momento se mantiene la cifra oficial de personas que han fallecido, 224 muertos, y evidentemente muchos, muchos cantantes, Ciro, colombianos que se han estado solicitando a través, sí, de sus redes sociales, la solidaridad y la ayuda, pues, de todas las personas que puedan hacerlo.
1: Gracias.
0: Gracias, Ciro.
2: Lourdes, bueno, dice la presidenta, Ciro, allá en Palacio Nacional, que ya la Cámara de la Industria de la Radio y la Televisión ya aceptó los comentarios sobre la discusión de los contenidos. Yo no estoy seguro si ya aceptó la Cámara,
1: sí,
2: de la Industria de la Radio y la
1: sentido
2: Televisión.
1: Sentido de un comunicado muy conciliador,
2: sí,
1: el que leímos en la mañana.
2: Que leímos temprano.
1: Pero aceptación,
2: no ha habido. Lo que ha habido es un diálogo, lo que ha habido es un entendimiento y lo que ha habido es una adaptación, precisamente me parece que entendiendo que así a rajatabla no se iba a aplicar y se va a aplicar de una manera distinta, ¿sí o no? Con el tema de la autorregulación, con el tema de entender muy bien cómo está la situación o la viabilidad económica de los medios mexicanos en competencia permanente con redes sociales y plataformas extranjeras. Y por ahí me falta algún otro dato, Ciro. Quien presente la queja ante el medio de comunicación, en ningún caso sobre temas de contenido editorial, ni con respecto a las determinaciones del defensor a la audiencia que nombre cada medio de comunicación, pues todo eso, eso sí, excepto lo está reconociendo la Cámara.
1: Ahora no va a faltar mañana o al rato el comentario de la Cámara.
2: Se dobla.
1: Ante la ofensiva autoritaria del gobierno. Siempre el espíritu, siempre, de la Cámara de la Industria de la Radio y la Televisión ha sido de negociación, de acuerdo.
2: Sí, claro,
1: pero
2: sí, conciliación.
1: Desde los tiempos del presidente que quieran, cuando llega la hora de salir a dar la batalla, la Cámara la da.
2: Sí,
1: ahora su tono, correcto, siempre, y creo que así debe ser, siempre es de acercamiento, de diálogo,
2: de respeto. Sí, pues,
1: total, la presidenta dice que ya aceptó.
2: Ya aceptó,
1: la Cámara, bueno. Pues ahora sí que cada quien lee
2: cada quien su
1: documento. Señor Burak.
3: Señor Gómez Leiva.
1: ¿Cómo le va, señor Burak? ¿Usted es el señor Burak?
3: Yo sí.
1: El que sale en la tele y todo, ¿sí?
3: Algunas veces, sí. Manuel, buenos días.
2: ¿Cómo están?
1: ¿Y en la radio?
3: Y en la radio también, por supuesto.
2: ¿El de los amigos?
3: El de los amigos, que bueno, éramos tres, nos quedamos dos, pero bueno, ahí estamos. Y usted también, amigos.
2: Es la entonces, austeridad. Bueno,
3: Exactamente.
2: Éramos tres, quedamos dos.
3: Pero bueno, pues aquí estamos. Qué gusto saludarlos.
2: Muy bien.
3: Híjoles, que es imposible no hablar de Infantino.
1: Lo que pasa es que ayer de los para los amigos de
2: para decirlo como se ve, ¿no?
3: Sí, claro, por supuesto.
1: El pasto de Maracaná. Bueno, ya procede. Venga, si no luego nos metemos en problemas.
3: Se ve que causó impacto,
2: ¿verdad? Impacto, sí, memoria.
3: El vídeo. Bueno,
1: el 10.
3: Bueno, resulta que ayer Ante esta situación que está viviendo Gianni Infantino, pues Donald Trump ya salió a
4: Donald
3: su,
4: Trump, está Donald muy Trump, bien.
3: Sí, me salió medio raro en la expresión, Donald pero bueno, Trump. Donald Trump anunció ya que, bueno, pues a través de sus redes sociales, que sería un error terrible quitar a Infantino como presidente.
1: ¿Trump qué tiene que ver?
3: Bueno, pues es su gran brother. Es el receptor del premio de la paz de la FIFA. No sé si es que le vayan a dar un segundo a Donald Trump.
1: Si lo pide, sí.
3: Pues podría ser.
1: Bueno, ahora ya no, porque ya tampoco, ya no es tan importante para Infantino.
3: Pues no tanto, pero bueno, pues también es cierto que para Infantino sería importante tener el respaldo de Trump. Pero bueno, ayer apareció esta carta abierta, muy dura, muy fuerte, de parte de la UEFA, la Unión Europea de Fútbol, de la CONCACAF, que es el área de América del Norte,
1: México incluido. Del Caribe,
3: México, pues digamos que se está involucrado en el paquete, pero México ya anunció que apoya a Infantino. Y también la Asociación de Asia. Y bueno, pues entre otras cosas dicen que el fútbol no le pertenece a un solo individuo o una institución, que le pertenece a los jugadores, a los clubes, a los aficionados. Y también llaman a una unidad, a que sea finalmente honrada esa unidad en este momento por un liderazgo que sirva al fútbol y que no busque comandarlo. Entonces le tiran fuerte a Infantino. Vamos a ver, yo creo que está muy complicado el hecho de que se pueda mantener como presidente de la FIFA. La elección va a ser en marzo. La primera prueba, porque sabemos que la UEFA había anunciado que sus equipos estarían boicoteando los torneos internacionales de selecciones inclusive. Y la primera prueba va a ser el 5 de septiembre, inicia el Mundial Sub-20 Femenil, que va a ser en Polonia, donde México, por cierto, está calificado. Vamos a ver qué es lo que ocurre para ese entonces. Pero hay una presión muy, muy fuerte, y además con los votos que tienen estas confederaciones no le alcanza a Infantino para reelegirse por tercera ocasión como presidente de la FIFA. Y bueno, también hay muchos dimes y diretes del por qué México no se ha sumado a este llamado de la CONCACAF, por qué apoya a Infantino, y bueno, pues me gusta saber cuál es la razón, pero desde que nos fue muy bien el Mundial, entonces somos cuates, de que México estaría buscando salir de la CONCACAF para irse a la CONMEBOL.
1: ¿Doy?
3: Antes de se había mencionado acerca de esta cuestión, yo lo veo muy complicado por el negocio simplemente que tienes de los partidos que juegas amistosos en Estados Unidos, por la rivalidad con el equipo estadounidense, por la calificación a los mundiales.
1: ¿Qué gana México yendo a jugar partidos a Paraguay?
3: Pues no, realmente
1: a Perú,
3: lo que...
1: a Bolivia, ¿qué gana?
3: Lo que se ganaba anteriormente, sí. Y te acordás de los 90s, era cuando los equipos de México estaban en la Copa Libertadores, o cuando participabas en la Copa América, no como invitado, pero bueno, se habla acerca de ello, o también se dice que México estaría buscando el Mundial de Clubes del 2029, pero bueno, son dimes y diretes, no sé. Por otra parte, el día de hoy inicia la última fase de la lista.
1: Next. Pues háblanos mejor de los Indios de Cleveland.
3: Ya no existen.
1: Ah, cierto.
3: Los Guardianes.
1: Es igual.
3: Que por cierto, sobre ese tema, también aparentemente, los comandantes de Washington estarían buscando regresar a su mote original de
1: ya,
3: los Pieles Rojas.
1: Los habías contado, pero nos decías que está muy difícil.
3: Pero pues sí, aunque ahorita ya le están moviendo ese tema. Vamos a ver si es que finalmente logran regresar a ello. Pero bueno, béisbol de la Liga Mexicana, los playoffs están en este momento. Es la primera ronda de playoffs. Calificaron 6 equipos en cada una de las zonas. El día de ayer, Campeche le gana 8-0 a los Pericos de Puebla. Se empata la serie, una victoria por bando. Muy buen picheo de Joe Record por los Piratas. 7 entradas, ponchó a 10. Y también un gran slam de Armando Álvarez. Mientras que los Sultanes de Monterrey vencieron 3-2 a los Charros de Jalisco para tomar ventaja de 2-0. Es la única serie que tiene ventaja de 2-0. En este momento, Daniel Magnen con un buen trabajo en el centro de diamante. Fueron 5 entradas, una carrera recibida y ponchó a 6 enemigos. El día de hoy descansan en esta serie. Lo que pasa es que tuvieron partido pospuesto por lluvia. Y entonces reanudan el día de mañana, tanto en Puebla como también en Guadalajara. Y las series que continúan el día de hoy, que se reanudan, los Diablos estarán jugando en Oaxaca frente a los Guerreros, empatados una victoria por bando. Tabasco estará jugando en León, también empatados a 1, eso en el sur. Y en el norte, Tijuana estará jugando en Torreón en contra de Unión Laguna. Y Durango, el equipo caliente Durango, que por cierto hacía 48 años en cualquiera de las versiones de los... eran los Generales y los Alacranes de Durango, en fin. Bueno, pues 48
1: años. Los algodoneros de la Laguna.
3: los algodoneros de Unión Laguna.
1: ¿Sí? De Unión Laguna.
3: De Unión Laguna, que fue ellos con Tijuana, pero bueno, sobre Durango. Y bueno,
1: perdón, encontrando de la Laguna, Torreón.
3: Sí, sí,
1: Lerdo,
3: sí, claro.
1: Gómez Palacio, es más, el estadio estaba en Gómez Palacio, yo alguna vez fui.
3: Sí, sí, sí, de acuerdo, sí. Pero bueno, pues digamos que son los algodoneros de Unión Laguna y estamos hablando del equipo de Durango.
1: Perdón por interrumpirte entonces.
3: Pero bueno, eran los alacranes.
1: Bueno, ¿y
3: qué pasa? En su momento llegaron a ser algodoneros también, ¿eh?
1: Pues sí.
3: Pero bueno, pero eso fue ya, digamos, previo a la Liga Mexicana de Béisbol.
2: ¿Qué es lo que estaba diciendo?
1: Es lo que le estaba diciendo, pero no escucha. ¿Qué más, señor Burak?
3: Pero no Liga Mexicana. Sí.
1: No importa. Es la región, lo que importa es la región.
3: Bueno, sí. No, bueno, entonces ya te vas al fútbol y que Santos, sí, y que
1: el equipo de la Laguna. Y a la política.
3: Ah, no, bueno, sí. Pues también.
1: Y por no hablar de los años del crimen y todo lo que se vivió ahí. Pero bueno, ¿qué más?
3: Bueno, Durango contra Monclova.
1: Muy bien, ¿no? Gracias, bueno, gracias, señor Burak.
3: Ok, están empatados también a uno. Gana, son tres triunfadores en cada una de las zonas. Y el mejor perdedor se suma a los tres ganadores para tener a los cuatro que avanzan a semifinales de cada una de las zonas. Bueno, ¿te acuerdas de Luis Manuel Pelayo?
1: ¿Cómo no?
3: Sí, sube de Pelayo, sube. Sí. Bueno, pues era el
1: Juan
3: que decía el menos malo de los perdidosos, sí. Así como decía, bueno, el menos malo de los perdidosos de estos avanzan, sí, sí, a las semifinales. Fútbol americano profesional, ya este fin de semana, a partir del jueves, tendremos la primera semana en forma de la pretemporada.
2: Ahora sí, está. Le cambia el ánimo.
3: Sí, fútbol. Sí. It's the NFL, it's back. De hecho, el sábado, 6 de la tarde, por Canal 9, vamos a tener a los Vaqueros de Dallas en contra de los campeones Halcones Marinos de Seattle. Por cuarto o quinto año seguido, vamos a seguir toda la pretemporada de los Vaqueros. Y hacen una firma importante, los Vaqueros, Quinnen Williams, que pues llegó el año pasado procedente de los Jets. Muy buen tackle defensivo, extensión de 3 años por 105.9 millones de dólares. El segundo mejor pagado en su posición en la NFL, solo detrás de Jalen Carter, del equipo de Filadelfia, que le pagan 38 millones por temporada.
1: ¿Ya?
3: ¿Quieres algo más?
1: No.
3: Ah, bueno.
1: Gracias.
3: Yo, porque sí hay parque, pero...
1: No, sí, okay. La League's Cup, ¿cómo se llama?
3: La League's Cup.
1: No,
3: inicia la última ronda de partidos.
1: Esa.
3: No quiero saber que en este momento América, Juárez, Cruz Azul y León estarían avanzando a la siguiente ronda.
1: Adiós.
3: Bueno.
1: Gracias, señor.
2: Creo
1: Burak.
2: Que no
1: gracias,
2: es del buen interés.
1: Gracias, señor Burak.
3: La neta, mío tampoco. Bueno, adiós.
1: Pero tú cumples con tu...
3: Sí.
1: Con tu rutina.
2: Yo ya me voy, dice el señor Burak.
1: Bueno. Lourdes.
0: 9:52 por la mañana. Cada día de julio fueron asesinadas 42.5 personas. Esto representa 44 homicidios dolosos diarios menos que en septiembre de 2024, antes del inicio del sexenio de la presidenta Sheinbaum, cuando se asesinaba a 86 personas cada día, de acuerdo con las cifras de incidencia delictiva presentadas en la conferencia mañanera. El fiscal de Morelos, Fernando Blumenkron, me dijo en mayo que este año iban a solicitar otra vez el desafuero del diputado Cuauhtémoc Blanco, aseguró por la mañana Nidia Fabiola, hermana de Cuauhtémoc Blanco. Dijo que su medio hermano es un violentador para todos, que ya nadie lo quiere. En unos minutos, a las 10 de la mañana, continuará la audiencia contra el exgobernador de Guerrero, Ángel Aguirre, en el penal federal de Almoloya, en el Estado de México. Hoy debe definirse si es vinculado a proceso o no por los delitos de desaparición forzada y obstrucción de la justicia. En mi experiencia personal y política, las alianzas siempre son positivas y mientras más amplias e incluyentes, mejor. Soy partidario de buscar una candidatura común o de alianza con el PRI, aseguró por la mañana Antonio Astiazarán, presidente municipal de Hermosillo y quien buscará ser candidato a la gubernatura de Sonora en 2027. Subió a 224 el número de personas fallecidas por el sismo de 7.4 de ayer en Colombia. De acuerdo con datos de la sociedad civil, hay alrededor de 3.500 personas desaparecidas. En estos momentos el dólar interbancario se cotiza en 17 pesos con 11 centavos.
2: Bueno, y creo que de lo más importante, Ciro, finalmente será, te digo, la audiencia en unos minutos más allá en el penal de Almoloya, en la zona de los juzgados precisamente federales, donde se va a continuar esta audiencia vinculando o intentando vincular a proceso. Supondremos que no tendrá ningún inconveniente el juzgado local para poder cumplir la petición de parte de la Fiscalía de la República por lo que tiene que ver y lo que nos has explicado tú, Ciro, lo que nos ha explicado Miriam, la parte de la defensa, pues tiene creo que suficientes elementos como para pensar que no se le vincule, pero pues veremos cómo se da la audiencia, ¿no? Audiencia a la que se supone que vamos a tener acceso como medios de comunicación, ahí estaremos reportando, por supuesto, Ciro.
1: ¿Ya entró Miriam? ¿No supimos más, Miriam?
2: No, no supimos.
3: ¿Ya no supimos?
2: No supimos. Sí.
1: Entonces es muy probable
2: que ya esté adentro. Sí, es probable.
1: Luego, sí. No sabemos de Miriam y no, no porque...
2: Y luego en el Moloya. Y luego se va a la audiencia.
1: Pero bueno.
2: Muy bien, porque la verdad, luego Miriam, cuando va a las audiencias, se tardan 17, 18 horas, lo cual me parece justo.
1: Claro.
2: ¿No? Que se quede ahí, ¿verdad? 17, 18 horas. Saludos, Miriam.
1: Gracias al equipo de Por la Mañana. Se quedan con Chumel Torres, y su equipo. Buen martes, gracias, gracias como siempre.
2: Dice
1: gracias,
2: Gabriel, Gabriel Mimí, que tú llegas en un auto muy lujoso aquí a Grupo Fórmula.
1: No.
2: ¿No? Ya decía yo que cuando 2000, estaba escuchando dije, se me hace que no es ese
1: 2017. Gracias, se quedan con ellos, pásela muy bien.
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0: En Kiss FM son las 10 con 14 minutos. 10, 14.
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0: En Kiss FM son las 10 con 31 minutos. 10:31.
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0: En Kiss FM son las 10 con 48 minutos. 10:48.
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0: 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En Kiss FM son las 11 con 2 minutos. 11:02.
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0: en Kiss FM. Son las 11 con 16 minutos. 11:16.
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0: en Kiss FM. Son las 11 con 32 minutos.
1: 11:32.
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0: en Kiss FM. Son las 11 con 50 minutos. 11:50.
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0: 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En Kiss FM son las 12 en punto. 12 o'clock.
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0: En Kiss FM son las 12 con 16 minutos. 12:16.
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0: 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En Kiss FM son las 12 con 29 minutos.
1: 12:29.
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0: 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En Kiss FM son las 12 con 44 minutos. 12:44.
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0: En Kiss FM son las 12 con 54 minutos.
1: 12:54.
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1: Muy buenas tardes, bienvenidos a Hora del Mediodía, 1:09 de este martes 11 de agosto. Soy Javier Garza con Katia Torres aquí en el estudio de Horizonte Lagunero para actualizarnos en este mediodía de 33 grados centígrados, medio nublado el cielo. Todavía no nos pegan los calores que se esperan para esta semana, y ayer la lluvia nos hizo ahí un favorcito. Katia, buenas tardes.
2: Buenas tardes, Javier, qué gusto saludarte a ti y a todos los que eligen a Grupo Horizonte Lagunero en este martes 11 de agosto. Sí, apenas te iba a preguntar si habías estado en una de las zonas en las que llovió de pronto como muy intenso. Ahí me agarró en Soriana y dije que se está cayendo el cielo, pero salí y fueron como 5 minutos a lo mucho, solamente para encharcar un poquito, para refrescar un poco, porque lo que se agradece también es que esa lluvia vino acompañada con viento que sí amortiguó un poco, por lo menos al pavimento caliente que hay en la ciudad.
1: Sí, mitigarlo y luego ya prepararnos para los días más calurosos que se esperan a partir de mañana, cuando ya se prevé que las temperaturas anden por arriba de los 37 grados centígrados. Ahorita la máxima para el día de hoy se estima en 34, ya no hay pronóstico de lluvia, de hecho para toda la semana ni para el resto de la semana, pero como decimos aquí, realmente nunca se sabe. Vámonos con la información para entrarle. Tenemos mucha de todo tipo, a nivel local, nivel nacional, también internacional, con los titulares. Dan prisión preventiva a Ernesto Elguino Herrera.
2: Empresarios advierten por cierre de guarderías.
1: Piden a ciudadanos reportar tiradero de basura.
2: Aumentan víctimas de terremoto en Colombia. Quédate porque de eso estaremos platicando aquí en Hora del Mediodía.
1: Pues como se había anticipado, ¿no? Y no es nada, no es dotes de adivino para nada, sino que desafortunadamente cuando ocurre una tragedia, un desastre natural como el terremoto que ayer azotó a Colombia, conforme pasan los días, los primeros días aumenta la cifra de víctimas mortales. Ayer el día cerró con un reporte de 111 víctimas. Para hoy ya se están reportando por lo menos 224 personas muertas y más de 1,000 personas heridas. Ayer se están reportando menos de 100 personas heridas. Ese número brinca porque, pues, conforme empiezan las labores de rescate, ¿no? Empiezan a sacar afortunadamente gente viva de los escombros, pero que de todas formas requiere atención hospitalaria. También en Colombia se está reportando que se han registrado más de 70 réplicas al terremoto que azotó la parte occidental del país, pero principalmente el eje cafetero alrededor de la región de Manizales y las ciudades de Cali y Pereira. Algunas imágenes impresionantes, Katia, videos en redes sociales, porque como el terremoto agarró en la mañana, mucha gente estaba en la calle, muchísima gente captó no nada más el momento en el que se sacudía la tierra, sino el momento en el que muchos edificios estaban derrumbando literalmente.
2: Sí, evidentemente las imágenes son impresionantes, y justamente también ahí entra la labor de los equipos de emergencia, ¿no? Que cuando sean estas situaciones, ahora sí que van a contrarreloj, porque las primeras horas siempre son las más críticas, siempre son las más importantes para localizar a personas debajo de los escombros, y así es como pues los equipos de emergencia mantenían esta carrera contra el tiempo, estando entre los edificios colapsados, mientras el número de víctimas pues escuchaba que se duplicaba en estas últimas 24 horas desde que hablamos del tema. Cientos de familias aún siguen buscando a personas que no han podido localizar, desplegando quienes tienen la oportunidad, pues algunos flyers en las redes sociales. Y las horas posteriores a este fuerte terremoto se han convertido pues justamente en una carrera también para quienes han sobrevivido. 224 personas fallecidas, mientras los equipos pues permanecen desplegados en diferentes zonas del país. Y ahí me sorprendió ayer cómo varios cantantes internacionales colombianos pues ya estaban soltando dinero, aparte de expresar su solidaridad en redes sociales, para que esta ayuda sea más rápida.
1: Sí, que empiece a fluir la ayuda. Por ahora el gobierno colombiano dice que está pidiendo insumos, principalmente insumos médicos y alimentos. El gobierno mexicano está preparando ya el envío de un contingente de 255 militares especializados en búsqueda y rescate y también toneladas de ayuda humanitaria, 4 toneladas de medicamentos, más de 8 toneladas de herramienta y equipo de rescate, además de teléfonos satelitales, radios, generadores eléctricos y tiendas de campaña. La ayuda que manda México, digamos que los insumos, ¿no? Cuando manda medicinas, cuando manda alimentos, obviamente siempre suma. Pero lo que realmente es lo valioso, ¿no?, que manda el país, que creo que muy pocos países realmente tienen la experiencia que tienen los mexicanos, es justamente los equipos de rescate, ¿no? La respuesta a los terremotos es algo que México pues ha depurado, digamos que por necesidades trágicas, ¿no? Pero que siempre que le envían a otros países hace mucho la diferencia, ¿no? Para localizar y para encontrar y rescatar a personas. Solamente se está esperando que el gobierno colombiano haga la petición formal para que todo eso pueda salir. Según el secretario de la Defensa, Ricardo Trevilla, es una ayuda similar a la que se envió al terremoto de Venezuela, después de que un doble temblor azotó la zona de Caracas el 24 de junio pasado, y que ayer, en una coincidencia, pues algo terrible, ayer en la mañana, justo cuando estaba ocurriendo el temblor en Colombia, el gobierno venezolano estaba actualizando la cifra de víctimas mortales de esos terremotos de junio. Ya son más de 6,000 personas las que murieron en esos terremotos. Ya están obviamente en labores de reconstrucción. Ahorita la ayuda urgente se requiere en Colombia. Así que también vamos a darle seguimiento a eso.
2: Siempre lo que hacen falta son manos, porque justo en Colombia se reportan más que personas ahorita fallecidas. Hay más de 2,700 desaparecidos y por eso es importante también la ayuda que países como México puedan hacer llegar.
1: Ese dato es nuevo porque ayer no había todavía un conteo de cuántas personas desaparecidas, y esos 2,700 desafortunadamente, y otra vez no se necesita ser previsor ni futurólogo, pero desafortunadamente esa después se convierte o suma a la cifra de víctimas, ¿no? Sobre todo conforme pasan los días y sigue la gente atrapada. Así que aquí vamos a estar pendientes de lo que ocurra en Colombia. Nos vamos un corte, es la 1:16 y regresamos en Hora del Mediodía con más información.
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3: Sin consultarlo en internet, ¿por qué dejar la estufa encendida toda la noche en tu casa puede ser mortal, aunque no haya un incendio? 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
0: En Kiss FM es la 1:16.
4: 1:16.
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2: Es la 1:19 p.m, la temperatura en los 33 grados centígrados y estamos regresando a Hola del Mediodía.
1: Y vámonos a algunos temas. Primero, de la agenda nacional. De nueva cuenta, se ve como a veces los números se acomodan, no voy a decir que se alteran, ¿no? Pero se acomodan para contar la narrativa que se quiere. El gobierno de México reportó hoy en la mañana una baja de 51% en el número de homicidios dolosos durante la administración de la presidenta Claudia Sheinbaum, pero lo están haciendo de una manera, pues, que digamos no tiene mucho sentido, ¿no? Es un comparativo mes con mes, pero no es de meses similares, sino que están tomando primero como referencia septiembre de 2024, que es el último mes del gobierno de López Obrador, y julio de 2026, ¿no?, que es el último mes completo del gobierno de Claudia Sheinbaum, señalando que efectivamente en septiembre de 2024 hubo un promedio diario de 86.9 homicidios y que en julio de 2026 este fue de 42.5, lo cual sí es una baja. Sin embargo, pues no tome en cuenta que hubo meses, por ejemplo, en ese periodo que sí tuvieron algunos promedios más altos, ¿no? Y que esto no se está midiendo a lo largo del tiempo. Es nada más como una manera de decir, pero sin decirlo, porque obviamente no lo pueden admitir, es como decir, en el sexenio de López Obrador todo era un tiradero, pero ya lo arreglamos o lo estamos arreglando.
2: O comparar específicamente meses, ¿no? Lo cual también está bien, pero que también se vea el panorama del último año o de los últimos 6 meses. Específicamente, se dieron algunos comentarios por parte de Claudia Sheinbaum y dijo que en 22 meses la reducción del homicidio doloso es la mitad de lo que recibió, evidentemente, ya sabemos con quién, con el expresidente Andrés Manuel López Obrador. También habló Marcela Figueroa, titular del Secretariado Ejecutivo del Sistema Nacional de Seguridad Pública, y explicó que los 42.5 homicidios diarios registrados en julio representan 44 asesinatos menos cada día frente al comienzo de este sexenio, que arrancó pues el 1 de octubre, y que constituye el nivel mensual más bajo de los últimos 22 meses.
1: Sin embargo, cuando se hacen comparaciones mes con mes, digamos que lo adecuado, lo correcto es hacerlo de manera estacional. No queremos comparar septiembre de 2024, comparémoslo con septiembre del 25 o vamos a ver cómo sale septiembre del 26, ¿no? Muchas veces factores estacionales influyen mucho en la dinámica de la violencia. Sin duda hay una baja y eso ya lo reportó el INEGI, que es la métrica más confiable, y comentamos aquí el reporte del INEGI la semana pasada. La métrica más confiable de homicidios, porque el INEGI revisa cada una de las actas de defunción y las causas de muerte que vienen en las actas de defunción. Es obviamente un trabajo muy tedioso y por eso la cifra de 2025 la están reportando hasta agosto, pero es la cifra más, digamos, más fiel que podemos tener. Y lo que nos está diciendo eso es que hubo 3.500 homicidios más en 2025 que lo que reportaron las fiscalías al Sistema Nacional de Seguridad Pública. Y esto también es importante porque los datos que presentaron hoy en la mañanera los sacan de las fiscalías que le reportan al Sistema Nacional de Seguridad Pública. Pero históricamente ha habido un subregistro de casos. En el 2025, por ejemplo, las fiscalías reportaron un total, en todo 2025, las fiscalías reportaron un total de 24.344 homicidios dolosos. El INEGI encontró que fueron 27.989. Estamos hablando de 3.600 homicidios más que las fiscalías no reportaron. En general, el INEGI sí registra, y eso es de reconocerse, una disminución de homicidios en 2025 de 16% respecto a 2024. Eso quiere decir que el primer año completo de gobierno de la presidenta Claudia Sheinbaum fue mejor en ese aspecto que el último año de López Obrador. Aquí, pues lo interesante es por qué se ven en la necesidad de cocinar las cifras cuando ya no tienen esa necesidad, ¿no? De por sí, el hecho ahí está, los homicidios sí han bajado, esa es una realidad. No han bajado tanto como el gobierno quisiera o como el gobierno presume, pero ahí está, ¿no? Y los datos dicen que han bajado, pero pues acá insisten en seguir cocinando las cifras o moviendo los comparativos, ¿no? Después, los críticos del gobierno hacen sus propios comparativos y haciéndolo pueden encontrar que no han bajado, ¿no? Porque hay algunos, por ejemplo, que lo sacan por semana y dicen, no, pues por semana hay más que la semana tal del año pasado y resulta que eso es indicativo de que ha empeorado. Creo que aquí habría que verlo más a lo largo del tiempo y ver si está en una tendencia. Sí hay una tendencia a la baja, pero, digamos, no tanto como el gobierno quisiera o no tanto como el gobierno quisiera presumir.
2: Y también en qué medida lo toman los estados que concentran el 49% de estas cifras que hoy dan a conocer a raíz del Secretariado Ejecutivo, porque son 7 de los 32 estados de nuestro país que están concentrando casi el 50% del total que registran. Y en primer lugar, otra vez, Guanajuato, que no se puede salir de esa lista. Le sigue Baja California y Chihuahua, serían como el top 3 en cuestión de homicidios. En cuarto lugar, Sinaloa, Estado de México, también está presente Guerrero y el Estado de Morelos.
1: Guanajuato, por ejemplo, reportó, la Fiscalía de Guanajuato reportó en el 2025 692 homicidios menos que los que reportó el INEGI. El Estado de México reportó 1,000 homicidios menos que los que tenía registrado el INEGI. Hay otros estados como Coahuila en donde a lo mejor las cifras no se cocinan tanto. En Coahuila la Fiscalía reportó el año pasado 85 homicidios, el INEGI encontró 109. Digamos que una diferencia de 26 no es muy significativa, pero pues está reportando 1,000 homicidios menos, 600 homicidios menos, ¿no? Eso sí ya resulta algo más preocupante, pero no hay necesidad realmente de cocinar las cifras, ¿no? Por la forma en que sí hemos visto una tendencia a la baja en los homicidios. En otros temas, y viniéndonos aquí a temas locales, esto también tiene un impacto nacional, cámaras empresariales de Torreón están advirtiendo sobre un posible cierre de las guarderías subrogadas por el Instituto Mexicano del Seguro Social. Hicieron un llamado al instituto para que se garantice la continuidad del servicio de guarderías al advertir que la reducción de los recursos que se destinan a estos centros puede provocar el cierre de varios de ellos a partir de diciembre con el impacto, ¿no?, que eso tiene para madres trabajadoras. El presidente de la Cámara de Comercio, Fidel Villanueva, manifestó la preocupación que hay entre el gremio empresarial por la situación financiera que enfrentan estos centros. Dijo que actualmente el costo promedio para atender a un menor en estas guarderías es de unos 7,500 pesos mensuales. El Seguro Social cubre aproximadamente 6,000 pesos en el esquema de mayor clasificación, lo cual representa pues un déficit de unos 1,500 pesos por cada niño atendido. Eso se tiene que pagar de otra manera y en algunos casos hace insostenible la operación de muchas guarderías. Villanueva dijo que de mantenerse este escenario, el convenio que concluye en diciembre podría derivar en el cierre de muchos centros infantiles, afectando principalmente a madres trabajadoras que dependen de este servicio para poder mantener sus empleos.
2: Por su parte, el presidente de Canacintra, Pablo García Chacón, advirtió que la desaparición de las guarderías tendría repercusiones directas en la productividad de las empresas, al considerar que muchas trabajadoras podrían verse obligadas a renunciar por no contar con un lugar seguro donde dejar a sus hijos. El dirigente industrial señaló que tan solo entre empresas afiliadas a Canacintra, alrededor de 440 menores utilizan actualmente este servicio, mientras que en la región Laguna operan cerca de 25 guarderías subrogadas con una capacidad promedio de 200 niños cada una, y también cuestionaron la propuesta de sustituir el modelo actual por centros de educación y cuidado infantil, al considerar que el gobierno federal aún no cuenta con la infraestructura suficiente para atender la demanda una vez que concluyan estos convenios que están vigentes.
1: Esta idea de que el Seguro Social puede abarcarlo todo, puede atenderlo todo, la verdad es que no es, simplemente no es realista, ¿no? Se supone que la subrogación era precisamente para que desde el sector privado se pudiera mitigar, ¿no?, el déficit que tenía el Seguro Social. Ojalá que no se pierdan estos lugares que sí permiten la incorporación de muchas mujeres a la fuerza laboral. Y hablando también del cuidado de niños, de niñas y adolescentes, para asegurar que cerca de 90 menores, niños y jovencitos, el comedor comunitario Emanuel, que está en la colonia Santa Sofía, busca iniciar el ciclo escolar pues con los insumos necesarios. Así que se está lanzando una campaña de acopio de útiles, alimentos y artículos de higiene, y también un esquema de apadrinamiento dirigido a grupos de estudiantes.
2: Para asegurar que cerca de 90 niñas, niños y adolescentes del comedor comunitario Emanuel, ubicado en la colonia Santa Sofía, puedan iniciar su ciclo escolar con lo necesario, la organización Batallón de Amor Laguna lanzó una campaña de acopio de útiles, alimentos y artículos de higiene personal. Adicionalmente, el grupo impulsa un esquema de apadrinamiento dirigido específicamente a un grupo de estudiantes que darán el paso al nivel secundaria y requieren apoyo con inscripciones y uniformes. La iniciativa busca reunir insumos básicos nuevos o en buen estado, así como alimentos para sostener el servicio diario del comedor. Para los adolescentes que ingresarán a secundaria en planteles públicos, se reciben apadrinamientos flexibles por parte de la ciudadanía, los cuales pueden ir desde cubrir el costo total de la inscripción y los uniformes hasta donar prendas individuales como un pantalón o una playera.
7: Mira, nos pueden escribir en las páginas de Batallón de Amor Laguna, o te puedo dejar mi teléfono para darles más información. Sí. Mira, mi teléfono es 3411-60-68-61. Me pueden escribir o nos pueden escribir a las páginas de Batallón de Amor Laguna y ahí les podemos dar información y de qué manera vamos a entregar este apoyo. Uh-huh. También están invitados a ir con nosotros el 22 de agosto. Ahí les informaremos bien la logística en redes.
13: Ajá.
7: Nos pueden acompañar a llevarles todas las cosas que vamos a reunir con los niños y podemos ir a que los conozcan, a que conozcan el comedor y a tener pasar un ratito con ellos.
2: A cargo de la voluntaria conocida como la hermana Isabel, el centro opera como un punto de alimentación para evitar que las y los menores asistan a clases con el estómago vacío, ofreciendo también un espacio de tutoría académica y acompañamiento en un sector caracterizado por la marginación. De acuerdo con Susy Basulto de Batallón de Amor, las historias del lugar reflejan realidades complejas en las que muchas familias, encabezadas en su mayoría por madres trabajadoras, enfrentan graves dificultades económicas para costear la educación de sus hijos, registrándose casos de estudiantes que inician tardíamente su proceso de alfabetización.
7: Entonces, la verdad es que son historias muy fuertes, Katia. Uh-huh. Hay historias de violencia, hay historias de abuso, hay historias muy, muy, muy fuertes, y el ver que los niños quieren salir adelante y quieren estudiar, y la hermana les ha sembrado esta semillita de tener un mejor futuro y de estudiar, se siente muy padre y te dan muchas ganas de apoyarlos, uh-huh, ¿sabes? Entonces, yo es lo que les digo en el batallón, no podemos cambiar la historia de esos niños, quizá ya estén así marcados por todo lo que han vivido, uh-huh, pero sí podemos aportar algo para que ellos puedan tener pues un mejor futuro.
2: La fecha límite para la recepción de donaciones e inscripciones de padrinos es el próximo 22 de agosto, día en que se llevará a cabo una visita al comedor comunitario para realizar la entrega directa de los insumos recolectados y convivir con la comunidad beneficiada.
7: A mí me conmovió mucho tanto la historia de la hermana de todo lo que hace por ellos, como escucharlos a ellos, verlos, cómo te platican su historia y además las ganas que tienen de estudiar y de salir adelante, y eso es muy bonito. Por eso invito a la gente a que nos acompañe para que ellos también puedan conocerlos, escuchar a los niños, convivir con ellos y demás.
2: Quienes deseen sumarse aportando útiles, despensas o apadrinando a alguno de los estudiantes de secundaria, pueden comunicarse con la agrupación Batallón de Amor Laguna a través de sus redes oficiales o vía telefónica antes del regreso a las aulas. Para Grupo Horizonte Lagunero, Katia Torres. Pues ahí está el reto para conseguir padrinos que ayuden a que estos adolescentes puedan empezar su etapa secundaria, y que una inscripción a la escuela de 280 pesos o que a lo mejor el uniforme que está por arriba de los 600 pesos no sean el límite para que puedan cursar un año más de educación.
1: Bueno, pues ahí está. Ojalá que tenga éxito esta campaña. Es la 1:33. Nos vamos a un corte y regresamos con más información aquí en Ola del Mediodía.
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0: En Kiss FM es la 1:34.
4: 1:34.
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3: Se estima que una sola rana dardo dorada produce suficiente veneno para acabar con la vida de 10 a 15 personas con el simple hecho de tocarla. Pero sin consultarlo en internet, ¿por qué estas ranas son tan venenosas? La respuesta es por lo que comen, por su dieta. Estas ranas no muerden ni pican. El simple contacto con su piel puede ser mortal. Lo interesante es que la rana dardo dorada no produce el veneno por sí misma, sino que lo obtiene de los insectos tóxicos que consume en su dieta. Es tan venenosa precisamente por lo que come. La rana es inmune a estas toxinas, y tras digerir a sus presas, acumula el veneno en su piel, lo que la convierte en uno de los animales más letales del planeta. Se ha comprobado que, si se alimenta con animales no venenosos, la rana pierde su toxicidad y se vuelve inofensiva.
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2: 1:37, 33 grados centígrados la temperatura, y estamos regresando a Ola del Mediodía.
1: Y vámonos con algunos temas locales. En Torreón se anunció un operativo por parte de personal municipal para acompañar o apoyar a los automovilistas que utilizan los parquímetros digitales en el centro histórico, que tengan dificultades para utilizar la aplicación Kigo Park Móvil, que realmente no ha aprendido del todo y todavía se tiene que hacer el pago por distintos medios. Según José Alfredo Serna, jefe del Departamento de Garantías, agentes municipales o trabajadores municipales harán recorridos en las zonas donde opera el sistema digital para orientar a los usuarios sobre la descarga y el funcionamiento de la aplicación, principalmente adultos mayores o personas que todavía no están familiarizados con herramientas digitales. Estas personas llevarán un gafete y un chaleco naranja para identificarlos y, además de dar orientación, también podrán recibir directamente el importe del parquímetro al tiempo que el automovilista permanecerá estacionado. En el caso de personas de la tercera edad que tengan dificultades para realizar el pago digital, nada más que se pide no utilizar billetes de alta denominación.
2: Sí, van a brindar orientación. Los trabajadores pues van a estar debidamente identificados para recibir el importe, y al respecto las autoridades explicaron que la intención es que, además de resolver el pago en el momento, los usuarios conozcan el funcionamiento de la plataforma y posteriormente puedan utilizarla por su cuenta. La atención itinerante se incorpora a las opciones que ya existen para cubrir la tarifa de estacionamiento en el centro histórico, entre ellas con los establecimientos autorizados Parquimóvil, con el envío de un mensaje de texto al número 25505 con las letras TRC, seguido del número de placas, así como el pago inmediato en la aplicación. También el funcionario señaló que con la incorporación de esta alternativa, pues se busca hacer más accesible este sistema de parquímetros digitales y facilitar su utilización entre quienes diariamente acuden en vehículo al primer cuadro de la ciudad.
1: También siguen los operativos para detener a personas que arrojan basura en las calles. De hecho, ya se están reportando por lo menos 151 personas detenidas desde marzo, que inició este operativo, que se basa principalmente en el uso de cámaras de videovigilancia y en reportes ciudadanos como las herramientas para detectar a personas que arrojan basura y otros objetos en la vía pública. Recientemente ocurrió el caso de un conductor que tiró un sillón en una calle. Esto fue el pasado 4 de agosto, hace una semana, y la Dirección de Servicios Públicos recibió imágenes captadas por cámaras de vecinos en las que se veía una camioneta Toyota Tacoma blanca detenerse y dejar un sillón en la vía pública. Mediante las características que pudieron obtenerse de las imágenes, se hizo la identificación mediante la red de videovigilancia del Centro de Control y Comando. Se ubicó la camioneta cuando circulaba por la ciudad, se obtuvieron las placas y se le dio seguimiento a su recorrido. Finalmente la encontraron en el sector de Periférico y Álamos, en la colonia El Roble. El conductor fue identificado como Miguel Ángel, de 25 años, y fue detenido, puesto a disposición del Ministerio Público por el probable delito de daños al medio ambiente, mientras que le fue asegurado el vehículo.
2: Y más allá de este caso, el municipio está buscando fortalecer la participación de los ciudadanos para identificar este tipo de conductas que afectan la limpieza y el entorno urbano. Por ello, ya está disponible el número de WhatsApp 8716-765399, al cual pueden enviarse reportes. Y para facilitar la identificación de los responsables, se solicita que las denuncias incluyan, cuando sea posible, una fotografía de la persona que está arrojando los desechos o de las placas del vehículo que está involucrado, además de la ubicación donde ocurrió la situación. Desde marzo, cuando comenzó a aplicarse este esquema de vigilancia y atención a los reportes, se han contabilizado 151 personas detenidas por distintas conductas detectadas mediante este mecanismo. Y la estrategia combina información proporcionada por ciudadanos, cámaras de seguridad particulares y la red municipal de videovigilancia.
1: Y también en las acciones para mejorar el entorno urbano, ya se había anunciado, lo platicamos aquí ayer, el operativo para retirar vehículos abandonados y chatarra que estén en las calles de Torreón. Y entre algunos detalles que dio ayer el director de Inspección y Verificación, Pablo Fernández, dijo que también estará pues muy basado en los reportes ciudadanos que se pudieran, que haga la gente, ¿no?, que se puedan atender, y en recorridos de inspección en diferentes sectores de la ciudad. Fernández dijo que es un esquema permanente para detectar este tipo de vehículos y atender las denuncias de los vecinos, dijo que cuando se recibe el reporte, personal de la dependencia acudirá al lugar para verificar las condiciones del vehículo y tratar de localizar a su propietario. Identificando al responsable, se le realiza un apercibimiento y se le dará un plazo de 24 horas para retirar la unidad.
2: Y en caso de que el propietario no atienda pues este llamado dentro del periodo establecido, se produce el levantamiento del vehículo conforme a los procedimientos y facultades de la autoridad municipal. El funcionario indicó que el objetivo no solamente es liberar espacios en la vía pública, sino evitar que estos vehículos abandonados se conviertan en puntos de acumulación de basura, proliferación de fauna nociva o posibles focos de infección en las colonias.
1: Y en temas de salud, la Dirección de Salud Municipal anunció ya la campaña de fumigación contra dengue y rickettsia en Torreón, campañas que se van a intensificar en distintos sectores con jornadas de fumigación, nebulización, aplicación de abate y control de plagas, tanto en viviendas como en espacios públicos. Según el nuevo director de Salud Municipal, Juan Pérez Ortega, personal del área de vectores va a estar trabajando distintos turnos para ampliar la cobertura en zonas urbanas y rurales, instalando cercos sanitarios contra la rickettsia en sectores del oriente como Villa Zaragoza, Zaragoza Sur, Villas La Joya, Carolinas, Joyas del Bosque y Villas La Merced para el control de garrapatas y otros bichos transmisores de enfermedades. Y en cuanto a la prevención del dengue, se contempla la aplicación de abate en tinacos y recipientes que almacenan agua y nebulización en colonias como Loma Real 2, Villa San Agustín y Abastos y el Boulevard Centenario, y seguimiento en sectores en donde previamente ya se habían colocado trampas para control de roedores.
2: Sí, el nuevo director de Salud Pública Municipal indicó que estas fumigaciones contra el mosquito transmisor del dengue se extendieron a espacios públicos con mayor afluencia durante el periodo vacacional, como el Canal de la Perla. De manera paralela, en el Hospital Municipal igual se imparte el taller Patio Limpio, enfocado en las medidas que pueden adoptarse desde los hogares para evitar criaderos, y las labores continuarán en diferentes puntos de Torreón, mientras que Salud Municipal está pidiendo a la población mantener sus patios limpios, también las áreas comunes libres de objetos que puedan acumular agua, y los reportes relacionados con plagas o control de vectores pueden realizarse a través de Atención Ciudadana al 073.
1: Y en temas de agua también siguen los recorridos de supervisión en el CIMAS para tratar de establecer el diagnóstico sobre el servicio que está prestando. Y ahorita, ante la temporada de lluvias y la necesidad de mejorar la operación del sistema de drenaje y saneamiento, el alcalde Miguel Ángel Riquelme hizo un recorrido este martes por los principales cárcamos de rebombeo y la planta tratadora de aguas residuales que está en la colonia Latinoamericana. Se revisaron las condiciones de la operación junto con funcionarios del CIMAS. Se inspeccionaron también el cárcamo de La Joya 2, que está en Ciudad Nazas, el cárcamo California, en la colonia Nueva California, para ver las condiciones de infraestructura y ver si se tienen que tomar acciones para mejorar su eficiencia. Son puntos que forman parte de la infraestructura principal encargada del rebombeo y tratamiento de más de 80% de las aguas residuales que se generan en Torreón.
2: Y Riquelme Solís señaló que el funcionamiento del drenaje y la correcta operación de los cárcamos se encuentran dentro de los paquetes de obras prioritarias debido al impacto directo que estos servicios generan en las colonias y en la calidad de vida. Además, indicó que uno de los objetivos inmediatos es fortalecer las acciones preventivas para las temporadas de lluvia, particularmente en la infraestructura que resulta fundamental para el desalojo de agua y la reducción de riesgos. Y en el caso de la planta tratadora de aguas residuales, el alcalde informó que se están analizando las medidas necesarias para mejorar su eficiencia operativa y atender los requerimientos relacionados con el cumplimiento de las normas ambientales.
1: 1:46, vámonos a un corte y regresamos con los sucesos de las últimas horas aquí en la comarca lagunera en Ola del Mediodía 89.1 o en la página de Facebook en Ola FM. Volvemos.
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0: En Kiss FM Es la 1:47.
4: 1:47.
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24: ¿Qué canción típica mexicana describe a una mujer de piel morena con ojos de papel volando? La respuesta es El Son de la Negra. Una de sus estrofas dice: negrita de mis pesares, ojos de papel volando. Esta frase, ojos de papel volando, se ha interpretado de diferentes maneras. Algunos consideran que describe ojos coquetos, inquietos o incluso ingenuos, como las hojas de papel en blanco, donde se podría escribir una historia de amor. Otros piensan que ojos de papel volando alude a pestañas que se mueven delicadamente, como papel picado llevado por el viento. ¿Tú qué opinas?

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1: Una de la tarde con 50 minutos y regresamos a Hola del Mediodía con más información. Vamos a platicar de lo que ha ocurrido en las últimas horas aquí en la comarca lagunera. Empezando por el caso que obviamente ha llamado mucho la atención desde que ocurrió el viernes, ¿no? La detención del empresario Gómez Palatino Ernesto Herrera, mejor conocido como el Güino, y 17 personas que formaban parte de su escolta personal. Habíamos dado cuenta que ya habían sido ingresados al Cerezo, al Centro de Readaptación Social de Torreón, después de haber sido detenidos en el Cosco, ¿no? Cuando un reporte ciudadano que alertaba la presencia de personas armadas. Lo interesante es que no entraron acusados de irregularidades en la aportación de armas, sino acusados de lo que sucedió cuando trataron de ser detenidos, ¿no? Que hubo amenazas e intentos de soborno por parte de Herrera y de sus elementos de seguridad. Ayer se realizaron las audiencias en contra de estas 18 personas, empezando pues por el jefe de ellos, ¿no? Por Ernesto Herrera Reza. Se celebró en la mañana la audiencia en la cual se decretó la legalidad de su detención y el juez de control encontró elementos suficientes para imponerle prisión preventiva como medida cautelar. No hay todavía vinculación a proceso, sino que esta prisión preventiva es precisamente para que permanezca en prisión mientras la Fiscalía del Estado hace el desahogo de pruebas que puedan acreditar que hay elementos suficientes para iniciar un proceso. Así que Herrera va a permanecer recluido en el Cerezo hasta la resolución de la solicitud de vinculación a proceso. Eso fue ayer a mediodía, y luego durante la tarde-noche del lunes y en la madrugada del martes el juez de control estuvo desahogando los casos de las otras 17 personas y se decidió que las otras 17 también quedarían en prisión preventiva porque había elementos suficientes para imponerles la medida cautelar.
2: Sí, por eso ahora todos ellos pasarán sus días o su casa será el centro de reinserción varonil de Torreón hasta que haya una resolución de la solicitud de vinculación a proceso, mientras que la Fiscalía General del Estado continuará actualizando la información conforme el proceso avance. A veces tampoco se puede dar mucha información porque es una investigación justamente que está en pie, pero de que están en prisión, pues ahí se van a quedar.
1: Hay todavía algunas incógnitas sobre exactamente por qué están ahí. O sea, la Fiscalía los está acusando de amenazas y de cohecho. No queda claro si la Fiscalía General de la República va a preparar un expediente también por el tema del uso de armas prohibidas, si es que estas tenían algún porte irregular. Pero obviamente esto ha desatado todo tipo de comentarios y tiene un impacto en lo político, en lo empresarial, en lo mediático. Ese va a ser el tema de la mesa política con Lili Delgado y Roberto Iturriaga más adelante en el programa sobre las 2:30 de la tarde, ¿no? Lo que esto significa, no nada más en el tema de la prepotencia, de lo que implica andar con gente armada en la calle, ¿no? Sino de lo que implica también la detención particular de este personaje, ¿no? Del Güino Herrera. En otras cosas, en Torreón, un motociclista de 17 años murió tras caer en alambre de púas. Ya son 32 las personas que han fallecido por hechos viales en este año. En este caso, el joven de 17 años murió y otro joven de 16 años presentó heridas luego de que cayeron sobre esta alambrada cuando circulaban en una motocicleta en Torreón alrededor de las 12:30 de la madrugada del lunes sobre la carretera a Mielera. Según la información de las autoridades, Uriel de 17 años junto con otro menor de 16 iban sobre la vía en una motocicleta y en un determinado momento Uriel perdió el control de la unidad. Los dos salieron proyectados a un costado de la carretera sobre un alambre de púas cerca de la calle Agroindustrias.
2: Y debido a que Uriel presentó una herida que le causó hemorragia, perdió la vida casi de manera instantánea en el lugar. El fallecimiento lo confirmaron los paramédicos de la Cruz Roja, quienes atendieron al llamado y corroboraron que ya no contaba con signos vitales. Y el segundo involucrado solo presentó algunas lesiones que no pusieron en riesgo su vida, por lo que solo fue atendido en el lugar. Y de lo anterior tomó conocimiento personal de la Agencia de Investigación Criminal, de la Fiscalía Delegación Laguna 1 aquí en Coahuila, por lo que ya se realizan las indagatorias correspondientes. Y respecto al tema, la Dirección de Tránsito y Vialidad en Torreón detalló que con este caso se contabilizan 32 fallecidos quienes estuvieron involucrados en hechos viales en lo que va de este 2026, específicamente 15 motociclistas, 7 ciclistas, 7 automovilistas y 3 peatones.
1: Y también en Torreón, el incendio de un camión de ruta movilizó al Cuerpo de Bomberos y de Protección Civil en el Boulevard Revolución. Esto fue alrededor de las 7:30 de la mañana frente a una gasolinera a unos metros de la calzada Colón, ahí en el centro, y según la información de las autoridades, el conductor, identificado como Rodolfo, de 28 años, manejaba un camión de pasajeros de la ruta Sur Panteones cuando empezó a salirle humo de la parte frontal.
2: Sí, según la información proporcionada, este sujeto es de 28 años de edad y de inmediato descendió de la unidad, llamó a la línea de emergencias 911, arribaron los bomberos y determinaron que el fuego comenzó en el sistema de frenos del autobús. Y debido a la oportuna reacción de los cuerpos de rescate, el fuego fue sofocado y no se propagó a otras áreas del camión. La zona tuvo que ser resguardada donde algunos minutos mientras se realizaban estas maniobras y no se registraron personas lesionadas.
1: Afortunadamente, porque cerca de una gasolinera, pues vaya que es riesgoso. Y en Gómez Palacio, 2 adultos fueron detenidos después de que se encontró un menor de 5 años escondido en el closet de una vivienda. Un hombre de 38 años, y una mujer de 73 son las personas detenidas por policías municipales de Gómez Palacio que encontraron a este niño de 5 años, una situación que ya es investigada por las autoridades. Según el reporte, todo esto ocurrió ayer lunes en un domicilio de la calle Constitución, en la colonia Centro de Gómez Palacio, en donde un reporte ciudadano movilizó a los policías indicando la presencia de un menor de 5 años en la vivienda, y el delito por el que fueron señalados estos 2 adultos fue la sustracción de menores. No se han dado detalles todavía, pero pues, sí, el caso obviamente amerita investigación.
2: Sí, porque la víctima, el pequeñito, fue encontrado al interior de un closet asustado, por lo que de inmediato fue resguardado por los agentes del agrupamiento Violeta. Y en cuanto a los involucrados, identificados como Eduardo, de 38, y Marta, de 73, fueron puestos a disposición del Ministerio Público por los delitos que les resulten y para que den justamente las explicaciones de qué hacía un pequeñito dentro de un closet completamente asustado por estar con estas personas.
1: Bueno, vamos a ver qué resulta de este caso. Y en Torreón, policías municipales detuvieron a una mujer señalada por robo a negocio que había sido retenida por personal de seguridad en una tienda del centro. Esto fue al domingo, alrededor de las 12, en un establecimiento sobre el Boulevard Independencia, donde llegaron los policías y llegando hicieron contacto con personal de seguridad que les identificaron a una mujer que ya tenían retenida, identificada como Perla, de 37 años, a la que señalaron de tratar de salir de la tienda sin haber pagado la mercancía que llevaba.
2: Entre los productos que presuntamente intentaba sustraer se encontraban 312 gramos de camarón, también 668 gramos de filete de mojarra, 300 gramos de jamón clásico, también longaniza, milanesa de res, un queso y un paquete, y otro paquete de queso, pero marca La Villita. Y también se le aseguraron 18 desodorantes en aerosol, marca Dove, 2 desodorantes Nivea, otros también en aerosol y un desodorante en barra, así como jabones, un frasco de paprika, un talco, una veladora en vaso, muy completa la mercancía a la que quería llevarse, y todo esto con un valor de 2,203 pesos con 17 centavos, y por estos hechos Perla fue detenida y puesta a disposición del Ministerio Público.
1: No, pues sí, traía prácticamente todo el superhecho esta mujer. 1:59 PM, nos vamos un corte y regresamos con Javier Chavero y los deportes aquí en Hola del Mediodía para que nos platique cómo anda la acción deportiva. Volvemos en unos minutos.
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1: ¿Es posible encontrar teclados de computadora con las letras colocadas en orden alfabético? La respuesta es sí. Sí existen. Se llaman teclados alfabéticos o Easy Keyboards y organizan las letras de la A a la Z en lugar del orden tradicional. Son útiles para niños, personas mayores o quienes están aprendiendo a escribir, ya que facilitan encontrar las letras rápidamente. No son tan comunes como los teclados convencionales, pero se pueden conseguir en tiendas en línea y educativas.
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4: Dos de la tarde exactamente con 3 minutos, iniciamos la segunda mitad de Hola del Mediodía, lo hacemos con la información deportiva y por eso recibimos a Javier Chavero en el estudio. Javier, buenas tardes.
5: Buenas tardes, Katia, saludarte a ti y a todos los escuchas de XFM 89.1, AKA Hola FM. También a la gente que nos sigue a través de la página de Facebook Hola FM, en el portal Hola.mx y en la mismísima frecuencia XHETV 89.1. Fíjate, Katia, que hoy tenemos información de los mismísimos algodoneros de la Unión Laguna. ¿Qué va a pasar el día de hoy? Hoy en punto de las 7:30 de la tarde arranca el tercer encuentro de la serie entre los algodoneros y los Toros de Tijuana. Como habíamos ya mencionado anteriormente, es una constante que se enfrenten en esta serie. Uh-huh. Estaba checando también la estadística en la mañana. Comúnmente el tercero de la serie lo gana algodoneros, así que pues puede ser un buen augurio para el equipo de Guinda en esta ocasión, que pueda también levantar el juego el día de hoy. Pero pues ya absolutamente, ¿qué se espera? Uno, lleno total en el Estadio de la Revolución. Ajá. Ya no hay boletos a la venta. De igual forma, si le venden ahí por alguno por redes sociales, no lo compren, no fomente la reventa, porque ya ve que un boleto de 300 pesos se lo quieren vender en 3,000, así que pues, no, lo ideal es que no caiga en la reventa, ¿no? No apoye ese tipo de negocios truchos que hace mucha gente. Segundo, pues hoy va a estar nada más y nada menos que el lanzador Brandon Brennan por parte del equipo de los algodoneros de Unión Laguna, que ha sido de las últimas adquisiciones que tuvo en la máquina Guinda, que le ha ido bastante bien cuando ha estado como lanzador abridor, así que pues va a ser un duelo muy interesante. Tercero, el hecho de los bateadores de Unión Laguna. Mencionaba el día de ayer algunos, el caso más claro obviamente pues es Nick Torres, que es de los más destacados del equipo Guinda. Pero también se le han sumado por ahí Jevon Ward, que apenas tiene un par de juegos con el equipo Unión Laguna. Y en ese par de juegos que lleva aquí con los algodoneros, ha anotado 3 cuadrangulares. Yo creo que es un buen porcentaje. Van 5 juegos o 4 juegos que ha estado. Ajá. Y en esos 4 juegos ya metió 3 cuadrangulares. Para mí pues es un buen porcentaje el que termina entregando por ahí Jevon Ward. Además de ello está Yadier Drake, que también ha sido otro de los que ha generado cuadrangulares en estos últimos. Eguy Rosario, que también se hizo presente en el juego contra los Toros de Tijuana. Por otro lado, pues sigue Albert Lara, que es uno de los más destacados dentro del rubro del bateo por parte de los algodoneros. Y ya para cerrar también, además del mismísimo Nick Torres, sigue Isan Díaz, uno de estos jugadores que llegó la temporada pasada para Unión Laguna, no pudo estar en la parte final o en la postemporada porque se fue a firmar con los Estados Unidos. Creo que los Royals de Kansas City lo habían por ahí jalado para que jugara en sus sucursales, se termina por no quedar, se regresa a nuestro país y en esa temporada que ya ha estado toda completa, pues sí está siendo parte de los playoffs, así que de alguna u otra forma Algodoneros tiene un buen que manejar por ahí desde el bateo, tiene muchos nombres interesantes, aunado a ello pues está también el ídolo máximo de la Laguna, que es Nick Torres. Y nada más para mencionar algún tema de ausencias, parece ser que el único que no estaría disponible para hoy sería nada más y nada menos

0: menos que el cerrador estrella de los algodoneros, Thomas McElroy, por ahí ha presentado una inflamación en uno de, en el hombro derecho, por lo cual, pues, por ahí la directiva de los algodoneros dijo que no lo va a tomar en cuenta para jugar, dependiendo cómo vaya evolucionando la lesión que trae en el hombro. Si le baja la inflamación y ya se siente apto para poder jugar, pues ya entraría en estos juegos de playoff. Sin embargo, pues hasta el momento parece ser que no va a ser parte de este encuentro. Recordar nada más, el encuentro 7:30 de la tarde va a ser en el Estadio de la Revolución. Tome precauciones, las puertas, si no mal recuerdo, se abren a las 6:30. Uh-huh. Así que una hora antes ya puede ingresar usted al Estadio de la Revolución, ya van a estar las puertas abiertas. Y si va a ir, vaya a apoyar, primeramente. Segundo, vaya a divertirse. Tercero, si es de los que pues nada más va por el pisto, de periodo como que le está poniendo atención al juego, ¿no? Como que le entiende.
1: Como que poquito, le sabes.
0: Como que le sabe. Si usted ve que la gente grita, usted grite también con ellos. Si usted ve que la gente se apasiona, apasiónese también con ellos. Vive el deporte como se debe. Pero principalmente eso, que disfruten esta tarde de playoff en la Comarca Lagunera. Nada más recordar también que a ti son hoy, mañana y el jueves los juegos, ¿eh? Hay tres juegos seguidos aquí en la Comarca Lagunera, hoy, mañana y el jueves. Así que muy atentos a ver cómo le va al equipo de los algodoneros de la Unión Laguna. Nos cambiamos rápidamente a Santos Laguna. Primeramente, hay varias cosas que mencionar con el equipo albiverde. Ayer mencionaba el tema de la patada que le dieron a Lucas Di Llorio. ¿Recordarás ese poquito que hablamos del juego contra Chicago Fire? Bueno, ayer el delantero argentino publicó fotografías de cómo es que le quedó el tobillo después de la llegada que le hizo Jack Elliott en el partido. Le tuvieron que meter 3 puntos de sutura por la situación que por ahí terminó presentando en esta lesión. Uh-huh. A pesar de que pues la calceta del jugador de Santos tenía sangre, a pesar de que había una abertura de piel, visible. Porque se cortó exactamente visible, el árbitro prefirió no marcar absolutamente nada. El árbitro, fíjate, hasta apunté el nombre, se llama el central Reginald Gomes. Nada más le dijo, ya la checamos en el VAR, no le pasó absolutamente nada, usted siga jugando y vaya y cámbiese la calceta porque así no puede jugar. La indignación a final de cuentas llega para el delantero de Santos Laguna, que se hace por ahí el llamado en redes sociales a que también la MLF se pueda tomar cartas en el asunto. Una suspensión para el defensor del equipo Chicago Fire, Jack Elliott, y pues también por ahí una suspensión en dado caso de ser necesaria al árbitro central, Reginald Gomes. Porque a final de cuentas tuvo un muy mal partido, en tema arbitral no le fue nada bien, incluso se vio en algunos lapsos hasta que estaba apoyando más al equipo de los Estados Unidos, así que pues ya empiezan las quejas por parte de los equipos de la Liga MX hacia la MLS, o la Leagues Cup más bien, porque se ve en la mano que está directamente apoyando a la MLS. Ya hay un poquito de comentarios o varios comentarios de los jugadores también.
1: Ajá.
0: Y de los técnicos, que se ve más la mano cargada hacia los norteamericanos en ese punto.
1: ¿Y qué tanto tienen de apertura los directores técnicos de esos equipos mexicanos para realmente hacer un reclamo o presentar pruebas de que el arbitraje no está siendo el correcto?
0: Ahorita, mira, se supone que la apertura está puesta. O sea, ellos sí pueden reclamar. De hecho, el antepasado, cuando fue el Mundial de Clubes, y cuando hubo una copa en los Estados Unidos, los técnicos ni jugadores podían reclamar nada porque los castigaba la organización, que en este pues, caso era muy, muy relacionado con Estados Unidos. Uh-huh. Pero tengo entendido que ya los jugadores están utilizando sus redes sociales y técnicos también para hacer el llamado, exactamente, para expresar lo que está sucediendo. Porque ya no es común que jugadas muy claras, que llegadas donde te pueden prácticamente romper la pierna, no se marca absolutamente nada, pero si les tocas a algún jugador estrella, como en este caso Robert Lewandowski, o en Inter de Miami, Lionel Messi o cualquier otro, los árbitros hasta tarjeta roja terminan por ahí sacando, te suspenden del torneo, así que pues ya empiezan por ahí los mexicanos a empezar a saltar en ese punto, ¿no? En este caso, me imagino que lo que va a buscar hacer Santos Laguna y principalmente Lucas Di Llorio es hacer un parteaguas para que ya haya una comisión disciplinaria que se encargue realmente de cuidar la integridad de los futbolistas. Porque de alguna u otra forma, pues una cosa es voy a jugar nada más.
1: Ajá.
0: A cumplir el compromiso que tengo por contrato de participar en la MLS, pero otra muy diferente es voy, pongo en riesgo mi integridad física como futbolista, e incluso siendo un activo del club, a mi club lo voy a perjudicar si me lesiono en este tipo de encuentros. Entonces es algo ya más, que va más allá, ¿no? Pero pues a final de cuentas veremos qué sucede con esto. Antes de mencionar, Santos Laguna juega este jueves a las 5 de la tarde contra Philadelphia Union. Después de ello, vienen a la Comarca Lagunera porque el domingo a las 7 de la tarde reciben a las Chivas Rayadas de Guadalajara. Hablando de este tema también, hay información Porque Santos Laguna anunció de manera oficial que están vendiendo el doble pack o triple pack para estos partidos, que es boletos para Santos contra Chivas, boletos para Santos contra Tigres, porque están buscando que la afición se regrese al estadio, que vayan al estadio, que vayan exactamente. Tengo entendido que son precios ya económicos juntando los dos boletos, que son los partidos más interesantes de esta apertura 2026, buscando también la unión entre equipo y afición. Pero también cabe señalar que la afición ahorita está un poco molesta o bastante molesta con el equipo por su accionar dentro del terreno de juego, ¿no? Eso tiene muchísimo que ver también. Espero obviamente que el próximo domingo el Estadio Corona, si se llena, que se llene de gente con la playera verde y blanca o blanca, y no nada más con la de Chivas, que es lo que se hasta el momento se ve.
1: Oye, sí, porque luego esos equipos tienden a llenar más el estadio, ¿no? El territorio Santos Modelo. Que al menos la gente vaya, porque el precio está bastante, o económico, por no agregárselo bastante, porque consumir adentro del estadio tampoco es barato. Que al menos vaya por eso, si los resultados del equipo no lo están motivando.
0: No, y déjate, ahorita que decías el tema económico de los boletos, está económico cuando ya compras el paquete, en este caso, ¿no? Que es contra Chivas y contra Tigres, que son los equipos más fuertes que vienen, insisto, este semestre. Pero los boletos solos, así un boleto solo, el más barato ahorita para ver a las Chivas contra Santos Laguna.
1: Ajá.
0: ¿Cuánto le calculas más o menos? Dime, tú tírame un precio.
1: 600 pesos.
0: 490.
1: Ah, me fui muy arriba.
0: Estoy muy arriba, pero el más económico es en 490 pesos. Así que es preferible comprar, yo creo que el paquete de dos o tres boletos, donde ya tienes asegurado tu lugar para estos partidos, ¿no? Se pueden vender, creo que hasta 8 boletos por persona, 8 paquetes por persona. Y pues, de todos modos, pueden ir también a las taquillas de Santos Laguna para comprar estos pases. Nada más para cerrar ya la información de los deportes. Hoy hay encuentros de la mismísima Leagues Cup. Hoy, en punto de las 5:30 de la tarde, el Charlotte FC recibe a los Tuzos del Pachuca. También a la misma hora, Columbus Crew enfrenta a los Pumas de la UNAM. El ex hermano de Santos, los rojinegros del Atlas, a las 6 se meten para enfrentar a Cincinnati. Y hoy también los Potros de Hierro del Atlante les toca enfrentar a Minnesota, junto con Real Salt Lake enfrentando a los Bravos de Juárez. Mientras que los Tigres, hoy a las 8 de la noche, se enfrentan al Vancouver Whitecaps. Hay buena cartelera para el día de hoy. Mañana también, de igual forma, hay encuentros muy interesantes. Primeramente, por ahí el Orlando City se enfrenta a San Luis. Inter de Miami de Lionel Messi, quien no va a estar presente por la muerte de su padre, se va a enfrentar a León. También el Monterrey se enfrenta a Nashville. Toluca se enfrenta a Dallas FC. San Diego FC se enfrenta a Puebla. Y para cerrar la cartelera del día de mañana, dos juegos creo yo interesantes. Primeramente, Seattle Sounders contra Guadalajara. Y el segundo, LAFC contra los Gallos Blancos de Querétaro. Son los partidos que tenemos de la Leagues Cup. Ya hablamos de la información de los guerreros que pues siguen entrenando para enfrentar al Philadelphia Union este jueves. Y ya por último, pues la información que sigue. Hace unos días hablábamos del tema de Gianni Infantino, la gente que lo apoya, la gente que no lo apoya. Ya salió Mikel Arriola a decir que él sí lo apoya, que como Federación Mexicana de Fútbol están respaldando a Gianni Infantino, pero esto tiene un porqué. Y es que Gianni Infantino le prometió por ahí a Mikel Arriola y a los directivos de la Federación Mexicana, que si lo apoyan, puede hacer él que México se vaya a jugar a Conmebol, que dejen la CONCACAF para irse a Conmebol, para participar en la competencia de Conmebol, que regresen a la Libertadores, que regresen a la Sudamericana, y además de ello, que ya no compitan contra las selecciones de CONCACAF, sino que se vayan directo a Conmebol.
2: ¿A qué queremos irnos a Conmebol? Lo mismo, ya no me vamos a calificar,
0: lo mismo me pregunté,
2: si nos vamos a Conmebol.
0: Lo mismo me pregunté yo.
2: Yo creo que la postura de la Femex Food realmente ha sido nefasta, porque si lo contamos, hoy la BBC publica un mapa, ¿no?, de todas las federaciones del mundo y cómo está el apoyo a Infantino. La mayoría de las federaciones no han dado un apoyo explícito, ni rechazo, ni apoyo así explícito. Realmente son muy pocas. Ajá. Muy pocas las que han dado un apoyo explícito. En América Latina solamente tres, México, Argentina y Paraguay. Son las únicas que han dado el apoyo explícito. Los demás, apoyo o rechazo se asume a partir de la postura dada por su confederación. Uh-huh. Entonces, por ejemplo, en Europa, donde sí hay más rechazo explícito de algunas federaciones nacionales, pero se toma que todo el continente se asume un rechazo porque la UEFA ya se pronunció.
0: Sí, exacto.
2: Igual que de Conmebol se asume un apoyo porque la Conmebol ya se ha pronunciado, pero los que han dado algo explícito son muy pocos.
0: Sí, exacto.
2: Y creo que para como está la situación de Infantino, es una, y sobre todo, ¿por qué se contrapondría la FEMEXFUT a la CONCACAF?
0: Es una pregunta muy importante y más porque la Femex Food prácticamente tiene el 70% de poder en la CONCACAF. O sea, la FMF tiene mucho poder en la CONCACAF, pero si se les voltea la CONCACAF, ¿qué problema se puede pues meter? Ya se les volteó. Ahora, ¿qué equipos? Ahorita mencionaste Argentina, Paraguay y México. De esos equipos, ¿qué tanto no están siendo tapados por FIFA en algunos temas? Digo, Argentina está metido hasta las chanclas ahorita en lavado de dinero. La AFA.
2: Claro, sí, la investigación que le abrieron a Estados Unidos.
0: La Federación Mexicana de Fútbol, ahorita con el tema del ascenso y descenso, queramos o no queramos, ya hay un problema ahí que es algo latente. O sea, y ambas federaciones, tanto Argentina como México, pues están respaldando una idea de Gianni Infantino que pues para ellos es buena porque les va a limitar a que tengan más problemas
2: para
0: a futuro.
2: Que le solape si tú quieres. Exacto. Pero también es una jugada política arriesgada, porque qué tal que Infantino lo votan el año que entra.
0: Exacto, y ya se echaron en contra a todos los demás, o sea, todos los de CONCACAF, todos los de CONMEBOL, dijo que Argentina casi nadie lo quiere en CONMEBOL, eso lo sabemos, pero o sea, ya sería echarse en contra a muchos mismas confederaciones, o incluso la misma CONMEBOL, la CONCACAF encima, ¿no? O sea, ya sería un tema muchísimo más importante, el cual pues yo creo que México no va a querer que lo rechacen de esa forma.
2: Bueno, pues vamos a ver, porque creo que aquí sí es muy arriesgado, ¿no?, tomar esa postura, y sobre todo cuando la confederación a la que pertenece México fue una de las que firmó la carta, ¿no?, diciendo que le habían perdido toda la confianza a Infantino. Pero yo creo que aquí el punto clave sigue siendo la UEFA, ¿no? La UEFA es la confederación más poderosa en el fútbol mundial. No es la que más miembros tiene, pero es la más poderosa y es la que puede también. Ya jaló a la asiática, ya jaló a la CONCACAF, CONMEBOL y la africana son los únicos que permanecen ahí entre azul y buenas noches. Y yo creo que Infantino tiene los días contados al frente de la FIFA.
0: Pienso lo mismo, ¿eh? Yo creo que ya no le queda tanto tiempo a Gianni Infantino ahí en la FIFA, pero ya dependerá también cómo se vaya manejando poco a poco. O si él de repente dice, ¿sabes qué? Era una broma, no era nada, no me hagan caso. Fue una loquera que se me ocurrió en
2: el
0: momento,
2: ya
0: pero
2: lo dijo y,
0: ese es el problema.
2: Y no
0: ya lo puso en la mesa.
2: Para nada. Ya se echaron para atrás y no sirvió para nada. Creo que Infantino empeoró las cosas teniendo una reunión en Marruecos del Consejo Directivo de la FIFA de no haberle avisado a los demás miembros que la iba a las confederaciones que la iba a tener y luego de ofrecerle a Marruecos la final del Mundial del 2030 cuando eso ni siquiera estaba en sus manos.
0: No. De hecho, estaba viendo también por ahí que ya tiene pactado cómo se van a repartir los juegos del Mundial. A Portugal nada más le dejó 6 juegos. A España
2: eso
0: creo
2: se
0: que
2: lo
0: le
2: pueden revertir.
0: Sí, o sea, él ya acomodó todo para hacer de su negocio de una buena vez. Pero así como dices, yo creo que ya no tarda tanto en anunciar la FIFA que sale Infantino.
2: Está buena esa grilla, Javier. Entonces aquí le vamos a dar seguimiento. Gracias.
0: No, de nada. Que tenga excelente tarde y que hoy ganen los algodoneros del Unión Laguna.
2: Javier Chavero con los deportes aquí en Ola del Mediodía. 2:19. Nos damos un corte y regresamos con más información y más adelante la mesa política con Lili Delgado y Roberto Iturriaga para platicar sobre la detención de Ernesto El Guino Herrera. Volvemos.
3: 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En Kiss FM son las 2:20. 2:20.
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3: 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Pero, ¿cuáles son los países del segundo mundo? Estos términos surgieron durante la Guerra Fría y originalmente no describían el desarrollo económico, sino la alineación política de los países. El primer mundo eran los países capitalistas aliados de Estados Unidos. El segundo mundo agrupaba a los países socialistas aliados de la Unión Soviética y el tercer mundo incluía a los países no alineados. Con el tiempo, primer mundo y tercer mundo pasaron a asociarse con desarrollo y nivel de vida, mientras que el segundo mundo se quedó casi en desuso.
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1: 2:23 PM, regresamos a Hola del Mediodía, la temperatura en la comarca lagunera aumentando a los 34 grados centígrados.
2: Y siguen los señalamientos contra el, pues cómo le podemos llamar, el abandono o la omisión del gobierno federal en cuanto a servicios públicos importantes aquí en la comarca lagunera, particularmente la inversión en temas como drenaje pluvial y en la red eléctrica. Por una parte, el diputado federal del PAN, Guillermo Anaya, acusó al gobierno federal de mantener frenado el proyecto de drenaje pluvial mediante pretextos técnicos, centralización de recursos y falta de transparencia en la asignación presupuestal. Dijo que el proyecto ejecutivo ya fue elaborado con una inversión que incluso apareció contemplado en los presupuestos federales de 2025 y de este año, pero que no se ha contratado porque falta solventar requisitos como el estudio de impacto ambiental y obtener un folio específico que garantice la liberación del dinero. Pero Anaya Llamas dijo que estos pendientes son menores frente a la magnitud de una obra que se estima en unos 2.500 millones de pesos, cuyo desarrollo se ha planteado en 3 etapas. Anaya dijo que todavía existe tiempo para integrar este proyecto al presupuesto de egresos de la Federación de 2027, que empezará a integrarse en septiembre, pero dijo que las autoridades municipales y estatales deben resolver los requisitos técnicos para evitar que el gobierno federal utilice nuevamente sus pendientes como el argumento para no destinar los recursos.
1: El diputado afirmó que uno de los principales riesgos es que el proyecto aparezca otra vez en el presupuesto sin una asignación efectiva. Según explicó, cuando no existe un folio específico, los recursos pueden concentrarse en bolsas federales y terminar destinados a otras obras. También Anaya criticó que la Federación concentre los recursos para infraestructura hidráulica, carretera y energética y posteriormente los libere a cuentagotas, según él, para los estados y los municipios. Señaló que este mecanismo deja a las regiones en incertidumbre y provoca que los proyectos se encarezcan sin que necesariamente lleguen a funcionar. Igual el legislador pidió que el gobierno de Coahuila y el ayuntamiento de Torreón y los diputados federales mantengan una postura común para exigir que el drenaje pluvial sea incluido en el presupuesto de 2027 con recursos etiquetados y condiciones claras para iniciar su primera etapa.
2: No, pues para cómo van las cosas, yo creo que nos vamos sentando a esperar, ¿no?, que esto realmente se concrete, porque ni la federación asigna el dinero y el gobierno del estado y el municipio no terminan de arreglar todos los requisitos. Y el otro tema es el de los apagones y la insuficiencia de la red eléctrica aquí en la comarca lagunera, que se discutió hoy en el Congreso de Coahuila, en donde el diputado local Gerardo Aguado, diputado del PAN, presentó un punto de acuerdo para pedirle a la Comisión Federal de Electricidad un programa urgente de inversión que fortalezca la infraestructura eléctrica en la región. Se le pide que atienda las interrupciones desde su origen, no nada más mediante reparaciones posteriores a cada falla, porque dice que la frecuencia de los cortes evidencia problemas relacionados con la infraestructura, el mantenimiento y la capacidad de la red. Gerardo Aguado dijo que, por ejemplo, en su distrito, aquí en Torreón, el distrito 8, existen sectores donde los apagones ocurren 4 o 5 veces por semana, incluso más de una vez durante un mismo día, lo cual, pues, como ya todos lo sabemos, ¿no? Provoca daños en aparatos electrodomésticos como refrigeradores, mini splits, televisores, cuyo costo de reparación o sustitución terminan siendo absorbidos por las familias.
1: Sí, comentó que el problema, pues, no se resuelve reparando una falla cada vez que ocurre, sino que se necesita una inversión para fortalecer la infraestructura eléctrica y ofrecer una solución que sea permanente. El coordinador del grupo parlamentario del PAN agregó que las afectaciones no se limitan a las viviendas, pues evidentemente las interrupciones también repercuten en establecimientos comerciales, en los industriales, en los organismos operadores de agua y estos últimos dependientes de energía para mantener en funcionamiento pozos y equipos de bombeo. Y también advirtió que el crecimiento de la demanda energética, de las altas temperaturas y la saturación de la red y la antigüedad de parte de la infraestructura representan factores que deben ser considerados para garantizar el suministro durante los próximos años.
2: Pero también, como lo hemos platicado en muchas ocasiones, ¿no?, de los diputados de la oposición tienen nula capacidad de gestión para este tipo de problemas. No hay realmente comunicación con el gobierno federal en todo esto. En el caso del presupuesto federal, pues el PAN es minoría en la Cámara de Diputados, no difícilmente influyen en la conformación del presupuesto. Y pues vamos a ver si la CFE le atiende el exhorto al Congreso de Coahuila. 2:28 p.m. Vámonos a un corte para regresar con Lili Delgado y Roberto Iturriaga y la mesa política aquí en Ola del Mediodía, platicando sobre la detención de Ernesto Herrera Reza, mejor conocido como El Huino, y cuáles son sus implicaciones políticas. Volvemos.
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18: En Kiss FM son las 2:29. 2:29.
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2: Y regresamos a la recta final de Hola del Mediodía, como todos los martes con la mesa política con Lili Delgado. Lili, buenas tardes.
0: Buenas tardes, Javier. Buenas tardes a todos.
2: Roberto Iturriaga anda en la cobertura, entonces esperemos que nos acompañe en unos momentos. Pero el tema de la semana, del fin de semana, de estos días, que no es nada más un tema judicial, no es nada más un tema policiaco, no es nada más un tema de la nota roja, es la detención de Ernesto Herrera Reza, mejor conocido como El Huino, empresario Gómez Palatino, uno de los socios de la empresa de Lácteos Chilchota, nieto de Carlos Herrera, ¿no? Jefe político de Gómez Palacio durante mucho tiempo, cuya detención en el Costco llamó mucho la atención, Lili, porque realmente no sabemos por qué lo están deteniendo.
0: Si tú dices es un tema policial, pero es un tema policíaco, sí, es un tema social, es un tema político y es un tema... mediático. ¿Por qué? Porque podías haberlo detenido en, no sé, Independencia y Colón, o no sé, en el Paso 1140, en el fin de semana en una de las tiendas de mayor afluencia de la comarca lagunera.
2: Bueno, en Gómez nunca lo iban a detener. Porque es
0: territorio, ¿verdad? Digamos
2: que el pretexto presentado para su detención fue el despliegue de guardaespaldas, de gente armada que traía alrededor. Es un despliegue que lo acompaña a donde va. Y nunca le había pasado nada por eso.
0: Y que está la gente acostumbrada a ver ese tipo de despliegues con esta familia, pero que finalmente esta detención se dé en el lado de Coahuila, obviamente tiene muchas lecturas. Y como ya lo comentábamos previo, la participación prácticamente de todas las corporaciones desde nivel federal hasta municipal y de las fiscalías. Entonces, hay mucha lectura por dónde hacerse.
2: Sí, porque lo que ocurre con la detención, que es explicado, que en un principio el viernes en la tarde había muy poca información y no se sabía exactamente por qué lo habían detenido. El sábado sale el alcalde Miguel Ángel Riquelme a dar algunos detalles de lo que ocurrió, aunque él dejando muy claro, pues eso ya no es tema que le toque al municipio, ¿no? Ya es un tema de las fiscalías. Es lo que... la versión oficial de los hechos es la siguiente. Llega este tipo, el Huino Herrera, con... eran 19 personas. 20 personas en total. Lo que pasa es que hay tres que no fueron detenidos, me imagino que porque no traían armas, porque no habían participado en la comisión de los delitos que se le están acusando. Pero entonces llega el Huino, llega con 20 personas armadas, algunas... entran con él a la tienda armadas, ¿no? Cosa que ya estamos hablando aquí de qué onda con el gerente, qué onda con el personal de seguridad del...
0: Bueno, algunos medios reportan que hay, de alguna manera, maltrato, entre comillas, hacia los guardias de entrada. ¿Qué les dices, Javier?
2: Y que se les permite. Y la versión es que una persona o varias personas que estaban en el Costco, clientes, hablan al 911 y llegan... militares, guardias nacionales, policía estatal, policía municipal, fiscalía del estado, pues me imagino que a ver qué estaba pasando, ¿no? Y a ver qué era lo que estaba sucediendo. Sin embargo, aquí lo extraño, y esto es algo que le quiero preguntar a Roberto Iturriaga, que nos acaba de acompañar aquí en la mesa. Roberto,
21: hola, ¿cómo están?
2: ¿Tú en algún momento habías visto que respondieran tan rápido a un reporte del 911 tantas corporaciones a la vez?
21: Me parece que, como se dice aquí en esta mesa luego, Lili, Javier Auditorio, en la política no hay casualidades. Y que sea casual que se haga un operativo tan preciso, tan robusto, tan contundente en una zona tan importante de Torreón no es una casualidad. Por ahí tenemos información también que acompañó gente de la Fiscalía General de la República que usualmente no se mete en
2: llegan
21: este tipo
2: horas
21: de menesteres.
2: Después, o días después, o claro, les tienes que hablar para que vayan diciéndoles aquí hay un delito que se está cometiendo.
21: O se van por su lado, hacen sus propias acciones y no le avisan a nadie. Como por ejemplo lo vimos en el tema de la CATEM en Gómez Palacio, cuando catean las instalaciones de las oficinas de CATEM en Gómez Palacio, lo hace la Fiscalía General de la República acompañado tal vez únicamente de Defensa Nacional. No lo hacen acompañados de todas estas corporaciones. Ahora, aquí lo que preocupa es que llega un convoy, que llegan en convoy armados con armas largas, además, Javier, Lili, y que pues evidentemente requería de la presencia de bastantes policías. Me parece que no es casualidad y me parece que es algo que da muestra de que se quiere dar un mensaje, un golpe en la mesa, sobre todo para quienes están operando del lado de Durango empresarialmente o de cualquier forma y que tienen incidencia en Coahuila, que se sepa que hay una rayita no muy clara que divide la operatividad en Durango y en otros estados y lo que pasa en Coahuila.
2: Y aquí el tema con esta respuesta es que llegan y... pues típico, ¿no? Charolear, Claro. No sabes quién soy. Nos podemos imaginar, pero es el típico, no sabes
0: primero
2: quién
0: soy. Primero, en tono agresivo, porque ya sabemos que es el trato que normalmente da.
2: Pero entonces, y como ya lo informábamos aquí previamente en el programa, se dio a conocer a Ernesto Herrera y a los otros, les dictan ya la prisión preventiva en lo que se desahogan las pruebas para ver si se le vincula a proceso, pero lo están acusando de delitos del fuero común, lo están acusando de amenazas, lo están acusando de usurpación de funciones y lo están acusando de cohecho, porque al parecer también claro. Hubo un intento de soborno. Eso lo está haciendo la Fiscalía General del Estado de Coahuila, pero el motivo por el cual se dio la respuesta original y la detención original, o sea, el motivo por el cual se les pretendía detener originalmente era porque había un porte irregular de armas de fuego, lo cual es un delito federal.
0: Bajo un llamado no ciudadano, bien. Bajo un llamado ciudadano.
2: Sí, pero que todavía no estamos viendo que la Fiscalía General de la República les esté presentando cargos por eso. Yo no sé si estarán revisando la situación de cada arma y si eventualmente va a haber también cargos por eso. Me llama mucho la atención el silencio del gobierno de Durango, sí. Porque en muchas ocasiones los equipos de seguridad privada, los guardaespaldas, sacan sus portes de arma utilizando credenciales como policías estatales, ¿no? Muchas veces se les acredita como policías estatales y eso les da automáticamente el permiso de portación de arma, nada de ni para desmentirlo siquiera, ¿no? Del lado del gobierno de Durango. Vamos, para un personaje tan prominente, el hecho de que se le esté deteniendo, no voy a decir que sean por delitos menores, pero es por, digamos,
0: por una pasarse situación un rojo.
2: Muy, muy particular, que había pasado antes muchas veces. Claro. Recordábamos, Lili, aquella vez que le sacaron un video de uno de los guardaespaldas golpeando al vigilante de una caseta en un fraccionamiento y no le había pasado nada. ¿Por qué ahora?
0: Y no es solo este historial de circunstancias que ha presentado el personaje. Si tú te acuerdas, ya se acuerdan, Roberto, que ya había sido detenido justo, y si mi memoria no me falla, estaba como alcaldesa su tía.
2: Brevemente detenido por el
0: breve, de Segalmex. Ese es el tema, brevemente detenido. Yo pensé que también en esta ocasión iba a ser así. Digo, en aquella ocasión sí fue en otra circunstancia, en otro lado y bajo otra investigación. Sin embargo, ahora es en el lado de Coahuila con las circunstancias que ya lo mencionamos y que finalmente el día de ayer ingresan al Cerezo de Torreón. Entonces creo que el trayecto va hacia otra dimensión y hacia otras investigaciones.
2: Roberto, ¿por qué hasta ahora?
21: No, me parece que aquí hay algo que quiero retomar, porque hasta ahora... Cuando llega Miguel Ángel Riquelme a la alcaldía de Torreón, uno de los primeros mensajes que me llamó la atención en la rueda de prensa posterior a las reuniones de seguridad que se dan cada sábado, que se retoman cada sábado con Román Alberto Cepeda los miércoles, pero uno de los primeros mensajes que a mí me llama la atención como periodista ahí en esa reunión de seguridad es que Miguel Ángel Riquelme dice, por cierto, ya vamos a estar regulando este tema de los escoltas, ya se les acabó el 20, no nos vamos a estar especulando con que si traes a permiso, que si tú eres no sé quién, que si... Parejo, vamos a estar revisando el tema de las escoltas. Me parece que ese pudo haber sido un buen punto de partida para esta detención, para este aseguramiento, pero el hecho de que se haya quedado en prisión preventiva, Lili, Javier, auditorio, ayer en la noche la Fiscalía General de Coahuila emite este comunicado en donde actualizan que está en prisión preventiva Ernesto N. y que, pues, evidentemente se quedará ahí a la pendiente de la resolución de solicitud de vinculación o proceso. Ya se le formuló la imputación, que es la audiencia inicial, y que va a estar dentro del Cerezo, no lo van a sacar. ¿Qué elementos jurídicos habrán encontrado para no otorgarle una libertad y que lleve su proceso en libertad? No lo sabemos, pero que lo hayan dejado ahí es un mensaje también muy claro.
2: Bueno, lo que pasa es que acuérdate que es cómo se ha estado ampliando el catálogo el catálogo de delitos que ameritan prisión preventiva oficiosa. Y sí, se supone que la prisión preventiva oficiosa se dicta cuando te vinculan a proceso, eso no ha ocurrido todavía.
21: Entonces,
2: ahorita sí es de notar, no, sobre todo porque son delitos que, insisto, no es que sean menores, ¿no? Sino que son solamente una parte del historial de este personaje. Me mencionaba, Lili, cuando fue brevemente detenido, fue en 2023, si no me equivoco, finales de 2023 o principios de 2024, fue por el tema de Segalmex, ¿no? Investigaciones...
0: Que no pasó mayores.
2: Megafraude de este sistema alimentario en tiempos de López Obrador. revelaron que el Wino Herrera había sobornado a un funcionario de Segalmex regalándole un departamento en San Antonio para la otorgación de contratos para el suministro de leche en polvo. Ernesto Herrera había construido una planta deshidratadora de leche para tal fin, contratos que nunca se cumplieron, se embolsó el dinero pero no entregó la leche. El apoderado de legal de esa empresa estuvo detenido, ¿no?, durante un tiempo, ya está libre, y se corre la versión que llegan militares al aeropuerto de Lerdo con la intención de detener a esta persona, mientras Leticia Herrera, efectivamente su tía, hermana de su padre, estaba en una sesión de cabildo, ¿no?, que tiene que suspender precisamente para hablarle a quién sabe quién le tuvo que hablar para que lo soltara, pero en aquel momento se dijo pues que sí tuvo que haber sido una persona de muy alto.
0: Y que también hay evidencia en fotográfica. Entonces, y agregando lo que dice Roberto, en su momento, justo en este pleito que se originó en un bar de aquí de la localidad, se dice que también era familiar de Ernesto Herrera del Wino. Entonces, creo que podemos ver que finalmente se pueden empezar a cumplir, uno, los señalamientos que hace el alcalde y o lo que pudiera estarse generando de las investigaciones de la detención de Limones, porque se le ha vinculado permanentemente con este personaje. No sé si también vayan a dar las investigaciones como para ese rumbo, porque Segalmex yo creo que es caso o letra muerta.
21: Sí, y a mí me parece también que es un mensaje para todas aquellas personas que a lo mejor siguen pensando que estamos en el 2009, Lili y Javier, sí, en donde puedes andar con tu convoy, en donde puedes andar con tus guarros, con tus escoltas, y pueden portarse de manera prepotente. Yo recuerdo en algunos años de violencia, tú lo recordarás bien, Javier, tú y yo estábamos ahí cubriendo la nota roja, que ver pasar una camioneta sin placas, vidrios polarizados, con civiles...
0: Con hombres armados.
21: Ya era sinónimo de que hazte para un lado, y entonces... Ya nos tenemos que hacer para un lado, ya ni chistabas cuando te echaban el mueble encima. Es decir, había una prepotencia y un atropello a las leyes, al orden público, que realmente era permitido únicamente por el contexto social que teníamos. Ahorita me parece que la situación es muy diferente y creo que es un mensaje muy claro y muy positivo que se dé este golpe sobre la mesa en el gobierno de Coahuila y que digan, ya se acabaron esos tiempos.
0: Disciplinar a esa gente,
21: claro,
0: ¿no?
21: Y no podemos andar como Juan por su casa en el Costco, ¿no? En cualquier parte.
2: Lo que pasa es que la pregunta aquí es, ¿para qué necesitas 17 guaruras?
0: Claro,
2: ¿para qué necesitas 20 guaruras? Para evitar un secuestro. Hay gente mucho más adinerada que este tipo viviendo aquí en Torreón.
0: Que no traen ese despliegue, Que no traen ese despliegue.
2: ¿Para qué necesitas? ¿En qué andas involucrado que necesitas, ¿no?, 17 güeros? Hay obviamente señalamientos de relaciones con este tipo, con el Limones, ¿no?, que detuvieron el año pasado, acusado de extorsionar a productores agrícolas de la comarca lagunera, que se le vincula con el cártel de los Cabrera. Es parte también de toda esta mitología que acompañó desde su abuelo, ¿no?, desde Carlos Herrera, en lo que se le hablaba de vínculos con crimen organizado, que tenía relaciones o que tenía amigos. Nunca se supo y nunca se comprobó nada y nunca se estableció bien a bien exactamente qué había, pero siempre fue como una especie de leyenda urbana alimentada, obviamente, potenciada, obviamente, por el hecho de que a don Carlos Herrera pues le sueltan un atentado, ¿no?, con 100 balazos de armas.
0: Fue prácticamente
2: que no lo mata de milagro.
0: El primero más mediático, porque ya había habido uno de otro personaje, pero no con este poder que tenía Carlos Herrera y su familia, y acompañado de su esposa.
21: Bueno,
0: y si tú te fijas también en las leyendas urbanas, ahora se despliega todavía más en todas estas redes sociales, en donde los comentarios son es uno solo, y el sentir es uno solo. Entonces, esta leyenda urbana o esta percepción de la gente es, ¿habrá por fin investigaciones a este tipo de personajes?
21: Debería de, ¿no?
0: Debería de.
2: Sí. No, te iba a decir que en este caso, y tiene mucho que ver con la familia en particular, ¿no? Sí. Creo que también hay que verlo enfocado en un poco el tema de la cultura política de Gómez Palacio en particular, ¿no? En donde Carlos Herrera fue durante mucho tiempo, se le considera jefe político de la ciudad, era obviamente uno de los empresarios más poderosos, ¿no?, a raíz de la empresa Chilchota que había construido. Ernesto Herrera Ale, hijo de Carlos Herrera, el papá del Wino, que murió
0: hace un par de años.
2: Uh-huh. Él se movía cuando don Carlos era alcalde, por ahí de finales de los 90, se movía a veces hasta con la misma prepotencia.
0: Javier, ¿no les tocó alguna vez estar en algún lugar donde estabas comiendo y que llegaba aquello? Sí, en los tiempos, temerosos. Te lo juro que a mí me tocó una vez que dije, ya me quiero ir, y apenas pedí el platillo, ya me quiero ir, porque no se sentía uno seguro. Imagínate, con tantos hombres armados en el, dice, en cualquier momento, pues si están armados, como dices tú, es porque algo pasa o algo temen de esta manera.
21: Estás esperando, ¿no?, la agresión, ¿no? Sí, y sí, me parece, sí, que, te digo, Lili, Javier, auditorio, me parece que los tiempos han cambiado y este tipo de personajes son un poco, no sé cómo decirte, ya quedaron un poco en el pasado, ¿no? Estas épocas, al menos aquí en Coahuila, y el hecho de que, como tú dices, la gente los vea en el centro comercial con 14 fulanos armados, cara cubierta y todo, te dice que estás en otro ambiente y en otra época. Sí. Ya estamos en una época en la que ni siquiera los policías
0: ya tienen, no se usa
21: ya
0: eso.
21: Ya no tienen cubierta la cara. ¿Cómo, por qué tú tendrías que tener guarros, escoltas, cubiertos del rostro con armas? Me parece que es un mensaje importante, pero me parece que sobre todo hay que estar atentos a lo que viene en las próximas semanas, porque va a empezar a correr la información, o debería de empezar a correr la información de los verdaderos motivos detrás de la detención. Ya no sabremos si es por Segalmex, ya no sabremos si es por algún vínculo con la CATEM, ya no sabremos si es por algo que tenga que ver con ese ámbito, pero tendrá que surgir alguna luz al respecto, porque esta versión que se sostiene de las armas sin documentación ya se agotó o ya no da para más.
2: Bueno, hasta ahorita no aparece como uno de los motivos por los cuales lo están por los cuales lo están dejando en la cárcel. Al parecer, digamos que era el pretexto para la acción,
21: claro,
2: o para la respuesta de las corporaciones de seguridad, era lo que había motivado en que en un principio se les intentara detener estando ahí en la tienda. Y es en el momento en que hay ese intento de detención cuando se cometen los delitos de los que sí los están acusando. O sea, cuando empiezan las amenazas y cuando empiezan los intentos de soborno, ¿no? Que es lo que está acusando la Fiscalía. El tema de las armas, yo no sé si la Fiscalía General de la República, porque eso es federal, lo está documentando o lo va a presentar posteriormente. La rapidez con la que se armó el operativo sugiere poderosamente, y lo podemos plantear por lo menos como hipótesis, no estoy diciendo que
21: hipótesis haya sucedido, periodística,
2: pero es una hipótesis, sugiere de manera muy poderosa que había cierta vigilancia sobre esto.
0: Sí, lo que mencionábamos, ¿no? De que de alguna manera hay seguimiento previo como para atender de manera inmediata.
2: Pero no algo. Sabemos por qué, de nueva cuenta, todavía el dado de Segalmex lo ha librado, ¿no?
21: Claro.
2: Que es el tema en el que, el mayor tema en el que estaba involucrado, ¿no? La tranza de Segalmex, en donde está documentado que sobornaron a un funcionario de Segalmex regalándole un departamento en San Antonio. Eso está plenamente documentado porque el funcionario está en la cárcel por aceptar ese departamento.
0: Imagínate, Javier, que eso es, que está plenamente documentado, no haya pasado nada. Estamos hablando de miles de millones de este caso. Y
2: de millones de pesos.
0: Y que
21: es
0: no
21: el fraude
0: pasa
21: más
0: nada.
21: Grande de la historia moderna, sí, a nivel económico.
0: El desfalco nacional y que no pase nada para que por un arma, pues yo no me la creo.
2: Entonces, aquí creo que lo que dices tú, Roberto, tienes toda la razón. O sea, realmente tendrán que dilucidarse cuáles son los motivos, sí, reales, ¿no? ¿Tiene algún otro tipo de actividades en las que se le estaría documentando? Por lo pronto, está detenido. Creo que es una buena llamada de atención y creo que es una actuación importante de parte de autoridades de Coahuila, que ellos no tienen nada que ver con el tema federal, ellos no tienen nada que ver ni con el tema de Segalmex, ni les corresponde investigarlo, ni si tiene vínculos con alguna organización criminal, ni les corresponde investigarlo. Esos son temas federales. Pero el hecho de que haya habido una respuesta que busque ponerle un freno y un estate quieto a toda la prepotencia que hemos visto de ese, pues, subproducto de nefasto de la inseguridad, ¿no? Que es el guarurismo, ¿no? Pero en caso como llevado al extremo.
0: El hilo se rompe por lo más delgado y en este caso por un porte de alma se puede romper este hilo para dar hasta con la madeja. Y otro tema sobre la mesa. Hablabas, Javier, del respaldo que pudiera en este caso tener de algunos personajes importantes, desde el gobernador hasta personajes municipales de la parte de Durango, cosa que no ha habido. Y cosa que...
2: Bueno, no han salido a respaldarlo públicamente, pero tampoco han salido a opinar sobre esta situación.
0: No, pero el silencio es todo un discurso, y que no creo, por las situaciones que se están viviendo, sobre todo con las investigaciones de Estados Unidos y los señalamientos, que alguien se ponga de modo como para decir algo a plena voz o para tener alguna anuencia.
21: Va a salir igual que como con el Limones a decir, yo no lo conozco, yo no sé quién es... Yo apenas
0: no me llevo con
21: esto. Las fotos que son con inteligencia artificial, o sea, alguna
2: o
21: de estas.
2: O me lo topé en un evento y se tomó.
21: Yo no sabía quién era.
0: Parte de las
2: gente
0: de los
2: se toma fotos.
21: Sí, y a ver, es jalón de orejas y es una llamada de atención también, como ustedes dicen, para el PRI en Durango, sí. Porque el PRI en Durango o está muy moreno o está muy polémico, pero también es para Morena, porque también muchos personajes del PRI o Morena o Primoria, no sé cómo decirle, están entrelazados, claro, o sea, hay muchos bien. Van todos en la
0: ya
21: misma
0: ya no sabes
21: canasta.
0: De dónde van y quiénes.
2: Wino Herrero estuvo apoyando públicamente la campaña de Cristian Mijares de la Diputación Federal el PRI, y luego se pasó a Morena.
21: Ajá, y que recordemos dónde está Cristian Mijares ahora, es de Morena, o sea, claro. O fue de Morena, o no lo sé, ya no sabemos.
0: Y estaría bien interesante preguntarle a esos personajes, a Cristian, a ver, Cristian, defínete, o sea, ¿qué piensas de esta detención?
21: Claro.
0: Porque es bien importante a personajes que siempre están ligados con tal o cual persona que finalmente puede ser señalada de alguna de algún delito, ¿qué piensa? Porque es época de definiciones, Javier.
2: Y otra cosa, Roberto, que me llama mucho la atención y lo pondría para cerrar el tema, y me interesa mucho tu opinión, Lili, porque tú también te dedicas mucho al tema de la comunicación institucional. Chilchota trabajaron mucho, creo que Carlos Herrera y Carlos Manuel Herrera, el actual director, como para trascender la imagen de la empresa más allá de la familia. Sí. Es una empresa ahorita a nivel nacional, no es una empresa que genera muchos empleos a nivel nacional, es una de las empresas de lácteos más grandes que hay en el país, que ya trascendió completamente la comarca lagunera, ¿no? Pero está en riesgo entonces de que también sufra un daño reputacional, porque uno de sus socios, ¿no? De miembro de la familia, que es propietaria de la empresa, está involucrado en estas cosas, ¿no?
0: Fíjate que ha corrido con mucha suerte, llamémosle suerte a trabajo mediático que ha tenido la empresa, porque se ha sabido seguir manteniendo comunicacionalmente, ha fincado mucha...
2: ¿No lo asocian con este
0: no.
2: tipo de cosas?
0: Y si lo asocian, la gente finalmente lo ve solo como un producto lagunero 100%, creo que ha fincado su fuerza en esa parte, en hacer de una empresa 100% lagunera, a diferencia de otras lecheras que tenemos aquí, que de repente se van y fincan sí. sus oficinas en otro lado. Creo que esa ha sido una parte interesante de fincar la fuerza en la laguna y hacer de esta fuerza al 100% de los laguneros. Eso tiene mucha inteligencia, porque pues no te vas a dar un balazo en el pie cuando te da tanto trabajo.
2: Pero este cuate parece que está empeñado en hacerlo.
0: Parece que está empeñado en perjudicar a la empresa, claro, familiar.
21: Y aparte, Lili, Javier, hay que decirlo también, son muy buenos productos, a fin de
0: sí,
21: cuentas.
0: ¿No?
21: Sería
0: sí,
21: una
0: sí,
21: lástima,
0: sí,
21: son
0: sí,
21: productos
0: muy
21: de altísima
0: buenos,
21: calidad.
0: Sobre todo los quesos.
21: Sería una lástima que por personajes así, algo tan bueno que tenemos en el comercio.
2: Y genera empleo.
21: Y que genera empleo. Que está riquísimo todo lo que venden. Sí, pues sí, se vaya sí, al traste sí, sí. por ese tipo de personajes tan polémicos.
2: Oye, quizá la empresa ya es demasiado grande como para irse sí. al traste, pero pudieran sufrir un daño reputacional.
0: Que tampoco ha emitido algún comunicado, ¿eh?
2: Para nada.
0: Ni para nada. Que, no, y que normalmente no lo ha hecho, Javier. Creo que su comunicación va por otro lado. Hacen carreras, hacen obras de beneficencia, sacan productos, fortalecen la comunidad, en fin.
2: Pues sí, nada más que cuando uno de tus dueños está vinculado con este tipo de actividades, pues es obviamente algo que pueden hacer.
0: Es un lastre, al final es un grillete que tiene ahí.
2: Bueno, vamos a ver qué termina pasando con la saga del Wino Herrera. Por lo pronto está en prisión preventiva. En las próximas horas tendrá que definirse si se le vincula a proceso y por qué se le vincula a proceso, porque lo que dice Roberto es importante. O sea, hay huecos todavía aquí en lo que... No sabemos exactamente por qué lo quieren tener metido en la cárcel.
21: Sí, hasta jurídicamente no. Para un tema de defensa adecuada, pues déjame saber por qué voy a permanecer aquí más tiempo.
2: Digamos que los cargos son claros, ¿no? Claro. Pero son cargos que pudieran ameritar que en algún momento claro. saliera.
0: O siguiera juicio afuera, ¿no?
2: Prisión domiciliaria. Algún tipo de acuerdo, claro. Uh-huh. Algo por el estilo. Pero bueno, vamos a ver entonces qué termina pasando, pero ya se nos acaba el tiempo, a pesar de que sí, el tema da para mucho, sobre todo porque, digamos, en el tema general, más allá de los personajes involucrados, nunca habíamos visto una llamada de atención tan fuerte contra esa cultura del guarurismo, ¿no? Que, claro. que proliferó aquí en la comarca lagunera, y ojalá que eso vuelva a quienes la practican mucho más discretos.
0: Y que normalmente nada más usan ellos, ya todo el mundo le bajó de decibeles, por lo menos ya, los empresarios laguneros lo de este
2: que,
0: lado.
2: Viendo lo que pasó. Lili,
0: gracias Roberto, Javier, a todos.
2: Roberto, gracias.
21: Lili, Javier, auditorio.
2: Ah, Roberto, lo escuchan todavía a las 7 en Hola de la Tarde. Nosotros regresamos aquí mañana en punto de la 1. Que tenga muy buenas tardes.
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18: 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En Kiss FM son las 2 con 56 minutos. 2:56.
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0: En Kiss FM son las 3 con 10 minutos. 3:10.
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0: En Kiss FM son las 3 con 29 minutos. 3:29.
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0: En Kiss FM son las 3 con 45 minutos. 3:45.
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4: En la lista que estamos haciendo acerca de producciones discográficas grabadas por una sola persona, no pueden faltar aquellas en el género del folk. Y uno de sus máximos representantes, Bob Dylan, quien el 10 de febrero de 1964 lanzó su tercera producción, The Times They Are Changing. Por supuesto que Bob Dylan era un acto solista y musicalmente básico, pues era prácticamente él, su guitarra y la armónica. Así fue como lo conocimos hasta su faceta eléctrica. En The Times They Are Changing, escuchamos a Dylan en su más pura esencia.
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0: 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En Kiss FM son las 4 con 2 minutos. 4:02.
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0: En Kiss FM son las 4 con 16 minutos.
1: 4:16.
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9: Según Paul Gilbert, psicólogo creador de la terapia centrada en la compasión, tenemos tres sistemas de regulación emocional. El primero, sistema de amenaza o protección. Segundo, sistema de logro y búsqueda de recursos. Tercero, sistema de calma y afiliación, alivio y seguridad. Veamos aquí el sistema de logro o búsqueda de recursos. Este sistema nos empuja a buscar la satisfacción, conseguir metas, superar desafíos. Nos pone en un estado de ánimo que nos impulsa a ir por más, a tener éxito. Nos lleva a la competitividad y nos proporciona la energía y la motivación necesaria para actuar y caminar hacia nuestros objetivos. Nos genera sentimientos de bienestar y placer, emociones que neutralizan y contrarrestan a las que se producen asociadas al sistema de amenaza y protección, como el miedo, la ira y la ansiedad. Este sistema puede también desconectarnos de la gente que amamos. A veces, incluso les pasamos por encima para lograr lo que queremos. Lograr objetivos y cumplir metas puede llevarnos a un lugar de bienestar, y eso está muy bien. Pero te invito a estar atento que ese bienestar y placer no le haga daño a nadie. Trátate bien, sobre todo cuando la pases mal. Búscame en Instagram como elsanazar-mx.
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0: En Kiss FM son las 4:37.
1: 4:37.
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0: en Kiss FM. Son las 4 con 54 minutos. 4:54.
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3: Cuando lanzamos un nuevo producto, es muy importante conocer bien el mercado y a los clientes potenciales. Lanzar un producto sin haber hecho un análisis de mercado que nos ayude a entender las necesidades de los consumidores, su comportamiento y sus preferencias, puede resultar en que nuestro producto no tenga una demanda suficiente. No entender lo que un cliente quiere y no adaptar los productos o servicios a sus necesidades lleva al fracaso por falta de ventas. También es importante que se observe la evolución del mercado, ya que cambian muy rápidamente y lo que hoy funciona, mañana ya no lo hace, o lo que hoy no tenía demanda, mañana la tendrá, y todo depende de lo que dicte el mercado. Hay que recordar que el cliente es el rey.
4: Si tienes alguna duda o algún tema de interés, contáctame a través de mis redes sociales, Instagram, Facebook y LinkedIn, Jaime Robledo MX.
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0: 4 minutos. 504.
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0: en Kiss FM. Son las 5 con 19 minutos.
1: 5:19.
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9: Por si no lo sabías, la primera mujer en alcanzar la cima del Monte Everest fue la alpinista japonesa Junko Tobei, quien logró tal hazaña en el año de 1975.
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0: En Kiss FM son las 5 con 37 minutos. 5:37.
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0: En Kiss FM son las 5 con 51 minutos. 5:51.
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5: Te estás asando y derritiendo del calor. Tenemos que respetar el que no desperdiciemos agua, pero te tengo una muy buena noticia. Cuando te estés bañando, apaga la regadera. Toma un cepillito que no sea muy rasposo y tienes que hacer tres líneas diferentes, una vertical, una diagonal y una en círculos. Sí, te vas a cepillar de esta forma, tienes que chiflar porque si no, no funciona. Y al chiflar vas a acelerar y no te vas a hacer estos rascaditos fuertes. Vas a llegar a la fascia, que es tu tejido conectivo más inteligente, es 500 veces más rápido que tu cerebro. Te vas a liberar, la vas a lubricar, es un tejido que verdaderamente es inteligente y además se te va a quitar el dolor y el calor. Así es que a cepillarse y gozar de la vida y ser felices, porque al cepillarte notarás cómo te sientes más contento a partir de hoy. A ser felices y cepillarnos.
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0: 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En Kiss FM son las 6:03.
1: 6:03.